0: Aleluya.
1: Vamos a preparar una vigilia y la vamos a celebrar.
0: Dios es bueno, Dios es poderoso. Ya están en la quema. Si usted está cerca, alrededores, puede venir con nosotros. Y vamos así estaremos.

0: soja. Aleluya, eso es tiro por aquí, tiro por allá. Y está con nosotros ya nuestra hermana querida. Tú no vas a... Vamos.
1: Se tiró por allá.
0: Ay, gloria a Dios, nuestra querida asistente de cabina, claro que es. Está aquí trabajando. Señores, nosotros somos unas personas que trabajamos en la obra de Dios, que colocando música en todas las áreas. Ay, porque eso se llama ser servidores de Cristo, hermana, mi hermana querida. Así que si usted tiene esa ofrenda de gratitud, yo lo quiero recordar a las personas que viven fuera de Romana que ellos hay una cuenta de Banco Popular, sí, del Banco de Reserva también. Mire, la cuenta del Banco de Reserva es a nombre de Carlos Javier Sánchez Jiménez y Fabiola Corporán de Rosario. Esa cuenta es 600 000, o sea, te voy a poner un 650 1464. Esa es la cuenta del Banco de Reserva. Y la del Banco Popular es a nombre del Ministerio Bendición Incorporado, 768 820 128, 768 820 128. Así que si usted está fuera de Romana, pero usted quiere aportar, usted quiere dar esa ofrenda de agradecimiento, usted lo puede hacer. No se quede fuera de este cierre maratónico.
1: Ay, hermano, que le amagan y vuelan la paliza. Suéltelo por aquí.
0: No te quedes sin hacer tu aportación, porque Dios sorprenderá. Los hermanos están ministrando, están orando con las personas que están ahí adelante. Y yo sé que este año va a haber muchas respuestas. Muchas respuestas. Dios bendiga a Narciso de Rosario, Aria Moní, de Fabiola. Mandamos saludos también a mi hermana querida y madre, Fabiola Corporán de Rosario.

0: Muy buena noche, Dios le bendiga.
1: Amén, Rebeca de León.
0: Sí, yo misma estoy. Estoy llamando porque me acabo de apiar de un carrito y el juego de llaves se me quedó en ese carrito y el caballero está escuchando esta emisora para ver si vuelve por aquí por el parquecito de Villa Pereira frente a la farmacia a traerme mi juego de llaves.
1: No, ya te sabes, chofer de carrito, que ¿a dónde tú dejaste la llave? ¿Atrás en la pasada?
0: En la parte de atrás, yo estaba sentada con dos niños en la parte de atrás.
1: Sí, pues hacemos un llamado a ese chofer, que quizás tú hablaste con él, ¿verdad? Y escucha
0: sí, yo le hablé de la marcha que tenemos el 29, a partir de las 2 de la tarde en contra del feminicidio y todas esas cosas. Yo hablé mucho ahí.
1: Okay, pues dale tu número para que también se ponga de acuerdo, donde también puede buscarte, ponerse de acuerdo en el área que pueda recibir.
0: Bueno, frente a la farmacia, yo voy a pararme ahí. A ver.
1: Frente a la farmacia, ¿cuál farmacia?
0: La farmacia por el parquecito Villa Pereira, por aquí donde él me dejó.
1: Okay, ya usted sabe, chofer de carrito de la ruta A, y la farmacia, frente de la farmacia va a estar mi hermana Rebeca de León.

0: que bendito el mejor.
1: Aleluya. Gracias, Señor. Vamos a abrirle ahora parte de la directiva que tiene información importante para todos ustedes. Adelante.
2: Gloria al Señor. Hermano Kiko, feliz y contento.
3: Esto es tremendo lo que está sucediendo. Poco cierre.
2: Se han dado
3: con los detalles y lo que ha pasado ahí adelante.
2: Gloria a Dios.
3: La gloria de Dios.
2: Qué maravilloso nuestro Señor. Así como iniciamos, así ver cómo el humo, ver cómo el fuego, ver cómo los hermanos,
3: la motivación,
2: los amigos, la motivación que vinieron a compartir con nosotros.
3: Santo Dios.
2: En este cierre maratónico 2026. A nuestro Dios siempre toda gloria y toda honra, porque nuestro Dios es maravilloso.
3: Dígame, así hermano Chico. No, yo agradezco a Dios que me concedió ser parte del cierre. Si no hubiese logrado venir, para mí iba a ser algo muy triste. Agradezco que mi esposa, con ciertas
2: limitaciones,
3: me permitió que viniera. Porque somos pareja, Señor, claro. Y hay que someterse. Y la que brega conmigo es ella. Pero me siento happy, me siento bien. He sentido la presencia de Dios y he visto un cierre muy motivado, muy...
1: muy lleno del Espíritu Santo,
3: muy lleno de la unción, wow, de la gracia y del apoyo. Y la dinámica, tanto en el aire como fuera, en la parte frontal, ha sido algo muy contagioso.
2: La misericordia de Dios, que siempre nos acompaña, parecía en un momento que usted no iba a estar aquí.
3: Ajá.
2: En este cierre, pero no le es fácil tumbarlo.
3: Yo
2: usted, ¿no?
3: Dije fuera del aire, Dios, que mientras respire tengo compromiso con Dios y con este ministerio.
2: Definitivamente, wow, y está demostrado, porque los médicos le han dicho lo más tranquilo que usted pueda.
3: Yo estoy tranquilo, médico.
2: No se mueva. No se mueva. Pero y ese hombre estaba en la casa como palomita encendida. ¿Y quién iba a aguantar el cierre maratónico?
3: Si usted, la quema de las peticiones. Usted me hubiese visto sacudiendo ahí, tiro.
2: Qué maravilloso es Dios. Agradecer a este pueblo de las Romanas siempre estar presente, agradecer a cada uno de los hombres y mujeres del equipo de trabajo de esta radio, agradecer los locutores, esos ministradores, los mensajeros, las secretarias, el conserje, cada una de las personas que vienen. Yo estoy aquí, ¿qué hay que hacer? Cuenten con mi apoyo, yo estoy a disposición. Eso solamente lo hace Dios.
1: Y una integridad de los ministradores, un 100%.
3: Casi. Dios bendiga en gran manera a la pastora Mari Folchú, el pastor Pérez Gil, al pastor
1: Acevedo, Claudio.
3: Oye, Claudio es la revelación del año.
1: Sí.
3: Tremendo.
1: Y tremendo relevo, Kiko.
3: Sí, y a cada uno de esos ministradores que dieron todo para que fuera, claro, una realidad.
2: Como la pastora Elisa.
3: Sí, Elena.
2: Con ciertas dificultades.
3: Una tal Elena.
2: Pero qué feble. Sí, no, siempre Elena, tremenda, lista.
3: Qué amorosa.
2: Nuestro querido Franchi,
3: Cuello. La moribunda Elisa.
2: Dios sí, porque amado.
3: Es moribibí.
2: Y no se dobla.
3: Es un moribibí, pero no se dobla.
2: No se
3: que revivió como tres veces.
1: Y ahora que hay Elisa.
2: Qué maravilloso es Dios. Wow.
3: Daisy, bendecir. Santana, que después de pasar un proceso, ahora parece una quinceañera.
2: Sí. Wow, sí. Escuchó al pastor Robert.
3: Está interesita.
2: Claro. Sí, sí, sí. El equipo. Claro,
3: la mujer del diamante. Mi esposa dijo: mírale la piernita de Daisy.
2: Están creciendo. Dios amado, bendiga. Bendecimos a Robert Antonio, David Antonio, Ruperto Mejía, a Víctor Cabrera, Eladio Henderson, que aunque tienen sus corre-corre, pero siempre que pueden darse una escapadita, pasan por acá.
3: Se lo agradecemos.
2: Somos una gran familia.
3: Agradecemos al pastor, a los pastores,
2: claro,
3: a mi pastor Abraham Berroa, a mi pastor que me dice que yo me parezco a los ratones. Nelson Marte.
2: Nelson Marte.
3: Sí, y digo, ¿por qué, pastor? Porque usted ruye y asopla.
2: estará celebrando 50 años.
3: Felicidades, pastor.
2: Claro, bendecir al presidente de la Federación Evangélica de las Romanas.
3: Ay, sí, sí, sí.
2: Nuestro querido Rondón.
3: Así es.
2: A los presidentes de las asociaciones como el de Guaymate, Villahermosa.
3: El saliente Ellington.
2: Sí, a nuestros queridos hermanos y amigos que cada día, como el caso de Miguel Ángel Guerrero, que siempre está al pie.
3: Tremendo, español, un hombre que ama este ministerio.
2: Óigame, la gloria y la honra es de Dios. Gracias a cada uno de los hombres y mujeres que han dicho: aquí estoy y soy parte
3: de esto. Al pastor Víctor Bautista de Cacata, sí, que vino y de qué manera, y hasta con alcancía. A la pastora Luisa Monzá, que se quedó con la escopeta Sobá, que tiene que rastrillarla aquí en la emisora.
2: Sí, claro, sí, que sí. Agradecerle a todos, siempre se nos quedan muchos los hermanos, mencionar y hablar de Bolívar Linares, cada una de esas personas que siempre están listas.
3: Agradecer a Starkey Mendoza,
2: claro,
3: y su asistente, ¿cómo se llama la joven que le?
2: ¿Cuál de ellos?
3: La que asiste a Mendoza.
2: No sé quién era.
1: ¡Ay, olvídense! Nuestra querida Keila.
3: Aquí está Keila de la Cruz, la asistente. Bueno, menciónela
2: usted, yo voy a mencionar a Bendiciones para todos. Gracias, señores, a ese equipo de hombres y mujeres que siempre está dando el todo por el todo. Carlos Narrable, sí. Joan, sí. Nelson, hablar de Joshua Peláez,
3: sí.
2: Hablar Randy. De Randy,
3: el Boné,
2: sí, sí, el Boné,
3: sí, Manso,
2: esos muchachos que Dios bendecido. JL Marte,
3: oye,
2: que siempre está. Que
1: JL, pero JL se estrenó, está no, maratónica.
3: Es que JL merece una corona.
2: Viejo.
3: Merece una corona.
1: Sí. ¿Qué es lo que es?
3: Merece una corona. Viejo. Y los que están pidiendo flores, que yo le tengo unas flores de una mata que hay en el patio, que es una rosa.
2: ¿Quién fue ese?
3: No, una por ahí.
2: Dios. No quiere flores. Qué maravilloso es Dios. Saludos para la pastora Paula.
3: Ay, sí.
2: Muchas bendiciones para
3: entregada,
2: ella.
3: Entregada, ama este ministerio.
2: Sí, sí, siempre ella tiene un tiempecito, hace un escape y viene a compartir.
3: Y a veces nosotros. El esposo le dice: amor, vámonos, estate quieto.
2: Agradecer a los jóvenes de los sábados, que ellos siempre están aquí.
3: A este muchacho, el gordito, ¿cómo se llama?
2: ¿Cuál de ellos?
3: El gordito.
2: De bendición en familia.
3: Que está los sábados.
2: A Teodoro.
3: Teodoro, sí. A Teodoro. Sí, muy entregado.
2: Sí, sí, sí. Es un equipo que Dios nos ha bendecido, hermano.
3: Tremendo.
2: Hay que estar
3: tremendo.
2: Agradecido de Dios por lo que Él ha hecho y por lo que sigue haciendo a favor de que no se detenga el trabajo. Nuestro querido Edwin Ciprián no está acá en el país, pero si estuviera.
3: Los internacionales, la gente que está, como Doris Ovalle, Arili Martínez, Arilis. Entre otros, ustedes internacionales que son un soporte, un apoyo para este ministerio, y decirle que esto no ha cerrado, terminamos hoy, pero los gastos del ministerio se mantienen todos los meses, que usted mantenga esa dinámica y mantenga esa fidelidad de mandar sus aportes para que el ministerio no pase vergüenza.
2: Y decir que nosotros continuamos, aunque ya no estemos en el aire, continúa la fiesta. Usted puede venir en cualquier momento que necesite una oración.
3: Que no estemos en el aire como maratón, pero la emisora está en el aire.
2: Sí, por eso mismo. Sí. Porque a veces dicen: no, ya el maratón terminó, yo necesito una oración.
3: No, siempre estamos dispuestos.
2: Usted puede venir, como hacen personas que vienen: mire, yo compré ese carro, necesito una oración.
3: Sí.
2: Yo compré esa pasola, necesito esa oración. Dios me bendijo con este hijo, aquí hicieron una oración y yo lo traje para presentarlo a Dios.
3: Parece ahí, atención a todas y todos los que laboran en cabina, en oficina, en mensajería. Esta es una clínica.
2: Amén.
3: Aquí vienen personas con diferentes necesidades, quebranto y actitudes diferentes, y nosotros estamos para darle la asistencia, el cariño y el soporte. Cero hablarle mal a una persona o negarle un servicio, o la oración, Dios nos libre, aquí amén. Estamos para servir.
2: Eso es correcto. Esta es, como alguien dijo, ustedes son una clínica.
3: Claro que sí.
2: Fueron las palabras de un amigo que vino acá porque tenía a su madre interna, estaba desesperado.
3: Santo Dios.
2: No le daban una respuesta. Y él lo único que se acordó como salida, uh-huh. Déjame ir a la emisora a ver.
3: Santo
2: cuando
3: Dios.
2: Vino acá, hizo una poderosa oración a favor de su madre. Un amigo.
3: Ajá.
2: Y el Señor.
3: ¡Hey, gloria!
2: El Señor hizo el milagro.
3: ¡Santo!
2: Por eso no podemos.
3: ¡Sácala al aire, Johanna! ¡Sácala al aire! ¡Hello, buenas!
0: Buenas noches, Dios le bendiga.
3: Amén, amén.
0: Es su hermana Rebeca que estuvo llamando hace un ratito.
3: Sí, adelante, Rebeca.
0: No sé si han llamado allá y yo estoy esperando. A ver, el siervo anda en su carro y él está escuchando la emisora. A ver si me puede devolver el juego de llave que se me quedó en la parte de atrás de su carro, un carrito de concho de la A. Y estuve llamando. ¿No han llamado?
3: Si alguien encontró ese juego de, si encontraron ese juego de llave, que lo traiga aquí a Radio Bendición.
1: Correcto. Ella dice que está esperándolo frente a la farmacia donde
0: él la dejó. Yo estoy aquí en la esquina donde él me dejó. A ver si pueden pasar en la misma ruta.
3: Ojalá que esté escuchando. ¿No se fijó la ficha del carro?
0: Ay, no.
3: ¿De qué color? ¿Y de qué color era?
0: Tampoco.
2: Pero yo estaba tenía la emisora encendida. ¿Tenía la emisora encendida?
0: Sí, tenía la emisora. La puso la emisora. Cuando yo comencé a hablar, entonces puso la emisora.
2: Gloria a Dios. Permita al Señor que Él no la haya movido y que pueda escuchar para ir allá. Gracias, hermana. Vamos a continuar esperando.
0: Gracias a ustedes. Dios les bendiga.
2: Bendiciones, mi hija.
3: Gracias por llamar a su emisora.
2: Así es. Gracias de corazón a todos y a todas por siempre estar ahí. Desde aquellos que oran, hay muchas personas que oran por este ministerio. Mire, eso tiene un valor que usted no se imagina.
1: Amén.
2: Usted no se imagina el valor que usted, cuando doble rodilla, le diga: papá Dios, te presento al ministerio Bendición. Él ha encomendado el compromiso de hablar de la palabra del Señor, de hablar de su misericordia. Y usted que se deja usar, usted que ora, usted que trae una ofrenda para que esto continúe, sígalo haciendo en el nombre de Jesús.
3: A agradecer al pastor Eliezer de Rosario, que aunque pudo hacer poco maratón, los días que le fue posible, fue de mucho significado, mucha valía para el Ministerio Bendición, y esperamos que en la próxima maratónica esté con nosotros. A agradecer al hermano Francisco Rivera, que aunque hizo poco maratón, pero siempre coopera desde lejito, así, sin mucho ruido.
2: Sí,
3: gracias, hermano Francisco Rivera, que es un soporte, es un apoyador de esta radio. Agradecer al pastor Valentín, que hizo poco radio, pero cooperó.
2: Siempre.
3: Sí.
2: Valentín está ahí, como el caso de Pedro Pablo Caraballo, que siempre hace una parte, siempre viene.
3: Freddy Alvarado.
2: Una palabra poderosa.
3: Freddy Alvarado Papín.
2: Gloria al Señor.
3: Sí.
2: Qué bueno. Óigame, la que está en casita, Fabiola de Rosario Corporán.
3: Sí, que. Y Raquel, que hizo una promesa, yo creo, si no ha llegado, vienen, porque los hijos de Narciso son serios.
2: No,
3: ella prometió 5,000 tablas.
2: Sí,
3: si no han llegado, vienen.
2: Eso es seguro, hermano.
3: Ni que se lo coja apretado a Narciso.
2: Y tendrá Narciso.
3: Narciso siempre está
1: activado.
3: Narciso.
1: Déjelo ahí, déjelo ahí, que la tenga una embocada.
3: Narciso, yo veo que siempre se entra en la mano del bolsillo y saca algo.
2: Un menudito. Le bendecimos en gran manera, un hombre de mucha valía para este ministerio. Gracias de corazón a todas y a todas, señores. No podemos cansarnos del equipo que Dios nos ha bendecido, los que salen, los que entran, los que vienen de ratitos, los que pasan por acá, los que vienen y preguntan qué hay que hacer, como el caso de Marely, de Los Santos y otros que siempre
1: Rosa Yan, que siempre va a la cocina.
3: La conserje.
2: Ni hablar. El mismo bienvenido Mercedes,
3: sí,
2: que cuando usted no lo ve aparece, está aquí, viene,
1: y bendice a los hermanos.
3: Sí. Tú sabes algo.
2: Tú sabes de eso.
3: Isaíra, que dice que el hombre que hace el mejor chocolate del mundo es bienvenido.
2: Dios amado.
1: Ya sabe lo bueno.
3: Por algo lo dice.
2: Amén. Muchas bendiciones. Señores, gracias a todos y a todas por estar ahí. Mantenga usted siempre el contacto con esta radio, porque nosotros continuaremos llevando bendición a ustedes.
3: Y decirle a los hermanos y amigos que mañana es un día importante para llegar muchas ofrendas. Usted que no pudo venir hoy, mañana creo que le será posible llegar o enviar para que su aportación se sume en la zafra maratónica que concluye ya en el resto de semana.
2: Eso es así.
1: Quisiera decir algo, aportando a lo que dijo Papá Kiko. Recuerdo que cuando entré acá, fijo ya, fue en el área del lobby para dar una asistencia a esos hermanos que venían. Fue en el área de secretaria. Recuerde que usted me dejó auxiliar.
3: Okay.
1: Mientras, después del maratón, porque después del maratón viene mucha gente con necesidades.
3: Sí.
1: Y sería bueno que usted, que está en casita, si tiene una necesidad, no se cohiba. Venga, que aquí hay hermanos, que aquí hay hermanas, sí, que van a orar por usted. Y el pastor, ya yo le voy a decir pastor a Carlos.
3: Pero si el pastor pastoral.
1: decía él y la hermana Nelly, guiado por el Espíritu, que Dios no ha terminado. Terminó la jornada al aire, pero Dios no ha terminado. Y aludiendo a ese llamado de que Dios no ha terminado, que Dios va a sorprender a muchas personas. No te la vamos a colocar esa canción cuando ustedes miran de Dios no ha terminado, de Egleida Belial. Dios no ha terminado. Dios puede sorprenderle a usted.
2: Amén.
1: Sorprenderlo. Amén. Con un milagro extraordinario, porque todavía Dios sigue fluyendo poder.
2: Gloria a Dios. Padre, en el nombre de Jesús, gracias por este tiempo. Gracias porque tu misericordia en todo este trayecto,
1: gracias,
2: ha estado,
1: Señor,
2: de una manera poderosa. Gracias porque nos ha bendecido. Gracias por los amigos, Señor, que hicieron profesión de fe. Gracias por aquellos descarriados que se reconciliaron. Gracias por aquellos que recibieron tu palabra y recibieron el mensaje. Gracias por las tantas oraciones. Gracias por los mensajes. Gracias por esas palabras poderosas que salieron de hombres y mujeres y que sabemos que no volverán vacías. Señor, este ministerio está en tus manos. Este personal está en tus manos. Señor, reprendemos toda malicia del diablo y declaramos que la victoria será nuestra, Dios mío, porque tú estás con nosotros. Gracias porque sabemos que aunque hemos errado en el aire, tú continuarás sorprendiendo a muchas personas que confían y que te creen. Jehová Dios, gracias. En el nombre de Jesús. Amén y amén. Que Dios les bendiga a todos y lo dejamos con esa interpretación.

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José Luis Reyes nos cantaba esta preciosa alabanza, dando inicio formal a esta subprogramación Reflexiones y Canciones. Su hermano y amigo Esteban Ávila es quien les habla y le estaremos haciendo compañía hasta las 12 de la medianoche, si así el Señor lo permite. Así que sean todos y todas muy bienvenidos a esta subprogramación. 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

0: leemos la palabra del Señor en el libro de los Efesios, en su capítulo 6, desde el verso 13 en adelante. Se lee en el nombre de Jesús. Por tanto, tomad toda la armadura de Dios para que podáis resistir en el día malo y, habiendo acabado todo, estar firmes. Estad pues firmes, ceñidos vuestros lomos con la verdad y vestidos con la coraza de justicia y calzados los pies con el apresto del evangelio de paz. Sobre todo, tomad el escudo de la fe con que podáis apagar todos los dardos de fuego del maligno. Y tomad el yelmo de la salvación y la espada del Espíritu, que es la palabra de Dios, orando en todo tiempo, con toda oración y súplica en el Espíritu, y velando en ello con toda perseverancia y súplica por todos los santos. Que el Señor siga añadiendo más bendiciones sobre su santa y divina palabra.
1: Ni de príncipes.
0: Israel Kelly. Sí, de amor se trata. Buenas noches.

Berroa nos cantaba Te Cantaré. Gracias a mis queridos hermanos y amigos por su amable sintonía de esta su radio Bendición, la radio que bendice su vida 24/7. Su hermano y amigo Esteban Ávila, que les habla en esta noche linda, hermosa, maravillosa, que el Padre de la Gloria nos ha regalado. A esta hora vamos a compartir la reflexión titulada ¿Se muere de hambre tu imaginación? La base bíblica de esta reflexión la estaremos tomando del libro de Isaías, su capítulo 40, verso 26, que dice: levantad en alto vuestros ojos y mirad quién creó estas cosas. Mis queridos hermanos y amigos, en el tiempo de Isaías, el pueblo de Dios había atrofiado su pensamiento por el hambre espiritual debido a que miraba el rostro de los ídolos. Pero Isaías logró que levantaran la vista a los cielos, es decir, que las personas comenzaron a usar correctamente su poder para pensar e imaginar. Si somos hijos de Dios, la naturaleza es un extraordinario tesoro para nosotros. Antes, cuando éramos niños, y aún los niños que nacen diariamente en el mundo, tienen su tiempo para rebasar lo que es su niñez, porque los niños dibujan mundos fantásticos sin esfuerzo. Usted le da un lapicero a un niño o un crayón y él va a comenzar de su imaginación a hacer raya. Quizás usted dirá, él está llenando una hoja, y si usted le da un cuaderno, óigame, se lo acaba de una vez, porque él comienza a hacerle rayón. Pero en esos rayones que él hace, él se concentra y ese es su mundo. Él se imagina cosas en su niñez, en su mente, en su fantasía, que para nosotros es puro garabato. Entonces los niños dibujan mundos fantásticos sin esfuerzo, pero al crecer muchos abandonan ese juego libre por la rigidez de lo práctico. Lo que se imaginaban en aquel entonces, luego que son adultos, comienzan a vivir la realidad. En todo tiempo que sopla, en cada amanecer y atardecer, en cada nube del cielo, en toda flor que se abre y en cada hoja que se marchita, Dios realmente nos extiende su mano y nos alcanza. Si tan solo usamos nuestra desnutrida imaginación para darnos cuenta de que el Señor quiere tratar con cada uno de nosotros. Entonces, en nuestra concentración espiritual se prueba a llevar cautivos los pensamientos y especulaciones. Y yo le pregunto, ¿está concentrada tu mente en el rostro de un ídolo? ¿Eres tú ese ídolo? Óigame, hay personas que se aman. Bueno, la Biblia nos enseña que debemos de amar
a nuestros prójimos como a nosotros mismos. Pero no es que usted tampoco se va a tomar tiempo mirándose en un espejo, y que por lo regular las mujeres, Dios la bendiga, tienen esa especialidad que ya duran hasta media hora en un espejo, quitándose quizá una manchita, poniéndose crema, poniéndose loción, poniéndose diferentes cosas en la cara. Y eso no quiere decir que es una persona que se está ella misma idolatrando. Pero nosotros los hombres no tenemos que hacer muchas cosas cuando nos vamos a vestir. Ni polvo usamos en la cara. Solamente quizás, a veces, si tiene usted su esposa, como el caso mío, que nos obliga a que nos pongamos algo para protegernos, principalmente cuando vamos a trabajar. Pero lo contrario, el hombre se viste, pram, pram, pram. Por eso es que cuando hay muchos hombres que duran mucho para vestirse, a veces nosotros le decimos una palabrita que usted sabe más o menos cuál es. Entonces, a pesar de eso, cuando se pasan los extremos de la belleza, de verse en el espejo, de amarse tanto, tanto, entonces todos los extremos son malos. Y quiero decirle que usted se puede convertir en su propio ídolo. Se puede querer usted, pero no tanto así para llegar a ese extremo, porque la idolatría es pecado. También es su trabajo su ídolo. Muchas personas, que en otra ocasión hemos comentado, dejan hasta de asistir a la iglesia por un largo tiempo porque el trabajo no le permite ir a la iglesia. Sin embargo, el código laboral, por lo menos aquí en República Dominicana, es 8 horas. Y sabemos que hay empresas que tienen poco personal y le dan a sus empleados lo que se le llama horas extras para poder sacar su trabajo, y no pasa de 12 horas. Pero hay personas que se olvidan que tienen hijos, tienen un hogar, tienen que visitar, tienen que adorar al Señor, y el trabajo entonces le quita todo el tiempo. Quiero decirle que ese es su ídolo. O tu concepto de lo que debería de ser un obrero, tu experiencia personal de salvación y santificación, y un sinnúmero de cosas que queremos hacer. Si es así, entonces, con todo esto que hemos dicho, su capacidad para ver a Dios es tristemente raquítica, y te encontrarás impotente frente a las dificultades y tendrás que soportarla o soportarlo a oscuras. El Señor nos vive llamando, el Señor nos vive siempre buscando, pero nosotros somos lo que nos alejamos del Señor. Si tu pensamiento muere de hambre, no pongas la mirada en tus experiencias del pasado. No, es Dios a quien debes mirar, es a Él a quien necesitas. Sal de ti mismo, aléjate del rostro de tus ídolos. Óigame, aléjate de todo lo que ha estado atrofiando tu imaginación. Recuerda que Isaías, como leímos en aquel entonces, dice que Isaías veía al pueblo de Dios atrofiado, sus pensamientos estaban totalmente alejados de los pensamientos de Dios. ¿Por qué? Porque el hambre espiritual, debido a que miraba el rostro de los ídolos. Pero hoy en día, mis hermanos, no solamente aquellos trabajos que hacen los artesanos, que hacen imágenes de yeso, de madera. En aquel entonces, en el tiempo de Israel, esto era lo que realmente los hijos de Dios miraban. Pero hoy, como tenemos la ciencia tan avanzada, como tenemos el conocimiento más avanzado que en aquel entonces, mire que es el mismo Dios hoy, mañana y siempre, pero la tecnología tiene al hombre cada día más y más apartado del Señor, porque hoy en día hay más cosas que ver,
más cosas que hacer y ya hasta nosotros mismos nos convertimos en nuestro propio ídolo. Entonces, despiértate y acepta, ¿verdad?, aquel sarcasmo de Isaías con el pueblo de Dios y dirige tus pensamientos y tus ojos hacia Dios de manera deliberada. Solamente en Cristo Jesús el hombre puede ser guiado por el Espíritu Santo, su mente y nuestros deseos y nuestra manera de agradar a Dios. Y uno de los motivos para la ineficacia de nuestras oraciones es que nuestro pensamiento es tan vacío. Ya ni siquiera podemos imaginar el acto de presentarnos intencionalmente delante de Dios. Óigame, hoy en día la tecnología, como estamos hablando, las redes sociales, no tienen nuestra mente, los anuncios, todo eso no tiene nuestra mente totalmente bloqueada, que sin querer queriendo pensamos, no entran. Así mismo cuando tenemos el teléfono en la mano, que entran anuncios que no estamos esperando y que usted sigue con el teléfono y se va a cualquiera de las redes, que viene un video, que viene otro, eso está también, está tropeando nuestra relación, está poniendo en peligro nuestra salvación. En realidad, es más importante que seamos pan partido y vino derramado en el área de la intercesión que en el contacto personal con otros o con la imaginación de ver cosas que realmente Dios no quiere que usted y yo veamos y que también a la vez nos debilita. Una vez más, los niños dibujan mundos fantásticos sin esfuerzo, pero al crecer, muchos abandonan ese juego libre de la rigidez a lo práctico. Sin embargo, la creatividad es el motor de la innovación, el arte y hasta las soluciones cotidianas. Pensemos más en Dios, busquemos más de Él, y yo estoy seguro que en el nombre de Jesús, Él nos ayudará para tener una mente sana, porque el mismo Jesús dijo: si en algo de pensar, pensar en Jesucristo que vino y murió en la cruz del Calvario por usted y por mí.

0: Alvin Vigo nos cantaba Es demasiado amor.
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0: Gracias a mis queridos hermanos y amigos por habernos acompañado en estos 57 minutos en esta subprogramación Reflexiones y Canciones. Dándole gracias a Dios por cada uno de ustedes, aquellos que nos escuchan aquí en la ciudad de La Romana, los que nos escuchan allí en de los mares, como es nuestro hermano José Orozco desde Costa Rica, un hermano que siempre interactúa con nosotros. Gracias por preferirnos. Somos una radio que bendice su vida 24/7. Bendiga al Todopoderoso, como siempre. Le decimos a cada uno de ustedes que tengan una feliz noche. Si son los que esperaban que esta programación se terminara para irse a dormir, tengan feliz sueño. Que el Señor me le dé un sueño reparador, que cuando usted despierte mañana amanezca como nuevo. Ahora bien, si ustedes son los que trasnochan, mantenga sintonía con esta radio. Óigame, una radio que no duerme 24/7 predicando la palabra de el Señor. Así que no cambie el dial. Si está en internet, no se vaya a otro lugar, que esta programación sigue, o esta radio sigue, con un personal totalmente en vivo hasta las 5 de la mañana, y luego viene el relevo, y así sucesivamente. La radio siempre, siempre trabajando 24/7 totalmente en vivo. Su hermano y amigo Esteban Ávila le dice bye bye, Dios bendiga.
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mis hermanos y amigos, que el Señor le bendiga rica y abundantemente en esta hermosa madrugada. Damos gracia y también alabamos el nombre de nuestro Señor Jesucristo, porque una vez más el Señor nos ha permitido estar aquí presente en este espacio, en esta emisora, en Trasnochando en Bendición. Hoy, 22 del mes de agosto del año 2026. Estamos aquí en vivo. Le habla su hermano David Aver y estaremos con ustedes hasta las 5 de la madrugada. Y ya son las 12 y 48 minutos. Y le damos la bienvenida, como siempre, a nuestro Padre Celestial. Y glorificamos al Todopoderoso, al que merece la gloria y la honra por los siglos de los siglos. Es su nombre Jesucristo, el Príncipe de Paz, el Nazareno, aquel que ha de venir, aquel que prometió que volverá. Y si tú estás escuchando ahora, debes saber que, como amigo, el mejor camino es Jesucristo. Él es la vida y la verdad. Nadie llega al Padre si no es por Él. Y es por eso que nosotros nos gozamos y glorificamos su santo nombre, porque Él ha sido fiel con cada uno de nosotros. Y su misericordia es grande. Es tan grande que tú estás de pie. Es tan grande que tú me estás escuchando. Estás vivo. El cual te libró de la muerte, te libró de aquel accidente, te ha librado de toda malicia del diablo. Así que sea agradecido con el Señor. Nunca te aparte del buen camino y de hacer la obra de nuestro Señor. Así que esto es una madrugada de restauración, una madrugada de rompimiento, una mañana donde yo sé que el Señor se va a glorificar como Él lo hace, a su voluntad. Él sana, Él restaura. Y hemos visto a Dios obrar. No importa la enfermedad, no importa la sequía por la que tú estés pasando, no importa si todo te ha venido abajo y piensas que ya no hay esperanza. Hay esperanza en Cristo. Hay esperanza en Cristo Jesús. Y nosotros, como hijo, tenemos que ser valientes, sin mirar atrás. Los guerreros, los hombres de Dios, no se atemorizan por ninguna tempestad, ninguna brisita que sople, ya sea desde el oeste, del este, del norte o del sur. Si usted está sentado en la roca firme que es Jesucristo, no tiene por qué temer. Aunque caigan 1,000 y 10,000 a tu diestra, mas a ti no llegará. Esa enfermedad no es para muerte. Ese dolor no es para muerte, sino para que la gloria de Dios se manifieste en tu vida. Así que mantente ahí en sintonía con nosotros. Vamos a leer brevemente un comentario de la palabra del Señor, por las maravillas y por todas las cosas que Él hizo, porque Él ha sido más que fiel. Gloria a Dios. El texto se me escapa.

Bueno, vámonos a una pausa y en breve retornamos con más en Trasnochando en Bendición. Pero antes de, quiero saludar a todos los que están conectados a través del WhatsApp, del internet, que ya hay algunas personas que han reportado su sintonía y hemos resolvido dos o tres llamaditas. Y en breve nosotros estaremos compartiendo con cada hermano y amigo que están ahí conectados por esta emisora, la 95.1 FM. Así que manténgase ahí y en breve retornamos con más.

0: Él lo llena todo, como dice esa alabanza. No te sientas sola. Ahí donde tú estás, en ese rincón, habla con Dios, en tu trabajo, en tu habitación. Ahí si está en un vehículo desplazándote, ahí en la soledad el Señor se manifiesta.
1: Hay momentos, hay temporadas.
0: No importa los momentos, no importa
1: aquellos que le amamos,
0: lo que esté pasando en tu vida,
1: para poder ver nuestra fidelidad.
0: Llénate de Él en esta hora.
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0: Deja lo que te llene. Dile, Señor, llévate mi carga. Llévate toda aflicción de mi vida. Ahí con tus ojos cerrados.
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0: Clama a tu Dios, a nuestro Dios, a nuestro Padre celestial.
1: Tú te puedes encontrar en tu
0: peor. Al único verdadero. Al único alto y sublime. No te sientas sola, no te sientas solo. Hay esperanza para los que creen. Hay esperanza para los que esperan en Jehová. Hay esperanza para los que perseveran hasta el final. Hay una victoria. Hay una sanidad. Hay liberación. Allí en el silencio está Dios contigo. Su presencia nunca, nunca nos abandona. Él está contigo. Él está contigo en esta mañana. Te dice el Señor, yo estoy contigo.

0: viene de Jehová. Aunque tú no te puedas mover allí, aunque te encuentres acorralado, su esencia, su presencia siempre está contigo. Hay una promesa del Señor. Confía en Él. Él habla, Él revela. Aunque tú no puedas verlo, aunque tú no puedas sentirlo, Él está pendiente de ti. Oh, no pierda la esperanza. Esto es una madrugada de restauración, de liberación. Y su esencia siempre está. Oh, es que no hay tristeza. Oh, es que no hay soledad. En el silencio, Dios es que trabaja contigo. Tú eres maravilloso. Oh, dale la libertad al Señor de que entre a tu corazón. Oh, quita toda mancha de ti. Oh, quita toda carga. Oh, quita todo lo que te impide adorar y clamar a tu Dios. Él llega a tiempo. Él llega a tiempo. Oh, es que tu vida, mi vida, está escondida en Dios. Oh, mientras más te conozco, oh, más me aferro a tu fe y a tu voluntad. Es que no hay nada imposible. Nada puede retener tu gloria. Él se mueve allí en el proceso y en el silencio. Oh, es que nunca, nunca, nunca tú has estado sola ni solo. Ahí el Señor te abraza. Oh, recibe el abrazo de tu Padre, del amado de las naciones. Hay liberación en su presencia. Oh, es que no podemos dejar de adorarte. Oh, que no podemos dejar de exaltarte, Señor. Oh, es que no importa el principado, no importa la enfermedad, no importa lo que se levantó.
1: Por aquella gracia.
0: Hay un Dios todopoderoso que pelea por ti. Solo clama, adora su nombre. Él está ahí en el silencio. Así que no sientas temor. Oh, hoy el Señor restaura tu mente. Hoy el Señor restaura tu vida. Él está aquí. Su presencia se está moviendo. Oh, eres bienvenido, Señor. Eres más que bienvenido, Padre. Namaso querer. Eres más que bienvenido, Señor.
1: Eres salvo por la gracia de Dios.
0: Es que tu gracia nos salvó. Eres salvo por la gracia.
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0: Oh, es que en otro tiempo, como decía, andaba en tinieblas. Pero Él te rescató. Él te sanó. Él te libertó. Acuérdate de dónde te sacó Jehová. Acuérdate del milagro que Él hizo por ti y por mí. Oh, tú no estás solo. No estás sola. Oh, eres más que bienvenido, Señor. Eres más que bienvenido, Padre. Oh, desciende, Señor, en esta madrugada. Oh, trae liberación, trae sanidad en los perdidos. Eres más que bienvenido, Señor. Eres eres más que bienvenido, Padre. Ahora Él está aquí contigo. Aleluya.

recibe la gloria, Padre. Eres más que vencedor. Eres digno de eterna adoración. Oh Señor, aquí ofrendamos alabanza al Rey que lo merece, al Rey eterno y poderoso. Santo.

Oh, se mueve su presencia. Oh, gloria a Dios. Eres digno, Señor. Gracias por este tiempo maravilloso, Jehová. Oh, glorifícate en las vidas, Rey. Oh, glorifícate, Padre. Amasekerebe, kiarama, sokarama. Erebe, kiarama, sokarama. Eres digno, Señor. Oh, recibe la gloria. Oh, recibe honra, Señor. Eres más que vencedor, Rey. Oh, gloria a Dios. Aleluya. Oh, se está moviendo su presencia. Eres más que vencedor. Oh, Jehová. Oh, entrónate en esta noche. Hazlo como tú quieras, Señor. Abres puertas, Jehová. Derrama de esa lluvia fresca en los corazones y en las vidas que necesitan un toque de ti, Señor. Oh, Padre. Haz como tú quieras. Sigue obrando bajo tu presencia. Oh, Espíritu Ka'ama, Sokeren, Kiararama. Oh, Espíritu Santo, derrama de esa unción, de ese poder. Oh, Señor, que sea una noche gloriosa de honrar y dar gracias por lo que tú has comenzado a hacer, Señor. Oh, Jehová. Hay poder en tu presencia, lo creemos por fe. Creemos que tú harás.

momento donde estás cruzando un mal y solo con la autoridad del Padre vas a cruzar aquel lugar, y bajo la presencia de Dios, así como cruzó Moisés el mar rojo. Dile al Señor que te llene. Dile que te transforme. Oh, que te restaure. Oh, Él está derribando lo que no te agrada. Dile que escriba otra historia.

y verás que todo sea nuevo. Y tenemos la cita aquí, dice el segunda de Samuel 22. Y habló David a Jehová las palabras de este cántico el día que Jehová le había librado de la mano de todos sus enemigos y de la mano de Saúl. Dijo: Jehová es mi roca y mi fortaleza y mi libertador. Dios mío, fortaleza mía, en Él confiaré. Mi escudo y el fuerte de mi salvación, mi alto refugio, Salvador mío, de violencia me libraste. Invocaré a Jehová, quien es digno de ser alabado, y seré salvo de mis enemigos. Me rodearon ondas de muerte y torrentes de perversidad. Me atemorizaron. Ligaduras del Seol me rodearon. Tendieron sobre mí lazos de muerte. En mi angustia invoqué a Jehová y clamé a mi Dios. Él oyó mi voz desde su templo y mi clamor llegó a sus oídos. Camasó Kéreme. La tierra fue conmovida y tembló, y se conmovieron los cimientos de los cielos. Se estremecieron porque se indignó él. Humo subió de su nariz y de su boca fuego consumidor. Carbones fueron por él encendidos, e inclinó los cielos y descendió. Y había tiniebla debajo de sus pies, y cabalgó sobre un querubín y voló. Voló sobre las alas del viento. Puso tinieblas por su escondedero alrededor de sí, oscuridad de aguas y densas nubes. Por el resplandor de su presencia se encendieron carbones ardientes, y tronó desde el cielo Jehová, y el Altísimo dio su voz, envió sus saetas y lo dispersó, y lanzó relámpagos y lo destruyó. Y lo dejamos hasta ahí, hasta el verso 15. Ahí podemos ver la grandeza de cómo el Señor libró a David, de tal manera que David pudo ver esta grandeza y poder de Dios, porque el poder de Dios es incomparable. El poder de Dios no tiene límite. Así que si tú has podido, o mejor dicho, no ha reconocido lo que es el poder de Dios, hay un ejemplo escrito, hay evidencias de su poder, hay muchos pasajes bíblicos donde el Señor manifestó su gloria. Somos nosotros que ponemos en duda el poder y la grandeza de nuestro Dios. Aquí vemos en el verso 8, dice: la tierra fue conmovida y tembló,
y se conmovieron los cimientos de los cielos. 3, se estremecieron porque se indignó él. Humo subió de su nariz y de su boca fuego consumidor. Carbones fueron por el encendido e inclinó los cielos y descendió. Aquí podemos ver cómo David tuvo la experiencia de la grandeza y el poder de nuestro Dios. Moisés vio el poder y la gloria del Señor. Josué manifestó y con autoridad Dios se manifestó con poder en aquel entonces cuando él dijo: Sol, detente en Gabaón y tu luna en el valle de Asalón. Sara vio la promesa. Ana vio la promesa. Todos esos hombres y mujeres de Dios confiaron y conmovieron el corazón de Dios. Ellos fueron quienes provocaron que el Dios Todopoderoso se pare de su trono y sean atendidos por su poder. También pudimos ver a Elías cómo bajó fuego del cielo, cómo fue llevado a un torbellino con carros de gente y a caballo, cómo vio la gloria de Dios. Jacob, Abraham, Isaac, todos ellos pudieron experimentar una experiencia maravillosa con Dios. Los discípulos vieron la gloria de Dios. Jesús dijo: Bienaventurados soy, porque muchos profetas quisieron ver lo que ellos están viendo, que era el mismo Dios hecho carne. Y esa fue la manifestación más grande que el Señor pudo hacer, una de ellas. Hacerse hombre, el Verbo hecho carne, y asimismo despojarse de todo lo más grande y maravilloso, porque dice en su palabra: de tal manera amó Dios al mundo que ha dado a su único Hijo unigénito, para que todo aquel que cree en Él no se pierda, mas tenga vida eterna. Eso solamente lo hizo Dios. Todos aquellos dioses falsos, paganos, todos tienen una historia. Todos tienen un lugar, un sepulcro, una historia que no tiene luz. Pero el Dios que nosotros le servimos resucitó. Aquellos dioses, todos, ninguno tienen una historia tan maravillosa y grandiosa cuando vino Jesús a la tierra y manifestó su poder, y asimismo murió y hasta el tercer día resucitó. No hay uno, no hay otro inigualable como Él. La misma gloria de Dios descendió y volvió al lugar donde debía estar, reinando, y sigue y reina por los siglos de los siglos. Es por eso que el pueblo de Jerusalén es una evidencia de que Dios es el verdadero Jehová. Aún ese pueblo permanece de pie. Más de
miles y miles de años luchando para desaparecer aquella nación. Y esa nación hoy en día está de pie próspera porque hay una promesa. Cuando hay una promesa, el Señor se manifiesta. Si tú tienes alguna promesa que el Señor te prometió o le prometiste al Señor y está esperando algo de Dios, confía, confía, confía en Él. Porque hubo muchos que esperaron y el Señor se manifestó a tiempo, como lo hizo como la mujer del flujo de sangre, como lo hizo con aquel hombre que tenía 38 años enfermo, aquella mujer tenía una enfermedad donde había consumido todos sus recursos, pero el Señor fue tan fiel y misericordioso que la sanó. Si tú has esperado tanto tiempo por el Señor, hoy puede ser tu noche, hoy puede ser tu día. Y hay una guerra en el mundo espiritual entre la duda, la esperanza y también el fracaso. Los hijos de Dios no apostamos por el fracaso. Los hijos de Dios apostamos por la victoria y vencedor. Tienes que vencer el cáncer. Tienes que vencer esa enfermedad. Aunque vayas a los médicos, acuérdate que nuestra lucha no es con carne ni sangre, sino contra principados y potestades. Satanás va a impedir, va a tratar de impedirte, mejor dicho, porque él no puede impedir las obras, las bendiciones y lo que el Señor te prometió. Él no puede impedir absolutamente nada. Como único Satanás puede impedir que algo llegue a ti, es si tú te apartas de la presencia del Señor. Entonces ahí él toma el dominio y control de tus bendiciones. Pero mientras te bajo la sombra del Altísimo, nada, ningún principado, ni potestad, ni enfermedad, nada de lo alto, nada, nada podrá separarte, ni podrá vencerte, porque tú le sirves al que reina, a Jesús de Nazaret, Rey de Reyes, Señor de Señores. 7 veces cae el justo y 7 veces se levanta. Es por eso que cuando usted ve aquellos hombres de Dios que en sus caminos, en su rutina, usted lo ve que ellos tropiezan y se levantan. Chocan, tropiezan y se levantan. ¿Por qué? Porque sobre nosotros habita el de lo alto. Usted ve que Dios obra en cada problema de salud, en cada situación, y te renueva que como tú estabas antes. Te levanta de esa cama y aún tu rostro sigue brillando y sigue caminando. Pero eso solamente pueden tener esa gracia aquellos que le sirven a Jesucristo. Por eso cuando el impío cae, no puede levantarse porque no tiene como con quién ni quién le extienda la mano. Pero si tú le sirves a Dios, tú tropiezas, a veces miren golpes, choques muy fuertes, pero tú resistes. Y a veces el mismo infierno y los mismos enemigos se preguntan en cómo lo hace. No, nosotros no somos androides, como dicen algunos por ahí, de metal o personas incansables, ¿no? Nada de eso, somos de hueso, de carne y hueso, así mismo como usted. Lo que pasa es que cuando nosotros estamos en peligro,
y sentimos que las cosas no andan bien, ¿cuál es lo primero qué es lo primero que debemos hacer o que hacemos como cristianos? Y a la fuente inagotable. Esa fuente es Jesucristo. Tomamos de esa agua y esa agua nos renueva. Por eso cuando usted va a la iglesia y hay una presencia, el Espíritu Santo se manifiesta, usted se renueva como el vino. No sé si usted le han dicho, hermano, usted no se pone viejo, hermano, usted no se pone fea ni feo, ¿no? Eso lo da la gracia, eso lo da el Señor. Porque Cristo es vida, pero el pecado causa la muerte. Hay personas que del pecado han cambiado su rostro, ha cambiado todo en ello. Y usted ve que van a los médicos, están enfermos, están pasando por un proceso de muerte y de maldición, y mucha penuria y muchos problemas en su casa. ¿Por qué? Porque no está la fuente y la roca firme, que es Jesucristo. Porque cuando Jesucristo está, todo tiene que cambiar. Se va la tristeza, como dice la canción, y llega la alegría. Eso es lo que el Señor hace en nosotros. Nos renueva, nos da vida, nos restaura. No es que usted es más bello que todo, no. Es que cuando tú tienes gracia, hay una belleza celestial, hay una salud que viene del cielo. Eso lo da solamente el Señor. Pero aquel que está en pecado, aquel que cosecha y siembra del mal, entonces lo que va a cosechar es desgracia, muerte, dolor, enfermedad y persecución. Nunca tendrá paz. Y por más que quiera buscar la paz en plata, oro, en placeres y cualquier otra cosa, no la encontrará. Hay personas que ya perdieron la paz. Hay personas que ya perdieron el sueño, no pueden dormir, no pueden soñar, porque Satanás le quitó lo que ellos tenían, que es temporal. Por cuanto no obedecieron y entraron a la presencia del Señor. Si tú quieres volver a reír,

de un enemigo invisible que tú no ves, que es Satanás. Y si tú estás vivo, porque el Señor te ha librado, no es porque tú eres mejor que nadie, ni tampoco porque es porque por las cosas que tú haces. No, al Señor no lo mueve nada de eso si tú no le sirves a Dios. Lo que te mantiene de pie es la misericordia. Lo que te mantiene de pie es su amor, como Él dijo, porque de tal manera amó Dios, oiga bien, amó Dios al mundo. Y hay muchos que rechazan el favor, el amor de Dios. Pero los que dejan a Jesús que entra a su vida, entonces ellos vienen siendo árbol como la palmera, que se mantienen firme. Así cuando vienen vientos huracanados, usted ve que la palma se acueta y usted piensa que la palma se va a arrancar de la tierra. No, así mismo cuando tú le entregas tu vida a Dios, tú serás como la palmera, que vendrán vientos, noticias, trampas de Satanás y del enemigo, y ninguna de esas cosas podrán tocarte y ni siquiera hacerte daño. Si te conecta a la roca, a la fuente que es Jesús, tendrás una vida nueva y llena de gracia. Y dice que en el verso 16, dice que entonces aparecieron los torrentes de las aguas y quedaron al descubierto los cimientos del mundo a la represión de Dios por el soplo del aliento de su nariz. Envió desde los altos y tomó. Me sacó de las muchas aguas, me libró de poderosos enemigos y de los que me aborrecían, aunque eran más fuertes que yo. O sea, mientras el salmista aquí cantaba, él estaba también relatando en ese cántico que cuando tú estás con Cristo, cuando tú estás con Dios, el Señor te libra de las manos fuertes, de aquellos que tú creías que eran más fuertes que tú. Pero mientras tú estás con Dios, el hombre fuerte cae. El hombre fuerte no puede tocarte. Satanás no puede tocarte, ni siquiera puede entrar a tu casa y hacer desorden. Dice aquí: me asaltaron en el día de mi quebranto, mas Jehová fue mi apoyo. O sea, cuando usted se sienta quebrantado, acorralado, cuando no hay salida, llama a Jesús, llama a Jehová, y verá que las puertas del cielo se abrirán a tu favor. Aparecerán torrentes de las aguas, como dice el verso 16. Y dice: y me sacó al lugar espacioso. O sea, donde tú estabas en un rincón, de ahí te sacó Jehová. De aquel lugar el Señor te libró. Por cuanto Él ha sido fiel con nosotros, por cuanto tú has sido fiel, la recompensa está al doblar la esquina. Así que no temas, hombres, mujer que me escucha. Ahí los que sembraron con lágrimas, con regocijos cosecharán. Dice más abajo: Jehová me ha premiado conforme a mi justicia, conforme a la limpieza de mis manos me ha recompensado, porque yo he guardado los caminos de Jehová
y no me apartaré

aparté impíamente de mi Dios, pues todos sus decretos estuvieron delante de mí y no me he apartado de sus estatutos. Fui recto para con él y me he guardado de mi maldad, por lo cual me ha recompensado Jehová conforme a mi justicia, conforme a la limpieza de mis manos delante de su visita. Con el misericordioso te mostrarás misericordioso, y el recto para con el hombre íntegro. Aquí vemos cómo David se siente lleno, como siente el corazón esa alabanza, esa adoración a Dios, porque él mismo dice: y no me aparté impíamente de mi Dios, fui recto para con él. Eso solamente lo puede decir aquellos que son rectos de corazón, aquellos que están haciendo la justicia y la voluntad de Dios. El Señor lo recompensará. El Señor no es hombre para mentir, ni hijo de hombre para mentir. El Señor es Dios. Y si tú estás haciendo la voluntad, espera la recompensa. Al doblar a la esquina vendrá tu victoria y tu recompensa. Así que entra a la presencia, guarda tu vida, guarda tu corazón y mantente en silencio, que Él se manifestará. Se manifestará en tu vida y podrá ver algunos de los milagros que Él ha hecho, y de las manifestaciones y del poder que vieron los hijos de Jerusalén en aquellos tiempos. Nosotros somos los que limitamos a Dios. Si tú quieres ver la gloria del Señor, sé íntegro como hizo David. Sé justo. Y el Señor responderá. Y si hay amigos que quieren ver la promesa y quieren ver un cambio en su casa, esto no se cambia con otras cosas. Esto no se cambia poniendo objetos en lugares o probando la suerte. No. El Señor no se mueve de esa manera. Si tú quieres ver la gloria de Dios, si tú quieres ver la promesa del Señor y todas esas cosas que están pasando en tu casa y en tu vida, si tú quieres ver un cambio, invita a Jesús a tu casa. Invítalo en esta hora. Y Él romperá las cadenas. Así que dale la bienvenida a Él. Dale la bienvenida, que Él obrará en tu vida, en tu casa y en tu familia. Señor, gracias, gracias, gracias, Señor. Porque yo sé que tú has hablado. Eres más que bienvenido, Señor. Bienvenido, Señor. Si hay un amigo que está ahí, que ya no sientes fuerza y quieres realmente ser transformado, puede llamarme al 809-550-82-6. Nosotros vamos a orar por ti, por salvación y liberación. Invita a Jesús en esta hora. Invítalo ahora. Puedes llamarme por WhatsApp o puedes llamarme normal. Llamada de los amigos que están presentes escuchando este mensaje.
El Señor te llama. Ya no sigas batallando sola, mujer. Hombre, tú eres la cabeza del hogar. No hagas como Adán, que descuidó

que te conllevan a caminos tenebrosos, caminos que parecen derechos, pero su final son caminos de muerte. No sigas dejando a aquella mujer sola, a tu familia, a tus padres. No sigas tomando, no sigas bebiendo en el alcohol o en las drogas. Deja que el Señor toque tu corazón. Deja que el Señor rompa esas cadenas. Dale la bienvenida al Señor. Ahí en ese rincón donde tú estás. Que taramazo querer. Deja que el Señor se manifieste. Deja que el Señor rompa las cadenas. Deja que el Señor obre en tu vida. Dile al Señor que avive, te dé la fuerza para llamar. Tú eres libre para llamar, amigo. Tus cadenas son rotas en el nombre de Jesús. Son rotas las cadenas. El Señor limpia los aires. Limpia ahora aquellos lugares, aquellas vidas que están atadas, Señor. Son libres en este momento. En este instante, Señor, oh Jehová, toda distracción, todo mal, Señor, lo reprendemos en el nombre de Jesús. En el nombre de Jesús reprendemos todo mal. Que sean libres esos amigos, esas familias que no te sirven. En el nombre de Jesús.

0: Dios le bendiga.
1: Sí, Dios te bendiga, hermano.
0: Y la oración, me digo, le habla el hermano Dios en el Castro, del barrio de Samaritano en Villaverde. Pedir la oración por fortaleza espiritual.
1: Está bien, hermano, estaremos orando.

0: Dios bendiga. Sí, Dios bendiga.
1: Pido la oración. Pido la oración por la liberación de mis hijos para que vengan al arrepentimiento.

Mis hermanos y amigos, ya estamos de regreso con ustedes por aquí, trasnochando en bendición. Su hermano David Abel está con ustedes. Yo sé que esto es una madrugada de salvación. Bueno, estuvimos haciéndole el llamado, hicimos una breve pausa. Y yo sé que, hermano, a veces que se desesperan. Yo le pido encarecidamente a esos hermanos que cuando estemos haciendo el llamado, únanse a nosotros, que hay muchos amigos que necesitan que de la oración y de liberación. Hay muchos de ellos que realmente Satanás busca sus vidas, los acorrala. Y nosotros como cristianos tenemos que interceder por ello. Esa es la obra. Esa es el deber de nosotros los cristianos, buscar y velar por esas vidas que no le sirven a Dios. Hermanos que me llaman, interrumpen el llamado. Yo siempre hago una oración de poder, hacemos siempre oración por lo necesitado y todas las peticiones. Pero usted puede esperar 10 minutos, 20 o 30 en lo que yo hago el llamado. Y el Señor se manifiesta. Así que usted se puede unir con nosotros. Hay muchos que esperaron para ser sano, 12 años, 38 años. Y el Señor obró. Usted puede esperar una hora. Nosotros podemos orar por ti. Así que sea prudente, no interrumpa el llamado. No interrumpa cuando el Espíritu Santo está ministrando a través que nos usa para que esas almas sean libres de cualquier mal. Hay muchos amigos ahí que usted no conoce las condiciones de ellos. Y como hemos tenido la experiencia, amigos que han querido quitarse la vida. Y si a usted no le interesa una alma, no le importa una alma, entonces el amor de Dios no está contigo. Así que sea paciente. Nosotros estamos aquí para hacer la voluntad. Y esto hasta las 5. Tenemos siempre un espacio para un comentario, compartir la lectura, el llamado. Y hacemos también la oración de poder. Pero bueno, hay hermanos que no, parece que no escuchan ni oyen. Va a haber que pedirle un amigo ahí, un amigo compañero ahí que tiene. Bueno, no voy a decir la palabra. Pero sí que busco un martillo. Hay hermanos que están como los hijos de Israel. Bueno, estamos aquí. Así que no se sienta mal, no se ofenda. Nosotros tenemos que ser, tenemos que tener amor por los demás. A usted no le duele la vida a las personas que se están perdiendo. Siempre hay alguien que necesita una palabra, necesita la oración y la intercesión. Y bueno, vamos a saludar a los hermanos que están aquí vía WhatsApp. Aquí tenemos a nuestro hermano Rubén Darío, que está ahí conectado desde muy temprano con nosotros. También nuestra hermana Margarita Botello, Wanda Zorrilla, Jesucita Sánchez. Veo por aquí que me escribió Damaris Ramos. Por aquí tengo la hermana Isabel. También tengo aquí, a ver, nos llamó también nuestra hermana Milita Polanco, Mari Jiménez, nuestro hermano Montaño, Rafael Montaño, y Carmen, a su esposa amada. Un saludo a ella, para ella de Montaño. Nuestra hermana Carmen, aún esa guerrera, también, que creo que está por ahí.

0: Gloria a Dios. Vamos a ver si aquí tenemos una por WhatsApp. Dios bendiga.
1: Dios te bendiga más, María Del.
0: Sí, Dios te bendiga más, Fermín.
1: ¿Ah?
0: Dios te bendiga más, te escucho.
1: Amén, te amo mucho, me da gusto escucharte. Gracias por el saludo, feliz sábado. Unidos en oración venceremos en nombre de Jesús. Pues aún no se ha manifestado que hemos de ser. Libremos enfermos como de costumbre. Dios bendiga cuando están en sintonía. Me anotas en la lista de oración, ¿de acuerdo?
0: Amén, Dios te bendiga más. Gloria a Dios, ahí está nuestro hermano Fermín. Un saludo también que acaba de hacer sintonía nuestra hermana Sonia. Un saludo para nuestra hermana Flavia, la hermana Milagro Mariñi, que ella, aunque no nos llame, ya está presente, siempre escuchando, despacio, trasnochando en bendición. Nuestra hermana Indira, también mucha gente se me escapa el nombre. Mercedes, un saludo para nuestra hermana Mercedes. Y ya puede reportar su sintonía 809-550-82-6 y decirnos desde dónde nos llama, ya sea desde Atomayor, del Ceibo. Un saludo para esa gente linda desde Villahermosa. También un saludo para las personas que están ahí desde Villaverde y todo ese grupo de.

pequeño contratiempo. Bueno, aquí nos dice la hermana Sonia que está desde Caleta y está reportando sintonía. Así es. Y seguimos trasnochando. 809, a ver la línea. 809-550-82 par de 6. Puedes reportar ahora. En unos minutos estaremos haciendo otra pausa. Y si usted tiene alguna petición ahí, puedes escribírnosla o llamar. Nosotros haremos por ti. Gloria a Dios, aleluya. Dios ha sido más que fiel contigo. Si estás de pie, por su misericordia. Así que mantente ahí en sintonía. Y nosotros en breve seguimos.

0: Sí, Dios bendiga.
1: Amén.
0: ¿Tú quieres convertirte?
1: Buenas noches. Buenas noches, no, la fiesta de madrugada. Yo quiero una oración para mi familia.
0: Ah, okay.
1: Para mí, con Roberto de los Santos.
0: ¿Tú eres cristiano?
1: Soy de Carriado.
0: ¿No quieres a Cristo?
1: Sí.
0: Pues repite conmigo. En esta hora, Señor Jesús.
1: Señor Jesús.
0: En esta madrugada.
1: En esta madrugada.

0: perdona mis pecados.
1: Perdona mis pecados.
0: Perdona mis faltas.
1: Perdona mis faltas.
0: Inscribe mi nombre.
1: Escribe mi nombre.
0: En el libro de la vida.
1: En el libro de la vida.
0: Y no sea borrado jamás.
1: Y no sea borrado jamás.
0: Gracias, Jesucristo.
1: Gracias, Jesucristo.
0: Por salvarme.
1: Por salvarme.
0: Soy libre.
1: Soy libre.
0: En el nombre de Cristo.
1: En el nombre de Cristo.
0: Amén. Voy a orar por ti ahora. ¿Hay alguien más contigo?
1: Es mi esposa.
0: ¿Ella es cristiana?
1: Sí.
0: Amén. Vamos a orar. Cierren los ojos ahí y voy a hacer una oración de poder. Padre, en el nombre de Jesús, gracias por esta vida. Gracias por esta persona, Señor, que ha entregado su vida. Oh, Jehová de los ejércitos. Te damos gloria y te damos honra, Señor, porque sabemos que tú has obrado en esa familia, en ese matrimonio, Señor. Termina la obra, Jehová, en la vida de este hombre. Oh, Jehová, que tú abras puertas en él, que establezca el orden divino en su vida, en su hogar y en su familia, y que sean rotas todas cadenas de maldición, toda malicia, toda persecución que vino hacia él, hacia su vida para destruirlo. Lo reprendo en el nombre poderoso de Jesús. Él es libre, Señor, en esta madrugada. Él es libre, Señor, en el nombre de Jesús. Oh, Jehová, aparta toda tiniebla, toda persecución de esa familia, de ese hogar, de su esposa y los que están allí, Señor. Oh, Señor, envía ángeles a su hogar. Dale salud, dale fortaleza, Señor. Derriba fortaleza. Derriba todo lo que se opone a su vida. Oh, Padre, son favores que te pido, Señor, en el nombre de Jesús, que tu gracia y tu poder los rodee, Señor. Toda persecución, Señor, que venía hacia él, quedan canceladas, anuladas, Señor, por el poder de tu palabra, Jehová. Oh, Señor, desconéctalo, Señor, del mundo. Desconéctalo, Señor, de la oscuridad, que nunca vuelva más atrás. Oh, Padre, gracias por él, gracias por su vida, gracias por su esposa y su familia, Señor. Él es sano y él es libre para servirte desde ahora y para siempre. Amén, gloria a Dios. Dios te bendiga mucho, hermano. ¿Cuál es tu nombre, me dijiste?
1: Roberto de los Santos.
0: Roberto, eres nueva criatura. Ustedes son una familia y yo sé que desde hoy el Señor comenzará a hacer cosas maravillosas en tu casa, en tu hogar, en esa familia que tú tienes. Así que mantente ahí firme, ve con tu esposa a la iglesia y no vuelva más atrás. Amén.
1: Amén.
0: Dios te bendiga mucho, hermano.
1: Amén.
0: Gloria a Dios. Dios es fiel, Dios es fiel, Dios es fiel, hermano. Así es como el Señor obra en silencio. El Señor obra en silencio. Esta persona me estuvo llamando hace unos minuto nos llamaba y yo sé que Dios ha obrado la palabra del Señor y sigue caminando. Es por eso que yo siempre digo a los hermanos que intercedan y no interrumpan el llamado. Usted puede esperar una hora si estás enfermo. No importa la enfermedad, no importa si te está muriendo. El llamado es algo primordial, es lo primero. Si usted se muere con Cristo, usted se va con Cristo. Pero si un amigo muere sin Cristo, no hay ya salvación, pero usted va a ser salvo si usted está con Cristo. Así que usted puede esperar y unirse siempre a la oración de rompimiento. Y ahorita me interrumpieron el llamado, tuvo que salir. Me interrumpieron el llamado. A veces uno quisiera hablarle bien a algunos hermanos, pero no oyen, no escuchan. Y hay muchos amigos con necesidades. Hay muchos amigos que son perseguidos. La misma semana pasada, el diablo usó una persona ahí para querer romper el orden divino. Y fueron 5 vidas que el Señor liberó el sábado pasado. Es por eso que a veces, cuando hay una ministración, cuando hay liberación, Satanás usa la misma voz de algunos hermanos usa su boca para irrumpir, para bloquear el mover del Espíritu Santo. Inmediatamente lo identifico y le cierro, porque son personas que están influenciadas, mal influenciadas, se dejan usar y tienen una vida desordenada. Son cosas que discierno en el Espíritu. Es por eso que tenemos que tener discernimiento para discernir las cosas buenas y malas. Y yo sé que como esta vida se entregó, así mismo hay vidas que están ahí, que ahorita estuve haciendo el llamado, si ellos están ahí todavía, que hagas, que sea valiente como este hombre. Junto a su esposa, él entregó su vida a Cristo. No hay nada más grande y maravilloso que ver un milagro y una obra como la que el Señor hace cuando ellos deciden obedecer. Porque el Señor toca. Él toca la puerta. Y si tú abres, el Señor es prudente. El Señor no te obliga a seguirle. Eres tú que decides si quieres a Cristo o no. Así que a 809-550-82 par de 6, mis hermanos, les amo, aunque a veces me hacen un poco molestar, pero yo los quiero. Gloria a Dios. Bueno, si no hay llamadita, voy a hacer otra breve pausa y en breve retornamos con más en Trasnochando en

0: Bueno, vamos a dejar un mensaje aquí breve y cuando regresemos vamos a hacer una oración de poder. Si usted está ahí, puedes escribirnos para orar por ti, por tu salud, por rompimiento y liberación. Ya ahí me han escrito algunos hermanos que necesitan la oración. Y nosotros con gusto estaremos orando por esos hermanos que necesitan de un milagro. Así que mientras tanto vamos a dejar, por aquí tengo un mensaje. A ver. Vamos a escuchar que sean unos 15 minutos de este hermano que tiene una palabra poderosa para nosotros. Así que lo dejo con el hermano Billy Grant.
1: ¿Te has levantado una mañana y dicho, Señor, tal vez hoy vas a venir? ¿Te vas a dormir y dices, Señor, tal vez mientras duermo tú vendrás? Estamos esperando con expectativas anhelantes la venida de nuestro Señor Jesucristo, dijo Pablo en Filipenses 3. ¿Estás esperando y vigilando? Y debemos trabajar, porque su venida no significa que vamos a ir a casa a sentarnos y esperar y no hacer nada y decir, no puedo hacer nada por el mundo. Debes querer trabajar más duro que antes, más duro en tu iglesia, más duro en tu comunidad, hacer más buenas obras que nunca antes. Orar por la paz, trabajar por la paz, ayudar en todas las buenas obras. Las escrituras dicen, dichoso el siervo cuando su señor al volver lo encuentra trabajando. Jesús dijo eso. Cuando él vuelva, él debe encontrarte trabajando más duro que antes. He conocido a personas que dicen que no sirve de nada evangelizar, que no sirve de nada dar a las misiones, que no sirve dar para el hambre del mundo, porque Jesús va a volver y no podemos resolver todos los problemas de todas formas. Esa no es una actitud escritural, no es bíblica. Y es pecado. Debemos trabajar y dar y orar. Y vivir con la expectativa de que Él va a venir. Pero debemos incrementar nuestro celo. ¿Te has levantado una mañana y dicho, Señor, tal vez hoy vas a venir? ¿Te vas a dormir y dices, Señor, tal vez mientras duermo tú vendrás? Estamos esperando con expectativas anhelantes la venida de nuestro Señor Jesucristo, dijo Pablo en Filipenses 3. ¿Estás esperando y vigilando? Y debemos trabajar, porque su venida no significa que vamos a ir a casa a sentarnos y esperar y no hacer nada y decir, no puedo hacer nada por el mundo. Debes querer trabajar más duro que antes, más duro en tu iglesia, más duro en tu comunidad, hacer más buenas obras que nunca antes, orar por la paz, trabajar por la paz, ayudar en todas las buenas obras. Las escrituras dicen, dichoso el siervo cuando su señor al volver lo encuentra trabajando. Jesús dijo eso. Cuando él vuelva, él debe encontrarte trabajando más duro que antes. He conocido a personas que dicen que no sirve de nada evangelizar, que no sirve de nada dar a las misiones, que no sirve dar para el hambre del mundo, porque Jesús va a volver y no podemos resolver todos los problemas de todas formas. Esa no es una actitud escritural, no es bíblica. Y es pecado. Debemos trabajar y dar y orar. Y vivir con la expectativa de que Él va a venir. Pero debemos incrementar nuestro celo.

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2: Ahora quiero que vayan conmigo al pasaje que Ralph Bell nos leyó. El tercer capítulo de Segunda de Pedro. Ojalá tuviera la oportunidad de ir versículo a versículo en este capítulo, porque es uno de los más importantes capítulos en cuanto a la segunda venida de Jesucristo. Quiero hablarles del día de la venida de Cristo. Ese día lo llaman las Escrituras. Cuando despertaste esta mañana, te pregunto, ¿cuáles eran tus expectativas para hoy? Muchas personas piensan esto, va a ser un día común, nada inusual habrá hoy, nada fuera de lo ordinario, no mucho que esperar, solo como cualquier día. Y podría ser el día de graduación, o de aniversario, o de promoción, o un día en el que te retires, o un día en el que comienzas tus vacaciones, o tal vez tu cumpleaños, o el cumpleaños de un hijo. Pero hoy quiero hablar contigo sobre un día que es único en la historia del mundo, el día cuando la Biblia nos enseña que Jesucristo volverá a la tierra. Y ese día está en el calendario de Dios. La palabra de Dios dice que solo pasará una vez y vendrá como una devastación para los que no están preparados. Pero para los que esperan la venida de Jesucristo, va a ser un día de gran gozo. Y los cristianos antiguos del Nuevo Testamento continuamente comentaron y esperaron ese día. O el día, o los últimos días. Esas expresiones se usan en todo el Nuevo Testamento. Los últimos días. Y vivimos, yo pienso, en los últimos días. ¿Qué clase de día esperamos? ¿Qué pasará ese día? Primero será el día de revelación. Segunda de Tesalonicenses 1:7 dice: y ustedes los atribulados reposen con nosotros cuando el Señor Jesús se manifieste desde el cielo con sus poderosos ángeles. Él no vendrá montado en un asno la próxima vez. Vendrá con poderosos ángeles del cielo. Será personal el regreso y la venida de Jesucristo. Después de la crucifixión y la resurrección de Jesús, la Biblia dice que Él apareció en persona a sus discípulos y a 500 de sus seguidores. Pero Jesús no se le apareció a Pilato, ¿se han preguntado por qué? O a Herodes, o al sumo sacerdote, o a los que querían su crucifixión. Él no apareció a ellos, no se les apareció. ¿Por qué? Porque no era el tiempo. Lo van a ver ese día que está en el futuro. Apocalipsis 1:7 dice: he aquí, Él viene en las nubes y todo ojo le verá, también los que le traspasaron, y todos los pueblos de la tierra se lamentarán por Él. Incluso las personas que lo traspasaron, incluso las personas que idearon su muerte van a verlo y van a estar conmocionados. Las Escrituras dicen en Primera de Tesalonicenses 4:16, porque el Señor mismo descenderá del cielo. En Hechos 1:11 dice: este mismo Jesús, quien vendrá, vendrá de la misma manera como lo vieron ir al cielo. Y estaban viendo cómo se iba al cielo, su ascensión. Y dice que desapareció en una nube, creo que fue una nube de ángeles, que vino a escoltarlo de vuelta al cielo, porque había ángeles que vinieron cuando él nació, lo escoltaron a la tierra. Y ahora iba a volver al cielo después de su resurrección, y ellos vinieron a escoltarlo de vuelta. ¿Sabes? Antes de que una gran obra de arte como una estatua o una pintura sea presentada al público, en general se mantiene escondida. Las personas tal vez sepan que la obra se está preparando, tal vez sepan su ubicación, pero no la ven. Y cuando el día de la presentación llega, la obra de arte se cubre con una tela hasta el momento de su revelación. Las personas vienen con gran anticipación y el evento en general es precedido por una ceremonia. Y cuando se quita lo que cubre, la obra de arte es revelada a la vista para que todos la vean. Ese día, las Escrituras dicen, será la revelación del que ha estado escondido. Hoy es el día en que Cristo está escondido. No está aquí en persona, en el sentido de su carne. No se ve. Lo aman sin haberle visto, dice Pedro en Primera de Pedro 1:8. Pero ese día Él será revelado. Verás, este es un día de fe, venimos a Él por fe, pero luego estará a la vista. Vamos a verlo frente a frente. Y espero ese día cuando veré a Jesucristo y frente a frente, y pueda caer a sus pies y agradecerle por morir en la cruz por mí. y yo tenga perdón por mis pecados y vaya al cielo a pasar la eternidad con él. En los países orientales, un hombre se presenta, en muchos países orientales presentan al hombre el día de su boda con su esposa. La primera vez que él ve a la esposa es el día de la boda, ella está escondida bajo un velo. Y ya imagino la expectación de esos jóvenes esperando a ver qué clase de mujer eligieron sus padres para él. Para ver a su esposa por primera vez. Amamos a Cristo, pero no lo hemos visto. Está escondido detrás de un velo. Anhelamos verlo en persona. Ahora vemos por espejo oscuramente, mas lo veremos cara a cara, dicen las Escrituras. Lo veremos con sus poderosos ángeles. ¿Qué día va a ser cuando Él venga? Como trueno en el cielo, como un rugido de trueno. Y luego, en segunda, será un día de condenación. Para los creyentes será un día de éxtasis y gozo, emoción y gloria. Pero para los que no lo conocen, será un día de juicio. Dios ha puesto en nosotros un fuerte deseo de ver justicia ejecutada en el mundo. Celebramos cuando los buenos ganan y los malos pierden en televisión. Aplaudimos el sistema legal cuando aplica la justicia a una persona que hizo gran daño a otros. Aplaudimos el sistema legal cuando hace algo para llevar justicia social a nuestras comunidades. Y muchas personas se rehúsan a creer que Dios un día traerá justicia a esta tierra, pero va a hacerlo. Y será bajo sus términos. A cada uno de nosotros vamos a tener que enfrentar el juicio. Dios es perfecto en amor y justicia. Dios es un Dios de amor. No te vayas y dejes que las personas piensen que Dios no es un Dios de amor. Lo que quiero que recuerdes más de toda esta cruzada es que Dios te ama. No importa quién seas, lo que eres, qué trasfondo étnico tengas, cuántos pecados hayas cometido, Dios te ama y no hay nada que puedas hacer. Dios va a continuar amándote hasta la tumba. Él te ama, es un Dios de amor, pero también es un Dios de justicia y va a llevar a las personas de todo el mundo a un lugar de juicio y traerá justicia al mundo. En segunda de Tesalonicenses 1:8-9 dice, en llama de fuego para dar retribución a los que no conocieron a Dios ni obedecen al evangelio de nuestro Señor Jesucristo, los cuales sufrirán de eterna expulsión de la presencia del Señor y de la gloria de su poder. Piensa en eso. La traducción Revised Standard Version del versículo, una exclusión de la presencia de Dios. Verás lo que significa, es que los que están perdidos, los que no conocen a Cristo como Señor y Salvador y podría ser un miembro de la iglesia y todo, pero dentro de ti no estás seguro de cómo estás ante Dios y podrías estar perdido. Todos ustedes van a echar un vistazo a Cristo en su gloria. Van a ver toda la gloria y toda la emoción y el gozo del cielo por un momento y se llevarán ese recuerdo a la eternidad. Pero no podrán disfrutarlo. Van a ser excluidos de su presencia, dicen las Escrituras. Recuerdo cuando oí eso por primera vez de un erudito griego en la Universidad de Cambridge. Recuerdo el impacto que tuvo sobre mí cuando dijo lo que significaba ese pasaje. Y comencé a pensar en echar un vistazo a Jesús y toda su gloria y todo su poder. Y yo debía ser parte de eso en el cielo. Y me lo perdí. Por mi propia lujuria, o mi avaricia, o mi orgullo, o mi ego, o porque no me rendí ante Cristo en la cruz. También va a ser un día de salvación, un día de salvación. Ahí llegamos a la glorificación. Han oído de la salvación y la santificación, eso se llama glorificación. ¿Quiénes son los objetos de salvación y cuál es la naturaleza de la salvación? En segunda de Tesalonicenses 1:7 dice, descanso. Esto indica que muchas desigualdades van a ser niveladas. Habrá perfecta justicia. El pobre del mundo tendrá sus necesidades cubiertas y muchos de los ricos se volverán pobres. ¿Recuerdan el hombre rico y el pobre de los que Jesús habló? El pobre murió y fue al cielo con Jesús. Y el hombre rico, que no tenía tiempo para el pobre, murió y fue al infierno. Había un gran abismo entre ellos, y el hombre rico clamó. Él vio a Abraham, y clamó diciendo: ven a traerme un poco de agua, solo toca mi lengua con agua, y por favor ve a decirles a mis hermanos que no vengan a este lugar. Es terrible. Lo que sea el infierno es una separación de Dios. El cielo se describe en los términos que indican. Lo importante no va a ser nuestro gozo. Voy a saltar de arriba abajo si me dejan. Voy a aplaudir más que las personas de Albany. Voy a aplaudirle al Señor Jesucristo hasta que mis manos se caigan. Voy a arrodillarme hasta que mis rodillas estén llenas de sangre por eso. Y le daré la gloria y la alabanza y el honor, pero no va a ser lo importante. Lo importante es que Jesús va a ser tan revelado y hermoso y glorioso en y a través de nosotros, sus santos, que todo el universo se levantará y se maravillará de que Cristo hiciera tal cosa por su muerte y su resurrección, que tomara a pecadores como tú y yo, que nos oponemos a Dios, que rompemos las leyes, que lo desobedecemos a diario, y nos llevará y amoldará a lo que Él planea para el futuro, y a compartir con Él su reino y gobierno. Él va a ser tan revelado en su belleza y gloria en y a través de sus santos que todo el universo se detendrá sorprendido. Verás, un obrero es revelado por su trabajo. Sir Christopher Land Wren fue el diseñador de la Catedral de San Pablo en Londres. Y recuerdo cuando fuimos a Londres el año después de la guerra, Cliff Barrows y su esposa Billy y mi esposa y yo fuimos a Inglaterra y predicamos allá por 6 meses y toda la ciudad estaba casi en ruinas, pero veías la Catedral de San Pablo de pie con toda su gloria. Había sufrido un poco de daño, pero no mucho. Sir Christopher Wren la diseñó. Dentro de la catedral hay una placa en su memoria y dice: si buscas el monumento de Sir Christopher Wren, aquí lo ves. Este es su monumento. El monumento del Señor Jesucristo, su obra en la tierra, en la cruz y su resurrección, seremos tú y yo. Todos los que conocen a Cristo, el cuerpo de Cristo, somos su obra maestra. Cuando el universo mire a su iglesia glorificada, se maravillará de su belleza. No pensarán en ti y en mí, van a pensar en Él. Todos nuestros pensamientos se centrarán en Él. El universo estará impresionado, no por nosotros, sino por Él, que logró esto. Cristo será el centro del cielo. Y en el infierno, a donde sea que veas, nunca lo verás. Este es el día que el Señor ha hecho. Regocijémonos con gozo en Él, dicen las Escrituras. Habrá un día en el que Cristo volverá. Hasta ahora, cuando vendrá es un secreto. Según un artículo reciente del New York Times del año pasado, el gobierno de los Estados Unidos creó 6,800,000 mensajes y documentos clasificados. Son muchos secretos. Y claro, sabemos que esos secretos tienen fugas. Pero Dios tiene un secreto que no le reveló a nadie. A nadie, y ni siquiera especulamos. Y ese es el día y la hora de su regreso. No lo sabemos, pero Jesús, antes de su muerte, llevó a sus discípulos a la montaña y en privado le preguntaron: Señor, ¿cuándo volverás? ¿Y cuáles serán las señales de tu regreso? ¿Qué podemos esperar antes de que vuelvas? ¿Cuáles serán los indicadores de que vendrás de nuevo y el final del mundo? ¿O los sistemas como los conocemos, que están dominados por el mal? Y Jesús contestó: ese día y esa hora ningún hombre, ni siquiera los ángeles la conocen, solo mi Padre sabe. Pero dejó claro a los discípulos que el tiempo de su segunda venida habría señales que veríamos. ¿Y cuáles son las señales que Él dejó? Primero dijo que habría guerras y rumores de guerras. ¿No te suena a los encabezados de los periódicos todo el tiempo? Las guerras y rumores de guerra, sí, tuvimos un maravilloso tiempo de paz aparente que hay en el mundo. Me alegra lo que ha pasado. Pero incluso con toda esa paz que explotó, no significa que no sea un mundo peligroso. Los economistas en Londres, el otro día en un editorial, dijeron que el mundo aún es un lugar peligroso. El final de la Guerra Fría y el nuevo relajamiento entre el este y el oeste han tentado a algunos a creer que la paz es el orden del día. Los economistas dicen que no. Nos deshicimos de una gran fuente de tensión, aunque el mundo aún tiene muchas pequeñas. Ni el odio, ni la intolerancia, ni la agresión, ni el choque de ideas murieron. En los cambios que hubo el año pasado y este, la paz explotó, pero también el conflicto. Y la segunda cosa que dijo: muchos vendrán en mi nombre diciendo yo soy el Cristo. Me dicen que hay más de 400 personas en Los Ángeles tan solo que se presentan como Cristo. Él dijo que cuando se levantaran los cristos falsos y los falsos profetas y mostraran grandes señales y maravillas, y muchas personas hoy enseñan que somos Dios, todo lo que tienes que hacer es entrar en contacto con el poder que está dentro de ti, liberarlo y puedes resolver todos los problemas de la vida. Y luego, en tercera, Jesús dijo que las masas se sobrecargarán de excesos y ebriedad e inquietudes de esta vida, y ese día vendrá sobre innumerables personas inconscientes. En otras palabras, vamos a divertirnos y a estar en todas nuestras fiestas, y vamos a ir a todos los clubes nocturnos y a beber en exceso y a usar drogas. El sexo y la violencia son las mayores amenazas de la generación actual, y son amenazas grandes, pero Jesús predijo todo eso. Él dijo que estarán viviendo como en los días de Noé, comiendo y bebiendo y casándose y dándose en matrimonio, intercambiando esposas. Y todo eso sucede hoy en una escala que nunca imaginamos. El crítico social y autor Tom Wolfe comentó de los años 80, dijo que es la década de la fiebre del dinero, en la que la idea de inmoralidad sexual casi se desvanece. ¿Dónde están nuestros valores morales? Vamos a ver los talk shows. Y ellos nos dicen qué valores morales existen en el momento presente. Y conozco a una de esas personas, y lo conocemos desde hace mucho. Él antes tenía fuertes valores morales, pero con los años ha sucumbido hasta ahora. Cuando lo ves en televisión, ves que se ha resbalado muy lejos de donde solía estar. Jesús dejó muy claro que habría riqueza sin igual y avaricia y excesos de indulgencia al aproximarnos al final de los días. Un columnista del periódico llamó a nuestro estilo de vida babilónico. Y luego, cuarto, Jesús dijo que habría hambrunas en muchos lugares y pestilencias, no universales, pero en diferentes lugares, dijo. Mucha de la hambruna en el mundo hoy es por el hombre, el resultado de luchas políticas y guerras civiles. Vean la hambruna en Monrovia y Liberia hoy. 500,000 personas amontonadas en ese lugar. No hay agua. El agua se suspendió por 10 días. No hay comida. No hay arroz. Y las enfermedades brotaron. ¿Qué pasará? Y está pasando en muchas partes del mundo. Está pasando en lugares como India, y parece que la guerra entre India y Pakistán está muy, muy cercana. Y vemos todas esas cosas pasando ahora. Y son las cosas que Jesús predijo que pasarían justo antes de que Él viniera. Nuestro país gasta miles de millones de dólares al año en programas de reducción, cuando el resto del mundo intenta tener algo de comida. Y luego dijo, la iniquidad abundará. Y él hablaba de perversiones sexuales. Sí, no voy a ir a eso esta noche, porque no tenemos tiempo. Pero los crímenes diarios nos asustan. Las jóvenes que son atacadas hoy y violadas son 40% más que hace un año. Algo está pasando. Parece que un espíritu malo y terrible se ha soltado, y así es el diablo. Alguien me preguntó qué anda mal con el mundo, y dije, el pecado anda mal con el mundo y el diablo aviva la llama. Y es, aviva el fuego, eso pasa. Y nos inquirimos, ¿los valores morales desaparecieron completamente? Muchos. Incluso los cristianos hoy están confundidos. Nos volvimos cristianos terrenales en lugar de los que leen la Biblia y estudian las Escrituras y se ponen a orar. Nos sentamos enfrente de nuestra tele y obtenemos valores morales de ahí. Y luego dijo que habría un incremento de terremotos. Hay unos 6,000 terremotos detectados en todo el mundo cada año. El promedio de muertes por terremotos en el siglo XX ha sido de 20.000 personas cada año. En Armenia en 1988 fueron 25.000. En Irán hace unas semanas fueron 50.000. Los terremotos incrementan. En segunda de Pedro dice, ya que todo será destruido en ese día, ¿qué clase de personas deberíamos ser? Ahora tenemos el efecto del ozono. Todos están preocupados por el ambiente, deberían estarlo, porque en este pasaje de las Escrituras nos enseñan que la tierra se va a derretir. ¿Se desvanecerá? Algo va a pasar, una cosa climática va a pasar. Y me parece que cuando leemos del efecto del ozono, y eso es de lo que Pedro habló, y dijo, ya que todo será destruido y cambiado así, ¿qué clase de personas deberíamos ser? Deben vivir de forma santa y piadosa, esperando el día de Dios y apresurándonos a su venida. El cristiano no es un desertor de la vida. Al contrario, creer que Cristo regresará nos da confianza y el valor de vivir como debemos hoy. Saber que Cristo volverá me hace querer trabajar mucho más. Quiero alimentar a más personas. Quiero predicarles a más personas. Quiero ayudar a más personas hambrientas y sin hogar. Eso nos anima. Es un incentivo para salir a la sociedad y hacer lo mejor que podamos. Sabemos que todo el mundo no va a ser salvado, pero saliendo del mundo, habrán personas que serán salvadas. Porque esperamos un nuevo cielo y una nueva tierra, como Dios prometió, y vivimos audazmente por Él en el contexto de nuestras vidas. La Biblia dice que vendrá un día cuando Dios sacudirá los cielos y la tierra. Ese será el día de salvación para los que conocen a Cristo. Será el día de juicio para los que no lo conocen. ¿Estás preparado? Las Escrituras dicen, prepárate para encontrar a Dios. ¿Te has preparado? Dirás, ¿qué debo hacer para prepararme? Sí, vas a la iglesia de vez en cuando. Fuiste bautizado. Tomas la comunión, tal vez. Has tomado tus votos en la iglesia. Pero muy dentro, no estás seguro de cómo estás. Y quieres asegurarte primero y luego irte de aquí. Esta cruzada acabará en unos minutos. Esta fase al menos, porque va a continuar en las iglesias. Va a continuar con todo el gran trabajo de seguimiento que se planeó. Pero necesitas hacer un compromiso con Cristo hoy. Hoy es el día de salvación, ahora es el tiempo aceptable. Las Escrituras nos enseñan que puedes endurecer tu corazón. Dios te dará otro momento, otra oportunidad de decirle que sí. Te pediré que hagas algo que has visto en las últimas dos noches, que más de 2,000 personas hicieron. Te pediré que te levantes de tu asiento y vengas y te pares frente a esta plataforma. Y al venir dices, entrego mi corazón a Cristo, quiero estar seguro. Quiero tener la seguridad de que estoy salvado y que voy a ir al cielo y voy a estar preparado para encontrar a Cristo cuando regrese. Dirás, ¿por qué me pides que vaya al frente? Cada persona que Jesús llamó en el Nuevo Testamento la llamó públicamente. Él dijo, si no estás dispuesto a reconocerme ante los hombres, no te reconoceré ante mi Padre en el cielo. Hay algo con hacer un compromiso público que Él nos ha ordenado hacer. Y voy a pedirte que hagas eso ahora. Cientos de ustedes a quienes Dios les habló, si vienes de arriba te tardarás un par de minutos. Comienza ahora, Dios te está hablando. Si estás con amigos o parientes te esperarán. Si vienes en autobús te esperarán. Hay mucho tiempo. Dios te está hablando, ven, rápido. Cuando estés enfrente les diré unas palabras. Voy a orar con ustedes. 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
1: Los que han estado viendo por televisión pueden ver que cientos de personas vienen aquí, en la Knickerbocker Arena, en Albany, Nueva York. Es maravilloso este cuadro. Y Ralph Bell, quien ha predicado noche tras noche antes de que yo viniera, ha visto a cientos de personas llegar a Cristo cuando él predicó también. Hay una gran hambre espiritual y un gran movimiento del Espíritu de Dios. Te pido que recibas a Cristo en tu corazón donde sea que estés. En tu casa, tal vez en un club o tal vez en un cuarto de hotel. Puedes decirle que sí a Cristo. Dios te bendiga y te ayude a tomar ese compromiso esta noche. Y asegúrate de ir a la iglesia el domingo.
2: Vamos un poquito. Voy a pedir su atención y que si no le mucha molestia, usted apaga.

0: Gloria al nombre de Jesús. Bueno, mis hermanos, estuvimos ahí escuchando un gran mensaje del pastor ya que partió con Cristo, Billy Graham. Ahí estaba hablando de la venida del Señor, estaba hablando del hombre, de la conducta, de muchas cosas que tenemos que arreglar con Dios, y hay otros que todavía no han dado el paso de fe.
1: Bendito el que viene a reinar en Israel.
0: Así que si usted no se ha convertido a Cristo, tiene la oportunidad de aceptarlo en esta misma noche. Estamos en vivo, 3:25 minutos de la madrugada. Quiero saludar a todos los que están ahí presentes aún, los que están despiertos. Que todavía permanecen ahí orando en silicio, en la cama grande, como dice nuestro hermano Montaño, y también nuestra hermana Susana. Un saludo para ella, también para Milady. Ay Dios, un saludo para todos los que me escuchan. Si hay un hombre de los cuales siempre están ahí que no he saludado, una hermana que siempre nos escucha, que se llama Lucía Apolinario. También está Wanda Martínez. ¿Quién más? Rafael No Vidente. Siempre está en sintonía con nosotros en este espacio de Trasnochando en Bendición. También muchos hermanos que toman este tiempo para orar, para interceder en la hora novena. Alabar, glorificar y también hacer la columna y la fortaleza para su hogar y su familia. Así que si usted, vamos a hacer una oración de poder. Y si hermanos que están despiertos, me puedes escribir o me puedes llamar al 809-550-82 par de cero. Puedes hacerlo ahora. Así que bueno, tenemos una llamada aquí. Vamos a ver quién está. Dios te bendiga.
2: Dios le bendiga, varón. Le habla Agustín, a la cuchilla.
0: Me gusté la cuchilla, hermano. Cuéntelo.
2: Iglesia de Dios la Maravilla.
0: Amén.
2: Estoy aquí de rodillas clamando, como usted dijo, aquí clamar, porque estamos en los últimos tiempos.
0: Sí, hay un tiempo difícil.
2: Estamos en los últimos tiempos, o viene el Señor o vamos nosotros.
0: Amén, amén. Sí, así es. Una gracia.
2: Oración. Estoy de rodillas clamando por la iglesia, mayormente, porque la iglesia dice, la palabra dice que nosotros somos la sal de la tierra. Se desvaneciera con que será salada.
0: Así es, somos luz.
2: Hay muchas personas aquí, la cuchilla, orando, y donde quiera.
0: Y yo he ido por la cuchilla por allá, Medi.
2: Dígame, varón.
0: Sí, he ido por la cuchilla, una tierra linda y bendecida, por ahí que sigue orando, como usted dice, clamando.
2: Se oye un chichín mal, pero.
0: Okay.
2: Dios le bendiga.
0: Amén, gracias hermano Agustino por llamarnos desde la cuchilla del cuello.
2: Sí, la oración por la iglesia.
0: Amén, estaremos orando por eso, por la iglesia y por esos pastores.
2: La Biblia dice, crece y verás tú y tu casa.
0: Amén, amén.
2: Están orando, mayormente la juventud. Hay que orar mucho por las jóvenes en estos tiempos.
0: Amén, amén.
2: Tenemos lucha, porque estamos hace mucho tiempo en nuestro camino.
0: Amén.
2: Hay que orar por la juventud.
0: Amén. Gracias, hermano Agustino, por llamar y compartir con nosotros su sintonía desde la cuchilla. Estaremos orando por usted y por esos pastores que están ahí siempre, y por ese lugar llamado La Cuchilla, Cabil, Melcoy, esa área completa.
2: Dios me lo bendiga.
0: Dios me lo bendiga. Más gracias, hermano, por llamar. Vamos a hacer una oración de poder. Aquí está nuestra hermana por recuperación. Amén, vamos a estar orando. Amén, amén, estaremos orando por salud. Nuestra hermana Gloriver está aquí desde que empezó. Si hay más personas que tienen la oración, vamos a orar por la salud, por los hermanos que necesitan un milagro del Señor. Así que agradezco a todos los que están ahí todavía y nos acompañan. Amén, estaremos orando, no se preocupe, hermana, por ese dolor y esa parte baja y la espalda. Así que no temas, ese dolor usted hoy lo va a sentir como el Señor sanará. Ese dolor de las piernas, ese dolor muscular, vamos a orar, vamos a interceder que los guerreros se levanten. Dios te bendiga.
3: Amén, ya no es de la cuchilla, pero llamo, yo llamo de la romana.
0: Ah,
3: de la romana.
0: ¿Usted escuchó ese mensaje, ese pariente de,
3: claro,
0: de, del otro?
3: Claro. Oh, pero yo lo
0: veo.
3: Estoy así tirado en la cama grande.
0: Amén, me saluda Carmen si está por ahí.
3: Sí, está bien.
0: Es una guerrera también.
3: Sí, estamos en sintonía.
0: Amén, ahí tenemos el hermano Montaño, el hombre de la cama grande.
3: Amén.
0: Vamos a ver si lo podemos vamos a ver si recuperamos a 52.
3: Hay que recuperarlo, Darío. Me está diciendo.
0: No, no, Darío cogió la delantera, muchacho. Cogió la batuta.
3: No, el que no alcance, padre.
0: Ya lo sabe. Darío, yo creo que el premio del año se lo va a ganar nuestro hermano Rubén y otro
3: sí,
0: más.
3: No, ya se lo ganó. Ya con
0: hay otro más también que están ahí presentes. No solamente él.
3: Mercedes, mi hermana Mercedes, saludos para usted y la niña Mercedes. Hermana.
0: Ya está por ahí escuchando.
3: Sí, sí. Ya tú sabes. Hermana Marín y todos los anunciadores.
0: Amén,
3: amén. Para todos.
0: Amén, amén, hermano Montaño. Gracias por llamarnos.
3: Ok.
0: Gloria a Dios. Ahí tuvo nuestro hermano Montaño. Vamos a seguir con las peticiones aquí. Dios te bendiga.
4: Estoy aquí todavía.
0: Vamos a orar, no se preocupe yo.
4: Sí.
0: Así que manténgase ahí en fe que.
4: Estamos esperando.
0: Ahí en esa camita, ahí el Señor la va a poner calentita y la
4: ay,
0: va a tocar.
4: Aleluya.
0: Así que tenga paz.
4: Gloria a Dios, yo tengo.
0: Amén, no, amén. Dios bendiga a nuestra hermana Milita. Estaremos orando por ella también.
4: Sí, Señor.
0: Gloria a Dios. Aquí tenemos más peticiones, oración, recuperación. Amén. Estaremos orando por ese, por esa malicia que el Señor se la lleve en esta noche. Satanás no puede, no tiene parte, ni suerte, ni venganza en las vidas. Así que hoy es una noche de restauración. Yo sé que hay muchos guerreros. Vamos a darles unos minutos a las personas que nos llamen. Yo creo en un Dios que sana, que liberta. Y para Dios no hay nada imposible. Si usted está afectado de salud, puede clamar, puede pedirle al Señor lo que tú quieres que el Señor haga por ti hoy. Dios te bendiga.
5: Amén, igualmente le bendiga.
0: Amén.
5: Necesito una oración por mi matrimonio.
0: Amén, estaremos orando por su matrimonio. ¿Cuál es su nombre?
5: Eligio.
0: ¿Ustedes son cristianos, la pareja?
5: Yo soy cristiano, la gracia de Dios, pero ya se apartó el camino para que se
0: perdiera. No, amén, amén.
5: Ya no está en la casa, ya no tomamos barco, todo
0: eso. Amén, amén. El Señor va a restaurar, así que créelo, amén. Dios te bendiga mucho, mantente ahí, créelo por fe que Dios va a hacer la obra. Aquí tenemos otra llamada, Dios te bendiga. Sí, aló.
6: Amén, amén, Dios me bendiga.
0: Amén.
6: Una oración
0: sí,
6: por mi hija, Isabel Castillo.
0: ¿Qué tiene Isabel?
6: que el Señor me la divierte de los caminos malos.
0: Amén.
6: Y Joselito está aquí.
0: Está bien, gracias, hermano Joselito, por llamarnos. Amén. Gloria a Dios. Aquí tengo más peticiones. Aquí una hermana que tiene un dolor de cabeza. Vamos a dar por ese, por dolores muscular, dolores de cabeza, dolores en las piernas, la columna. Esas son las peticiones que tengo y los que me han llamado para esta oración. Vamos a ver unos minutos más. Dios te bendiga.
7: Te bendiga, hermano.
0: Hola, hola, mi lady, ¿cómo estás?
7: Todo bien, estaba oyendo el mensaje ahí.
0: Ah, se gozó.
7: Sí, reí, estaba oyendo el mensaje.
0: Qué bueno, me alegro de usted. ¿Y cómo se siente de salud?
7: Estamos bien, hermano, estoy aquí bien acomodado en mi cama grande donde no me puedo caer.
0: Ah, no, no, Dios la tiene en salud usted.
7: Amén.
0: Ah, bueno.
7: Bien, gracias, Señor.
0: Gracias por llamarme, hermana Milady, está con nosotros.
7: Amén, amén.
0: Dios me la bendiga mucho.
7: Amén, igual.
0: Está nuestra hermana Milady, 809-550-82-6. Vamos a hacer la oración de poder por todas esas necesidades que usted ha pedido. Así que si usted pidió, póngase en comunión en su camita, de rodillas, como usted sienta hacerlo en el espíritu.

0: salud, más personas por salud. Dios bendiga.
1: Dios bendiga más,
0: amén. Dios bendiga más, hermano. Cuéntenos.
1: Estoy aquí en sintonía. Porque para que me incluya en la lista de oración, para nosotros pues orar por esos niños que va a iniciar el día de clase el lunes, para esos profesores, para que ellos valoran esa vida de esos profesores, para ayudar a estos niños para salir por la vida.
0: Amén, amén. Estaremos intercediendo para que Dios dé un buen inicio de año escolar. Amén. Gracias por llamar. Aquí tengo otra oración. Amén, estaremos orando. Aquí sigue la oración por salud. Hay más personas ahí si están enfermos. Si hay personas que tienen diabetes, que tienen ese problema de diabetes, si me pueden escribir con problema de diabetes, escríbanos o llámenos ahora. Si hay dos o tres despiertos, ahí pueden hacerlo. Que están tomando insulina, inyecciones. Llámeme. Para orar por ustedes. Y yo sé que Dios va a orar en el nombre de Jesús. Gloria a Dios.

0: mover la llamada ahí. Dios te bendiga.
1: Amén, hermano. Sí. Estoy llamando para que ore por mí, por mi familia, que tengo un dolor en el cuerpo.
0: Amén, vamos a adorar. Vamos a orar por ese dolor muscular que usted siente. En el nombre de Jesús se va ahí. No se preocupe, por hermana.
1: Y por mi hogar.
0: Amén. Vamos a orar por salud. Gloria a Dios. Vamos a ver quién está ahí. Dios te bendiga.
2: Dios te bendiga, hermano. Te habla con culpa de Alaska.
0: Sí.
2: Es para que ore por mi restauración de matrimonio.
0: No, hermano. Eso no procede. Persona que tenga un problema de salud, tenga ese problema de diabetes, que me puedes llamar. Dios te bendiga. Sí.

Gloria a Dios, aleluya. Amén, vamos a hacer la oración de poder. Si usted ya está preparado ahí para recibir milagro, póngase ahí cómodo, orando ahí en silicio, en su cama, si no se puede levantar, póngase la mano en la parte donde siente el dolor, si puede, en el corazón. Si tiene problema de diabetes, puedes poner la mano en tu estómago. Si tiene migraña en la frente, si tiene dolor muscular, si tiene una enfermedad ultravenosa, una infección, algo, póngase la mano en su corazón. Nosotros vamos a orar para que Dios tome el dominio y el control en esta hora. Si usted nos llamó, póngase en comunión también. Puedes ir de rodillas si no tienes minuto. Y vamos a iniciar la oración de poder. Oh, gloria a Dios. Padre, en el nombre de Jesús de Nazaret, Espíritu Santo de Dios, Padre, en el nombre de Jesús de Nazaret, te pedimos, Señor, que tomes el dominio y el control de esas vidas que están ahí, atormentadas, con dolor, con espíritu de enfermedades, Señor, que están atacando hogares, familias y matrimonios, personas que están enfermas y no saben por qué se enfermaron. Personas, Señor, que tomaron una decisión equivocada. Oh, Señor, personas que fueron engañadas, Jehová. Espíritu Santo, Espíritu de Dios. Oh, Jehová, que ellos sean tocados. Que ellos sean libres, Jehová, de las garras de Satanás y de la muerte. Oh, tú venciste la muerte, Cristo. Tú venciste, oh Señor, a Satanás y a su ejército. Por eso nosotros invocamos tu nombre,

grupo, hay un remanente que está de rodilla, Padre. Hay otros que no pudieron llamar, que tienen su mano ahí en su corazón, postrado en una cama, con problemas musculares, con problemas en las rodillas, con problemas en los brazos, con problemas en la circulación, o con problemas en la sangre, Señor. Te pedimos, Dios, que abra los cielos en esta hora. Espíritu de Dios, Padre, que yo sea libre ahora. No es con mi fuerza, no es con tu fuerza, es con el poder de Jesucristo que vas a ser libre. Clama a mí, dice el Señor. Invoca el nombre de Jesús. Oh Señor, Padre, en tu nombre, Jehová, Jesucristo, en tu nombre, Jesús, amasacara, errabasocara, en tu nombre, errabasocara, en tu nombre, Jesús, serán fuera echados los demonios. Oh, echado afuera todas las enfermedades y dolencia de cada hermano, de cada amigo, Señor, que está ahí padeciendo persecución y cualquier enfermedad intestinal, en cualquier enfermedad que se esconda en los huesos, en las sangres, en los órganos vitales, en los sentidos. Padre, en el nombre de Jesús, le damos ahora a las enfermedades que tienen los cuerpos atormentados y atribulados. Padre, que sean libres en esta misma hora, a esta hora de las 3:49. Que tu presencia, Señor, los visite. Que tu presencia, Señor, rompa las paredes.

trae liberación, trae sanidad, trae rompimiento, Señor. En tu nombre, Padre, oh, todo bloqueo mental, toda oposición contraria, Señor, que está entorpeciendo los aires, las vidas, Padre, que están ahí esperando un milagro. Oh, que tu presencia los sorprenda. Que tu presencia derribe la fortaleza. Oh, que tu presencia rompa las cadenas invisibles y oscuras que están haciendo oposición, Padre, en esta mañana, Señor. Alcanza las vidas que están ahí. Alcanza los cuerpos. Alcanza, Señor, los que están enfermos. Aquellas vidas que estaban muertas, Señor. Aquellas vidas que no sienten, oh Jehová, tu presencia. Oh Señor, en el nombre de Jesús de Nazaret. Oh, que caigan los altares, Jehová. Ay, todo moqueta ramazo que terrible. Oh, todo lo que esté oponiéndose es derribado en el nombre poderoso de Jesús. Todo espíritu de confusión. Oh, todo espíritu de malicia, de lujuria. Oh, Padre, lo echamos fuera. Que sean libres las mentes, las vidas, Señor, que están ahí. En el nombre poderoso de Jesús. En el nombre poderoso de Jesús. Asimismo, Señor, como tú sanaste, oh, como tú liberaste, Señor, como tú levantaste a Lázaro y a la hija de Jairo, Padre. En esta hora, levanta, oh, levanta, levanta los cuerpos que están cansados, Señor. Oh, clamamos a ti con poder. Clamamos, Padre, para que tu fuego caiga sobre este lugar y rodee las casas y las vidas que necesitan, Padre, de tu presencia. Manifiéstate, Señor. Manifiéstate, ama, corebe, kiararama. En el nombre de Jesús de Nazaret. En tu nombre, Señor, que sientan su presencia. Oh, que sientan tu poder. Ellos necesitan mareama so quererebe. Manifiéstate, Señor. Manifiéstate, Padre, en esta hora. Que su lluvia caiga, Señor. Que tu dulce voz hable a sus corazones. Y ellos sientan, oh, el sonido del poder. De la sangre de Cristo. Que yo sé que hay personas en esta hora que están sintiendo, Padre, ese calambre se va. Se va ese dolor. Se va. Se va toda tempestad. No prosperará ninguna fuerza contraria. Es con tu poder que ellos son sanos. Es con tu poder que ellos son libres. Así que abandona los cuerpos, diablo. En el nombre de Jesús. En el nombre de Jesús. En el nombre de Jesús. Siente el poder. Oh, ese calor que invade tu cuerpo. Esa corriente que recorre ahora tu pecho en el nombre de Cristo, tus piernas, los brazos, oh, ese dolor de cabeza, el Señor se lo lleva ya. Lo que no te dejaba en paz, vas a ser libre. Él te toca, Él te restaura, Él te da vida. Todo cambia cuando todo invocan su nombre. Ese nombre poderoso se manifiesta.
Y es momento ahora de decirle a Cristo: heme aquí, recibe, recibe el poder y la gloria. Oh, como ríos de agua viva corren tu ser. Nada, nada puede detener su poder en esta hora. Oh, es como fuente de agua viva que está recorriendo los corazones. Oh, como ríos de agua viva están ahí llenándote. Oh, algo está sucediendo en el mundo espiritual. La gloria del Señor no se detendrá. Oh, que cuando Cristo llega, algo tiene que pasar. Lo imposible se hace posible. Oh, la presencia del Señor te llena. Oh, la presencia del Señor te inunda. Oh, la presencia del Señor rompe ahora cadenas que no podías romper. Es con su poder, es con su presencia. Oh, yo siento presencia de Dios fluyendo en esta mañana. Oh, hay liberación, hay restauración en las vidas. Recibe tu milagro ahora. Mentira del diablo, no vas a morir. Mentira de Satanás, vas a levantarte. En el nombre de Criba Sorebe, Errabasaka Tararabaseke Tererebe, Kiararamamamamamamamamamamamamamamamamamamamamamamamamamamamamamamamamamamamamamamamamamamamamamamamamamamamamamamamamamamamamamamamamamamamamamamamamamamamamamamamamamamamamamamamamamamamamamamamamamamamamamamamamamamamamamamamamamamamamamamamamamamamamamamamamamamamamamamamamamamamamamamamamamamamamamamamamamamamamamamamamamamamamamamamamamamamamamamamamamamamamamamamamamamamamamamamamamamamamam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
que cuando llega Cristo a tu vida, Él se manifiesta. Él se manifiesta. Oh, como Él quiere, Él se manifiesta. Oh, cuando su presencia llega a un lugar, algo sucede. Algo se tiene que quebrar. Algo se tiene que alejar. Oh, las tinieblas tienen que retroceder. Oh, los demonios tienen que salir. Oh, es que hay liberación cuando Cristo llega. Hay casas que están siendo inundadas del poder de Dios. Hay hogares que están siendo restaurados. Hay vidas que están sintiendo vapor. Hay vidas que están sintiendo calor. Hay una corriente sobrenatural que está Oh, su gloria te sorprenderá. Oh, y hay un derramamiento del Espíritu de Dios. Y yo siento su presencia. Oh, cayendo en muchos lugares. Oh, esa oposición. Esa oposición que puso el diablo. Oh, ha caído sobre tierra. Y hay poder de Dios sobre ti. Hay poder de Dios fluyendo. Oh, siente su poder. Oh, siente su presencia. Levanta tus manos ahora en señal de victoria. Oh, levanta tus manos porque hay poder cayendo desde lo alto. Hay como un brillo, hay como un fuego azul que te está rodeando. Es porque Cristo está aquí. Es porque su presencia ha llegado a los hogares, a las familias. Hay un destello de su gloria. El Espíritu de Dios te dice: sal fuera, espíritu de enfermedad. Oh, sal fuera, espíritu de parálisis. Sal fuera todo problema cardiovascular. Oh, el Señor está arrancando algo de los corazones. Hay una liberación en tu vida. Oh, estás sintiendo poder. Estás sintiendo como los médicos inyectan tu cuerpo. Hay una operación. Hay una cirugía. Oh, y si te amas, so querer. Ven, Señor, sigue obrando. Ven, Señor, sigue obrando más.
No hay ninguna potestad. No hay enfermedad. No hay nada imposible que Él no pueda hacer. Oh, porque el Dios de lo imposible ha bajado de su trono. Hay una corriente, hay un poder. Toca la radio. Hay otros que están sintiendo. Hay un Dios de milagro fluyendo en tu vida en esta mañana. Manifiéstate. Manifiéstate más. Manifiéstate más, Señor. Oh, los pulmones. Ahí está la mano del Señor. Vas a sentir como dos manos tocan tus pulmones. Y esa enfermedad no es para muerte. Aleluya. Se removió. Ay, esa piedra de enfermedad, Señor, la has removido en esta hora. Manifiéstate más, Señor.

gloria a Dios. Oh, síguete moviendo más con poder. Es que nada puede retener tu gloria. Hay poder en esta mañana. Oh, yo siento su presencia. Ah, yo siento su caminar. Oh, el Padre se está moviendo en esta hora. Oh, Él se está manifestando. Oh, lo que estaba muerto resucitará. Levanta las manos. Camina sobre la enfermedad. Oh, sacúdete el polvo. Que el Señor hoy te reviste. El Señor hoy te da vida nueva. Manifiéstate, Señor. Manifiéstate más. Oh, Cristo, eres el Santo. Oh, recibe. Tú que estás ahí en tu trabajo. Tú que estás en los Estados Unidos, Centroamérica, Europa. No hay distancia para el Señor. Ay, el Espíritu de Dios te dice, no hay distancia para sanar. Allí llega su poder. Él es el dueño. Él es el creador del cielo y la tierra. Hay poder.

Oh, es que todo tiene que irse. Oh, algo tiene que pasar cuando el fuego de nuestro Dios desciende. Ah, el Señor hoy te sorprende. Oh, hoy te sorprende el Espíritu Santo. Hay más poder. Hay más poder. Hay más poder. Recibe. Oh, recibe más. Errabasaka tararamakia hay más. Oh, recibe, recibe ahí donde estás.

llega, llega. Hay gente que están sintiendo de este fuego. Oh, oh, santo, santo. Aleluya. Oh, muévete más. Oh, sigue manifestando tu poder. Oh, lo imposible. La gloria del Señor está ahí. Aleluya. Oh, más, más.

La gloria de Dios te va a llenar. Lázaro tenía 4 días muerto. Llegó un hombre llamado Jesús que vino a alterar la realidad de Lázaro. Jesús vino a alterar tu realidad en esta noche. Vas a ser alterado, prepárate. Vas a ser alterado. El Espíritu de Dios te dice: sal fuera.

Oh, muévete más. Muévete más, Señor. Oh, muévete más con tu presencia. Oh, hay muros que están cayendo. Hay muros que están cayendo en esta hora. Oh, dale 7 vueltas ahí. Oh, dale 7 vueltas bajo esta presencia. Algo está pasando. Algo está sucediendo ahí donde tú estás. Oh, gloria, oh, gloria. Oh, gloria, desaloja. Oh, pelea, pelea en el nombre de Cristo. Dale 7 vueltas. Oh, que hay una atmósfera. Hay una atmósfera de restauración. Hay una atmósfera. Hay una limpieza en el mundo espiritual. Hay muros que están cayendo en esta mañana. Oh, posiciones contrarias. Donde las cosas estaban congeladas. Oh, peticiones congeladas. Aleluya.

0: Santo.
1: Aleluya.
0: Hay victoria. Hay victoria en esta hora. Ay, Santo, hay victoria, hay victoria. Oh, siente, siente el poder. Oh, siente su presencia. Oh, siente su presencia en esta hora. Ay, desde los pies hasta la cabeza, hay poder en Cristo. Hay poder en Cristo. Hay poder. Hay poder en su presencia en esta hora, en esta mañana. Hay una victoria ahí que el Señor te entregó. Oh, si tú lo crees, llámame ahora. Si recibiste tu victoria, llámame. Si recibiste en esta noche sin partición, llámanos, que hay más. Hay más. Nunca, nunca ganará. Oh, aunque venga contra ti el Señor, es tu fortaleza.

Oh, más que vencedor, tú eres más que vencedor. El Señor siempre llega a tiempo. Oh, el Señor siempre se manifiesta en el momento que no esperaba. Hay una victoria, hay personas que recibieron, que fueron tocadas. Hay liberación. Rebequía Ramazó Kerere. Ramazá Carara. Y Ramazá. Oh, yo siento su presencia cayendo ahora. Oh, gloria a Dios. Oh, gloria a Dios.

papá. Oh, hay presencia en esta hora, luchando. Ay, ay, tu victoria está aquí. Oh, gózate que hay victoria en tu vida. Oh, hay presencia en el altar. Hay presencia en los hogares. Hay presencia en las familias. Hay una fuerte corriente que el Señor está permitiendo en esta mañana que sean libres las vidas, hogares y familias. Ay, esa enfermedad no es para muerte. Oh, el Señor te sorprendió en esta hora. Oh, el Señor te sorprende en esta hora. Dale gloria, dale gracias por lo que hizo. Oh, me puedes llamar, me puedes escribir por lo que el Señor está haciendo en esta mañana. No tengas temor, que hay una victoria. Hay un poder fluyendo. Oh, hay más poder. En victoria. Oh, gloria a Dios. Oh, gloria a Dios, santo. Hay una gloria que ha estado rodeándote desde que iniciamos la oración de poder. Y no ha dejado de llorar. No ha dejado de hablar en otras lenguas. Hey, ahí santo, aleluya. Oh, gloria a Dios, santo. Llámame al 809-550-82 par de 6 si está recibiendo, si recibiste, puede hacer lo que hay más poder de Dios fluyendo ahora. Hay un perfume muy fresco. Un frasco se ha roto en esta mañana. Siente su presencia. Siente su misericordia que te está cubriendo. Oh, hay hermanos que están sintiendo la presencia en esta mañana y me confirma que la siguen sintiendo. Hey, ese frasco se ha roto. Oh, aunque ya tú no lo puedas ver, algo sucedió en el mundo espiritual. Así que sigue recibiendo ahí. Oh, nunca te dejará. Hay más poder. Hay ángeles. Oh, hay ángeles porque necesitaban refuerzo. Me dice el Padre Celestial. Hay vidas que necesitaban refuerzo. Oh, gloria a Dios santo, aleluya. Hay una gloria poderosa. Ay, este pueblo, esta nación es de Cristo. Ay, los que están clamando y adorando. Hay una doble porción de su poder. Ay, recibe la hora. Oh, recibe esa hora de poder que te está inundando en esta mañana. Ay, es como una masoquere. Kiara, la mamá. Oh, gloria al Rey, aleluya. Aleluya. El rabasaka tarara masoquere. Kiara, mamá. Oh, muévete más. Oh, se siente ese poder. Oh, se siente ese poder de gloria sobre ti. Oh, dale más, Señor, dale más, recibe más. Oh, recibe más, tú que estás ahí, en tu trabajo, en tu habitación. El Señor te está sorprendiendo. Hay más poder.
Oh, estamos rodeados de una gloria muy espesa en esta hora. Oh, recibe más tú que estás ahí. Oh, recibe más. Hey, vamos a catar a la maquia, a la mamá, mamá, mamá, mamá, mamá, mamá, mamá. Oh, llénate del poder de Dios en esta mañana. Oh, llénate del poder. Oh, hay una copa que rebosa. Oh, tu copa está rebosando de gloria. Oh, es que imposible, imposible que no pueda ser el Señor. No hay nada, no hay nada imposible para el Rey de Gloria. Oh, sé que te rebequía. Hay más.

que hay poder. Hay poder que va a tocarte. Hay poder que toca las palmas de tu mano en esta mañana. Oh, lo que pediste. Oh, lo que quisiste en esta hora, el Señor. Hay una renovación. Hay un rompimiento. Oh, el Señor llegó a tiempo. Así que recibe la victoria. Recibe de lo que está pidiendo al Señor. Hay poder en su presencia. Aún hay cielos abiertos para ti. Hay cielos abiertos para ti. Oh, se acabó la sequía. Oh, se acabó ya el proceso. Se acabaron los ataques. Ahora me toca a mí, te dice el Señor. Y hay ángeles que están rodeando los hogares. Vas a ver mi gloria. Vas a ver mi poder. Oh, santo.

Ay, es que no podemos escapar de Él. Y todo tiene que establecer su orden. Ahí está. Ahí está cayendo más sobre ti. Oh, te está rodeando poder. Ah, yo siento algo poderoso que está cayendo sobre ti. Te está rodeando el poder. Te está quemando. Hay un calor. Hay algo sobrenatural que siento ahora que está fluyendo en las vidas. Es como un fuego. Es como carbones encendidos que se han levantado en esta hora para recibir de lo que tú estás entregando, Padre. Hay más, recibe más. Oh, te rodea esa gloria. Oh, allí en tu habitación, allí en tu guagua, en tu vehículo, en tu trabajo, en cualquier parte donde estés escuchando. Hermate rebe sarabakiara.

so querer y arrama mamá te llena te llena. Oh, te quito de la garganta lo que el diablo puso ahora. Oh, profetiza. A ti profetiza, mujer. Hombre, profetiza. Hey, a ti adoradora que el Señor te ungió. Oh, tu garganta ahora, tus lenguas, tu rebequía. Oh, hay poder ahora. Hay poder fluyendo sobre ti. Vas a sentir calor en tu garganta. Vas a sentir calor donde estaba la enfermedad. Porque el Señor le está desalojando de tu cuerpo, tu espalda, tus pulmones, tu estómago, tu cabeza. Hoy el Señor lo restaura. Esos órganos vitales. Ese problema de la sangre. Ahora se va. Se va porque se va. En el nombre de Jesús. Todo problema pulmonar. Todo problema de parálisis. Todo problema de preinfarto. Todo lo cancelamos ahora. Eres libre, mujer, hombre.

Hay algo sobrenatural, hay algo celestial que está ahí. Hay muchos que han sentido ese poder. Hay muchos que están ahí quebrantados. Hay otros que han caído porque algo fuerte cayó. Algo el Señor desalojó de tu cuerpo. Hay sanidad. Hay sanidad. Y el Señor te sanó ahora. Así que no crees, no escuches esas voces. Así que fuera, diablo, no tienes parte en esas vidas que están recibiendo ahora. Oh, tu mente, tu alma, tu corazón son libres. Son libres ahora, el Señor. Oh, el Señor. El Señor quita la oscuridad de tu vista, de tus oídos. Cualquier sonido. Esa gloria. Esa gloria te rodea. Oh, todo problema de taquicardia, el Señor se lo lleva. Hay personas que están sudando. Hay otros que están comenzando a sentir como náusea, van a vomitar. Es el poder de Dios que te está envolviendo en esta mañana. No se puede detener lo que está ocurriendo. Hay ángeles fluyendo. Hay un poder. Hay algo que te está envolviendo y tú no sabes lo que está pasando. Hay otros que por primera vez están sintiendo este mover, esta presencia. Oh, suelta tu lengua. Suelta tu lengua ahora en el nombre de Jesús.

0: Aleluya. Dios te bendiga.
1: Bendiciones. Estamos llamando a ti de San Pedro de Macorís.
0: Amén.
1: Necesito la oración para llevar en mi casa, mi esposa. Soy un joven que me ha dado un infarto y el Señor me ha protegido. Y estamos viviendo con fe.
0: Amén, amén. Hay una gloria muy espesa ahí, mujer. Levanta tus manos.
1: Así que te ha dado un impacto que Dios te ha tenido ahí.
0: Amén,
1: estamos
0: hablando
1: la Señor, estamos en sintonía de aquí, San Pedro de Macorís.
0: Amén, amén, amén, hermano.
1: Luciano, que sabe, aquí al lado.
0: Amén, gracias, gracias por llamarnos. Hay un poder, hay algo sobrenatural que está cayendo. Así que oramos, levanta tus manos, envuélvete, toca la radio, es tu fe que te va a sanar. Ya yo no puedo orar, hay algo sobrenatural que tú mismo tienes que conquistar, en el nombre de Jesús. Oh, levanta tus manos y recibe el milagro por el que tú estés orando. Y si quieres restauración, pon tu mano en tu corazón, pon la mano en la radio. Que algo está cayendo, algo se está moviendo. Aleluya, gloria a Dios. Santo, santo, santo, qué manifestación. Recibe la gloria, papá. Oh, recibe la gloria. Aleluya. Si hay personas que han recibido. Y el que no ha recibido, que siga ahí, que en cualquier momento el Señor lo toca. Si puedes llamarme. Hay muchos aquí que se han gozado por WhatsApp, que han recibido de esta gloria, de este poder. Puedes escribirme si puedes, porque sé que hay muchas personas que fueron tocadas, fueron libres. Y sana de cualquier enfermedad. Y recibieron de esa unción fresca, de esa presencia. Aquí mismo tengo un grupo de personas que han recibido aquí de esa presencia. Nuestra hermana Lucía, nuestra hermana Glory, la hermana Ana aquí. También tengo a nuestro hermano Severino, que se ha gozado esa presencia. En su nombre hay más. Así que sí, tú has sido tocado o tocada. Si el Señor te tocó y esa presencia te ha inundado, puedes llamarme ahora al 809-550-82-6. Así que cuéntanos de lo que está pasando ahí en tu casa, contigo, de lo que el Señor hizo y está haciendo en esta mañana. Así que llámame ahora, 809-550-82.

0: Dios, aleluya. Dios te bendiga.
1: Amén. Soy un oyente que es.
0: Sí.
1: Estoy recibiendo la oración para que Dios sane sangre. En el nombre de Jesús.
0: Amén, amén.
1: Mi sola yo no la puto en el nombre de Dios.
0: Amén, amén. Gloria a Dios.

0: Gloria a Dios. Hay poder de Dios fluyendo en esta mañana. Aleluya. Amén, hermana. Repite conmigo, Señor Jesús.
1: Amén.
0: Repite ahí, Señor Jesús.
1: Dígame ahora que no.
0: Sí, repite conmigo, Señor Jesús. Repite ahí, Señor Jesús. ¿Me escucha? Aló. Ahora sí.
1: Sí, ahí la vida.
0: ¿Me oye mejor?
1: Sí, dígame.
0: Repite conmigo, di Señor Jesús.
1: Señor Jesús.
0: En esta madrugada.
1: Madrugada.
0: Te entrego mi vida.
1: Mi
0: te entrego mi corazón.
1: Mi corazón.
0: Perdona mis pecados. Perdona mis fallas.

0: puertas. Inscribe mi nombre en el libro de la vida y no se ha borrado jamás. Gracias, Jesucristo. Soy libre por la sangre del Cordero. Gracias, Jesús. Amén. Voy a orar por ti, no cuelgue, amén. Cierra tus ojos ahí. Padre, gracias por esta mujer. Gracias, Padre, porque ella ha dado el paso de fe. Oh, Señor, cualquier enfermedad, cualquier inquietud que haya en su cuerpo, en su alma, ahora, abandone esa vida en el nombre de Jesús. Que tu presencia caiga en su casa, en su hogar y en su familia en esta mañana. Que ella pueda sentir el gozo, que ella pueda sentir su presencia, que ella pueda sentir liberación ahora. En el nombre de Jesús, que reciba, Padre, el poder. En el nombre de Jesús de Nazaret. Su casa, su hogar, su familia, su hija, todos sus seres queridos están en sus manos, Señor. Envía ángeles ahora, Señor, a acampar. Y desaloja cualquier mar, cualquier neblina, Jehová. En su vida, toda enfermedad no prosperará. En esta hermana, Señor, que acaba de hacer la confesión de fe. Recíbela, Jesucristo. Está en tus manos. Está en tus manos, Padre. Esas cadenas se rompieron ya de su vida. Así que el Señor te devuelve la paz y el gozo. Volverá a sonreír. Volverá a gozarte. El amor de Dios te cubre. Te cubre desde ahora. Toda malicia, toda brujería, todo mal. En el nombre de Jesús lo rechazamos de tu vida. Padre, gracias por Argentina. Gracias, Padre, porque ella ha dado el paso de fe en esta mañana. Ella es libre para servirte, para buscarte, Jehová. En el nombre de Jesús. Oh, gloria a Dios. Dios te bendiga mucho, Argentina. Ve a una iglesia, congrégate. Tú eres nueva criatura. Ni un paso atrás, que estamos en tiempo difícil. Amén.
1: Amén.
0: Ora mucho y lee la palabra del Señor.
1: Sí, Señor.
0: Amén. Dios te ha libertado y eres nueva criatura. Así que mantente ahí y ve a una iglesia que se predique la sana doctrina. Amén. Eres bienvenida. Dios te bendiga mucho.
1: Amén.
0: Gloria a Dios. Ella es libre ya. Aleluya. Amén. Oh, gloria a Dios. Oh, gloria a Dios, santo, santo.

Oh, gloria a Dios, santo, santo. Oh, oramos por nuestra hermana Wanda Martínez, que tu presencia, así mismo, como ha estado rodeando esta casa, que la rodea a ella donde quiera que esté, Señor. Que tu presencia, Padre, la cubra a ella y a los demás que tienen este problema del virus gripal. Oh, Padre, si hay más vida ahí, Señor, son libres, yo sé que tú la tocaste. Oh, tengo unos minutos ya. Si hay alguna vida ahí que no le sirve a Cristo, que sabes muy bien que el Señor ha roto cadena, que algo en su casa cambió, se transformó. El Señor te visitó. Ven, llama, mi amigo, no escape. Sea agradecido que de algo el Señor te libró. El Señor detuvo la muerte, detuvo la enfermedad y la persecución de tu vida. Así que escapa ahora. Escapa, que hay sanidad, hay liberación en su nombre. Oh, gloria a Dios, sigue trabajando los enfermos, Señor. Mientras hago el llamado, sigue trabajando, Señor, en los que están atribulados, Padre. Gracias por tu presencia maravillosa. Oh, gracias por tu presencia maravillosa, Dios. Oh, yo sé que tú estás aquí. Yo sé que tú estás aquí. Oh, gloria a Dios. Oh, gloria a Dios. Oh, gloria a Dios. Aleluya. Oh, santo, hay poder, hay poder. Oh, gloria a Dios. Aleluya. Los teléfonos están abiertos, 809-550-82 par de 6. Ya quedan unos minutos para despedir. Si hay amigos que están ahí, si hay oyentes que han recibido de este poder, de esta manifestación, sigan escribiéndome como están aquí, escribiendo que están gozándose y que han recibido esta presencia. Yo sé que el Señor ha obrado en esta hora. Hay gigantes que han caído. Nada imposible. No hay nada imposible que Él no pueda hacer. Así que, gloria a Dios, santo, santo, santo, santo.

Gloria a Dios. Aleluya. Gracias, gracias al Padre Celestial y a todos los que nos acompañaron en este espacio, en Trasnochando en Bendición. Damos gloria a Dios por su manifestación, por su poder y por estas dos vidas que se entregaron a Cristo. Nuestra hermana argentina y aquella pareja que aceptó a Cristo, aquel esposo que aceptó a Cristo. Oramos para que Dios le dé fortaleza y puedan perseverar firme en su palabra. Y seguiremos orando para que den fruto y el Señor se glorifique en cada vida, en cada uno de ellos. Así que gracias, gracias por todo lo que nos sintonizaron. Nuestro hermano Rubén, nuestra hermana Jesucita Sánchez, nuestra hermana Wanda Martínez, Lucía Gloriver, nuestra hermana Ana, nuestra hermana Ana Lucía, Luisa, y toda esa gente linda que nos acompañaron. Wanda Zorrilla también, nuestra hermana Flavia Mercedes Montaño, Milady, nuestra hermana Mari Jiménez y compañías. Que el Señor derrame de unción a todos esos guerreros que nos acompañaron. Que esa presencia los siga llenando. Que esa presencia los siga guardando de todo mal. Gracias, Espíritu Santo, por lo que ha hecho y seguirá haciendo en las vidas. Se despide de ustedes su hermano David Aver. Así que Dios te bendiga. Estaremos el próximo sábado si Cristo no ha venido. Bye, bye.

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0: Maravilloso nuestro creador, saludos, bendiciones, buen día para todos, para todas, que la gracia de papá Dios nos bendiga, nos cuide y nos proteja en este hermoso día que él nos ha regalado. Sí, hoy sábado 22 de agosto del 2026, acá estamos en tiempo de clamar, tiempo de hablar con Dios, tiempo de escuchar a Dios, tiempo de recordar que las promesas de Dios son por siempre, no son por un día, por dos, por tres, no, las promesas de Dios son por siempre. A él sea toda la gloria, la honra, por los siglos de los siglos. Acá estamos sus hermanos, la pastora radial Berkis Cordero, este servidor Carlos Sánchez, para compartir con ustedes un tiempo maravilloso en la presencia del Señor. Yo bendigo a todos los oyentes, bendigo a aquellos que bien tempranito están levantados, otros que ya salen a sus quehaceres. Qué bueno que ustedes pueden permanecer en contacto con esta radio 95.1 FM, la que nos bendice 24 horas. Nuestra querida pastora estará presentando a Dios este tiempo para que todo lo que nosotros vayamos a hacer esté dirigido por el cielo, porque ese es el propósito de esta hermosa mañana. Buenos días, pastora, bendiciones.
1: Amén. Dios te dé multiplicada la bendición y que Dios te siga dando palabra de vida para este remanente. Señor, te damos gracias por este nuevo día que tú nos has regalado. Muchas gracias. Gracias por los hermanos que están atentos, como el caso de Mari y Ramón Mola y Nirio. Gracias por ello, Dios. Gracias por su familia. Gracias por ese remanente que está de aquel lado. Gracias por la victoria del día de ayer. Muchas gracias. Oh, Señor, esta mañana contamos contigo, porque ayer ya pasó y te necesitamos hoy. Glorifícate de manera especial en todo lo que vamos a hacer y pase el carbón encendido por nuestros labios, que todas las palabras sean sazonadas y saturadas por ti. En el nombre de Cristo Jesús, amén y amén.
0: Gloria al Señor. Pueden ustedes hacer contacto con nosotros a través del 809-550-8266. Es la forma de comunicarse con nosotros y nosotros tomar sus peticiones. También pueden escribirnos a través del WhatsApp. Como ya hay personas conectadas que nos escriben al mismo número 809-550-8266, y de esa forma, de manera automática, usted estará en contacto con nosotros. Siempre agradecido del cielo por los testimonios de personas que nos llaman, nos escriben, nos informan. El día tal yo llamé, ustedes oraron y el Señor lo hizo. A él siempre sea toda la gloria. Y yo digo y lo repito hoy otra vez: si yo supiera que Dios no está acá, de que Dios no nos va a responder, no estaría a la disposición de levantarme a las 4:01 para poder estar acá a tiempo. Estamos acá porque sabemos que el Dios del cielo responde. Sabemos que al Dios que usted y yo le servimos siempre está listo a glorificarse de una manera súper especial. A Él sea toda la gloria por los siglos de los siglos. Al Dios Todopoderoso, aquel que nunca ha perdido una batalla y que siempre está listo y que siempre está disponible a hacer lo que tenga que hacer. Nuestro Dios, que es el dueño de la vida, de respirar, siempre está disponible a glorificarse de una manera poderosa. A Él siempre sea toda la gloria. Quiero que usted escuche un poquito de esto, de lo que Dios está haciendo, de lo que Dios continuará haciendo, de que Él no ha terminado lo que Él está haciendo en hombres y en mujeres que confían en Él. En cualquier momento usted puede ser sorprendida, sorprendido, pero tiene que permanecer abrazado a la promesa de lo que Dios ha prometido. Escuche, por favor, escuche.

Aleluya. Dios no ha terminado con usted, conmigo, lo que Él está haciendo, lo que Él ha hecho y lo que Él hará. Porque a veces se nos olvida que Dios está listo a bendecir nuestra vida. Él no ha terminado con usted. Él no ha terminado conmigo lo que Él quiere hacer, lo que Él está haciendo. A Él siempre sea toda la gloria. Y por esto te digo que puedes ser sorprendida en cualquier momento, porque Dios actúa de esa forma. Dios sabe cómo hacerlo. Isaías 43, verso 19. He aquí que yo hago cosas nuevas pronto, dice el Señor, en las promesas que Dios tiene para sus hijos, para aquellos que confían, para aquellos que esperan, para aquellos que Dios ha trabajado con ellos. Dice que Él no ha terminado lo que ha comenzado a hacer, pero es necesario confiar, creer y ponerse a la disposición del dueño de la vida. Efesios capítulo 3, verso 20 nos dice: y aquel que es poderoso para hacer todas las cosas mucho más abundante de lo que pedimos o entendemos, Él sigue apoyando la vida de un hombre o de una mujer. Qué maravilloso es el poder confiar en el Dios de las promesas, en el Dios del tiempo, en el Dios de la vida, en el Dios de llegar siempre, siempre, siempre, cuando le necesitamos. A Él sea toda la gloria. Dios puede superar las expectativas de un hombre o de una mujer cuando éste está colocado en la dirección de Dios. Escuche, cuando usted está direccionado a la voluntad de Dios, entonces Él se manifiesta, se mueve como Él decide, sin ninguna condición X que pueda entrar fuera de lo normal. Es para que nosotros entendamos qué hace nuestro Dios a favor de los que confiamos en Él. Por eso siempre es importante recordar lo que dice Jeremías capítulo 33, verso 3, cuando Él dice: clama a mí. ¿Quién está pidiendo que clame a Él? El Dios del cielo, el Dios que responde, el Dios que nunca ha fallado. Él está diciendo: clama a mí. Clama a mí, que yo tengo respuesta para ti. Yo tengo soluciones. Yo tengo llaves maestras que abren candados. Yo tengo la respuesta. Yo tengo lo que tú andas buscando. Pero es necesario que reconozca que debe clamar al Dios del cielo. Tú me puedes pedir algo a mí, y lo que yo pueda hacer por ti será limitado. Ahora bien, cuando tú clamas al que hizo el cielo y la tierra, al que te hizo a ti,
al que me hizo a mí y te coloca en la dirección correcta de Él. Él dice, clama a mí y yo te responderé. ¿Y quién afirma y sella lo que yo estoy diciendo? El mismo Dios que está diciendo, clama a mí y yo te responderé y te enseñaré cosas grandes, cosas ocultas que tú no conoces. Es lo que Dios nos invita a que nosotros entendamos cuando nos ponemos en las manos del Señor. Hay cosas que Dios puede revelar y hacer, pero para eso hay que estar direccionado con la voluntad del Señor. Por eso a veces queremos cosas a nuestra conveniencia, queremos cosas a nuestras peticiones, queremos cosas que nosotros entendemos que sí por esto y por aquello, pero que no son las reales ni las que más deberían ser. Entienda lo que estoy diciendo. Es que cuando usted se coloca a la disposición del Dios del cielo, Él siempre va a actuar a su favor. Aunque usted no vea el panorama en la parte humana, porque puede que el problema te esté cegando, puede que la situación te arrope, puede que el proceso que tú estés viviendo no te permita ver a Dios, porque está concentrado en Él. Ahora bien, yo te invito en esta mañana a que quite tu mirada del problema y la ponga en Dios, y hablaremos después. Yo te invito a que tú te desconectes de lo natural. Yo te invito a que tú seas capaz de poner a un lado lo que te obstaculiza y decir, yo continuaré mirando al blanco, porque mirando a Dios tendré el resultado que yo persigo. Por eso es necesario que usted entienda qué hace el Señor, qué hace nuestro Dios para que la voluntad de Él se glorifique, para que la voluntad de Él funcione, para que la misericordia de Dios se convierta en real. ¿Qué es necesario entender? ¿Cómo podría hacerlo? En Primera de Corintios capítulo 2 verso 19 nos dice, cosas que ojo no vio, ni oído oyó, ni han subido en corazón de hombre, son las que Dios ha preparado para quienes confían en Él, para quienes aman a Dios, para quienes se ponen a la disposición de Él, porque Él no ha terminado lo que Él está haciendo y quiere hacer con tu vida. Oh, bendito sea Dios, bendito sea el Señor. Oh, adorado el eterno Dios. En el Salmo 126 verso 1 y 2 nos dice, cuando Dios cambió la situación del pueblo, ellos decían que parecía un sueño. Lo que Dios hace puede producir asombro, alegría, testimonio, porque Él no ha terminado. Él apenas está comenzando. Él lo que quiere es que usted se direccione con Él, no caminando a la izquierda cuando Dios quiere que tú vayas a la derecha,
no saliendo del camino cuando Él quiere que tú vayas en el camino. Más bien, Dios quiere que tú hagas lo que debe hacer para que entienda, para que vea cómo la gloria del sabio y todopoderoso se manifiesta en aquellos que confían en Él. Porque Él no ha terminado conmigo. Él no ha terminado contigo, pero tiene que ponerte en las manos del Señor. Tiene que ponerte en las manos de Dios. Eso es importante. Nunca te limites a Dios porque tal cosa, porque aquello, por esto. No. A Dios no le interesa eso. Dios quiere que nosotros aprendamos a confiar en esa misericordia. Dios quiere que nosotros aprendamos a que nos rindamos ante Él. Qué lindo es cuando usted y yo nos rendimos y le decimos: Señor, no puedo, ya se me agotaron mis fuerzas. Ya no puedo avanzar más. Ya todo terminó para mí. Necesito tu auxilio, Dios. Necesito una respuesta de parte tuya. Necesito que se abra una puerta. Necesito una salida porque no puedo más. Porque no aguanto más. Porque ya se me acabó el combustible. Llegué hasta acá. Llegué hasta aquí, ya no puedo más. Necesito el refugio del cielo, porque Dios no ha terminado con nosotros. Escuche más esta interpretación y en breve estaremos con el 911. Necesidades urgentes que no pueden esperar. En breve.

0: Gloria a Dios, aleluya. Damos gracias al Señor por esta reflexión que dio nuestro hermano Carlos Sánchez, nuestro presidente, ¿no?, que siempre está en la mano del Señor. Que Dios lo siga dando sabiduría y dando palabra para alimentar nuestra vida espiritual. Gloria a Dios, aleluya. Es verdad que son palabras que quedan ahí, ¿verdad? Que uno se queda pendiente. Wow, pero qué bendición. Siempre hay personas que llaman también y dicen que fue para ellos esa reflexión. Dios es bueno y para siempre son su misericordia. Sí, tengo unas cuantas peticiones. Usted que ha llamado, crea que va a recibir respuesta. Las hermanas que estuvieron aquí en el día de ayer, que yo estuve también un rato en la jornada maratónica, al final estaba muy bueno, todo bueno, se sentía una presencia de Dios muy espesa, se sentía que Dios estaba compaseándose acá. De verdad que fue una bendición grande el día de mañana, el día de ayer. Fue disfrutando vida espiritual, se sentía el gozo del Espíritu Santo, aleluya. Y por acá tengo una cuanta hermana que me dieron su teléfono, me dieron para que orara por ella y que tuviéramos comunicación. Nuestra hermana Lulila Castillo, nuestra hermana Rosa Jean, Luciana. Esas tres hermanas, tengo su teléfono acá que la voy a anexar a mi WhatsApp. Pronto van a estar ahí también. Así que Dios le bendiga. Vamos a orar por su petición y también vamos a orar por la de Rafael, por la de Margarita, Mercedes. Dios tiene todo el control. Aleluya. Si usted cree, usted verá la gloria de Dios. Eso le dijo el Señor. No te he dicho que si tienes fe, verá la gloria de Dios. Si tenemos fe y no dudamos, vemos respuesta a lo que le pedimos al Señor, porque Él siempre está pendiente y siempre escucha nuestro clamor. Aleluya. Padre, te damos gracias. Gracias por las peticiones, Padre, que tienen tus hijas delante de ti, Lulita Castillo. Tú conoces sus peticiones que ella tiene delante de ti, Señor. Dale respuesta a tu hija, Señor. Dale respuesta a sus peticiones, de igual manera a la de nuestra hermana Rosa Jean. Dale, Señor, respuesta a sus peticiones. Señor, la de Luciana. Señor, tú le conoces más que ella misma, Señor. Tú le conoces. Dale respuesta, Señor. Glorifícate, Señor, en sus peticiones que tienen delante de ti, Señor. Y mira, Señor, a Mari Jiménez, Señor. Mira sus peticiones que tiene delante de ti. Mira a su esposo Ricardo, su hijo Yeser. Oh, Jesús, mira su familia, Dios amado. También, Señor, te presento a Ramón Molainirio. Padre, tú ves, Señor, Padre, que él está muy pendiente a todo aquí en la emisora, igual que Mari. Señor, mira que está con su bocina transmitiendo también ahí donde él vive, en el kilómetro 10, este matutino. Padre, estas oraciones que se hacen, estas reflexiones, todo lo que se mueve aquí, él lo está transmitiendo allá. Señor, gracias por él, gracias por su esposa Monza, Padre. Gracias por sus peticiones que tienen delante de ti, Señor. Glorifícate de una manera especial en sus peticiones, Dios. Las peticiones de Rafael Rodríguez, Señor, están delante de ti, Señor. Tú ves su situación, Padre. Tú puedes devolverle su vista porque tú hiciste todos sus órganos, todos mis órganos, todo tú lo hiciste. Y tú sabes hasta dónde podemos llegar. Padre, glorifícate en la salud de Rafael. Glorifícate, Señor amado. Y mira estas peticiones que tiene Margarita delante de ti, Señor. Que su hijo no se quiere dejar guiar por ella. Señor, te pedimos, Señor, que tu misericordia sea con ella, Señor, y que tú le des respuesta a ella y que ella pueda ganarse su hijo para ti. Señor, muchas gracias, porque tú siempre, siempre llegas a tiempo. Gracias, Señor, por todos los hermanos y hermanas, por los amigos y amigas que apoyaron esta gran jornada maratónica. Señor, que ha sido de mucha bendición para muchos y va a seguir abriendo puertas. Todo aquel que dio un granito para esta jornada maratónica. Señor, gracias por los hermanos que estuvieron ministrando. Gracias por ellos que dejaron su quehacer para venir a dar palabra, a declarar lo que tú tienes para este pueblo, para este remanente, Padre, y para este ministerio Radio Bendición. Muchas gracias por todo, Señor. No menciono todo su nombre, pues se me puede escapar alguno y entonces no está bien por mí. Señor, te pedimos por todos los ministradores, en el nombre de Cristo Jesús. Amén y amén.
1: Gloria a Dios, seguimos abrazados a la promesa, creyéndole al Dios del cielo, aquel que responde, aquel que dijo que clamen, que Él nos va a responder. Padre, en el nombre de Jesús, en esta hora, te presento esa mujer que está en la espera de un milagro. Ella llama confiando y creyendo en que tú puedes hacerlo. Oh Padre eterno, nosotros nos unimos a su fe creyendo en que el Dios del cielo obrará a su favor de una manera especial. Señor, en el nombre de Cristo, Padre, gracias, porque yo sé, oh Dios, que tú lo haces y que tú tienes el control, tú tienes el dominio, nada se te escapa. Señor, en el nombre de Jesús. Espíritu Santo, en esta hora te presento a esa joven que está turbada porque el enemigo entró en su matrimonio y lamentablemente lo rompió. Señor, te pido que rompa el devorador de ese matrimonio en el nombre de Jesús. Tú lo uniste con un propósito. Tú viniste, Dios, a deshacer la sobra del enemigo. El enemigo quiere destruir, como dice que vino a matar, a robar y a destruir, mas tú has venido a traer vida y vida en abundancia. Reprendo toda malicia del diablo, todo demonio que se ha metido en ese matrimonio en el nombre de Jesús, y declaro liberación para él y para otros que están turbados, para otros que están viviendo en cuartos separados, para otros que ya no están en casita, que ella se fue, que él se fue, y que necesitan un milagro en esta hora, en el nombre de Jesús. Yo le creo al Dios que responde. Yo le creo al Dios que no tarda. Yo le creo al Dios que siempre está atento a nosotros. Padre, en el nombre de Cristo, Dios, te lo deposito en tus manos en esta hora, en el nombre de Jesús, en el nombre de Cristo. Señor, te presento a aquellos que necesitan un milagro, aquellos que nos han llamado con la desesperación, que ellos necesitan ver tu mano obrando a su favor. Oh Espíritu Santo, donde quiera que estén, visítale, no importa el lugar, el país, la nación, que ellos sientan la brisa suave del Espíritu Santo que está soplando a su favor y que ellos puedan testificar. Oh Espíritu Santo, en el nombre de Jesús. Papá querido, en el nombre de Jesús, te bendigo. Hermano querido, en el nombre de Jesús, bendiciones para José desde Tórtola, él, a su familia de una manera especial, el terminal 8859, gracias Señor, por un día más, Dios le bendiga siempre junto a ustedes, orando, amén, gloria al Dios que responde. Oh, gloria a Dios, papá querido, gracias, porque tu misericordia nunca falla. Tu misericordia siempre está ahí de camino. tu misericordia vas con nosotros, se acuesta con nosotros, se levanta. En paz me acostaré, así dormiré, así me levantaré, porque en Él yo estoy confiado. Bendito sea el nombre del Señor. Aleluya. El terminal 0822, le bendecimos, pide por su familia y por finanza para que Dios les supla de una manera especial. Y nosotros no tenemos dudas que Dios siempre abre una puerta, siempre tiene una llave para abrir cualquier circunstancia. Padre, en el nombre de Jesús, Espíritu Santo, te pido que le cuide, le proteja y que puedan testificar ellos lo que tú has hecho a favor, Señor, como solamente tú sabes hacerlo. Padre, en el nombre de Jesús, te presento a Rosa Valdés. Dice, Dios le bendiga, pide la oración por mi esposo que está de cumpleaños. Wow, qué bien, felicidades. Muchas bendiciones, por favor, nos lo saluda de una manera especial. Está de cumpleaños, esperamos que Dios derrame bendiciones sobre él, para que Dios lo cuide y lo proteja de una manera especial. Muchas bendiciones, Rosa, para ti y tu familia, que Dios les cubra. Padre, en el nombre de Jesús, te presento a este hombre, te pido que le bendiga, Padre, que le cuide de una manera especial, como solamente tú sabes hacerlo, eterno Dios, porque nos cuidaremos de darte toda gloria y toda honra. El terminal 9510, Dios les bendiga, Carlos Berqui, pido la oración por una campaña que se aproxima para que Dios salve almas y por una petición que tengo delante del Señor, nuestra querida Luz Mari Francisco, siempre trabajando en la obra. Te bendigo, mujer, a ti, a tu familia, a tu ministerio, bendigo a la iglesia que siempre están listos para trabajar, muchas bendiciones. Soy el esposo, él está pidiendo para que Dios repare su matrimonio. Ella está negada, ella no quiere aparentemente volver, pero Dios que tiene misericordia y que es el dueño de los matrimonios, estaremos orando en esta mañana porque le creemos al Dios que responde, le creemos al Dios que siempre está atento. Padre, en el nombre de Jesús, Espíritu Santo, te pido por ese matrimonio que nos escribe. Dios, mira la decisión que ha tomado esa joven que no quiere regresar, no quiere volver. Espíritu Santo, si tú lo uniste fue con un propósito. Yo reprendo al devorador de los matrimonios y pido al cielo que

0: algunas situaciones. Necesito un milagro financiero en el nombre de Cristo Jesús, aquel que responde. Nuestra hermana Berkie estará orando por mi hermana Leocadia, tiene un 911, y Paul Finance en esta hora. También estará orando por el 56, para el de 7. También orará por el 8014, que quiere mi negocio, tiene 3 meses, debe el local y necesita, quiere hacer por mi negocio 3 meses, debo local por la venta para que Dios la aumente. Entre hermana, a ver que estará orando, creyendo en que solamente Dios sabe hacerlo. Por eso es la confianza, porque el enemigo quiere interrumpir, el enemigo quiere sacar de circulación lo que hace el cielo. Él quiere hacer cosas que el Señor ya ha rechazado y que nosotros clamaremos creyendo a aquel que responde, porque Él sabe cómo hacerlo. Él tiene mil y una forma de cómo glorificarse. Nuestro Dios que responde, nuestro Dios que siempre está listo a hacer maravilla. Sabemos que no hay dudas que Él lo hará en el nombre de Jesús. Él se glorificará, testificaremos y ella testificará lo que Dios ha hecho con su negocio, porque Dios romperá cadenas, porque Dios libertará, porque Dios abrirá camino en el nombre del cielo, en el nombre de Jesús, de una manera especial. Señor Jesús, en esta hora te presento esta petición, está en tus manos. Dios, clamamos a aquel que dijo que clamemos. Esto no es un invento, esto es el cielo que habla, que dice que clamemos, que Él nos va a escuchar y que Él estará atento como sabe hacerlo. Padre eterno, en el nombre de Jesús, gracias, papá, porque solamente tú lo haces. El terminal 4017, buenos días, Carlos Berkie, bendiciones para ustedes. Reflexione, una bella reflexión, orar por mi familia y por mi salud. Nuestra querida Yuberki, para que Dios se glorifique. El terminal 6529, estaremos orando por ello. La hermana Berkie estará orando. El terminal 8064, Dios les bendiga, buenos días. Doy gracias a Dios por la dinamita en Segunda de Reyes. La solamita debe ser para que Dios esté obrando y haciendo lo mismo. Muchas bendiciones. El terminal 3127, pude verificar que cuenta balance pie de pago para hacerlo ahora. Mi cuenta con factura vencida necesita un milagro de parte del Señor y Dios se estará glorificando. Mi hermana, a ver que estará orando por ello en esta hora de una manera especial. El terminal 1907, muy buenos días. Le pido desde el Picapiedra que Dios se glorifique de una manera especial. También el terminal 8391, Dios le bendiga, pastor, orar por la humanidad, mi hijo, y por la carretera de los señores, libre de accidente en el nombre de Jesús. Brígida desde el 14 estará orando. Ella pide unidad con usted para con la oración. La hermana Brígida desde el 14 por la juventud, para que Dios tenga misericordia en el nombre del Señor. Mi hermana Ana María se suma también. También se une Ibelice para la oración. También el terminal 7502, Dios le bendiga, mis hermanos. Le pido la oración por un mal de orine fuerte que tengo y necesito un milagro en esta hora, en el nombre de Jesús. Por último, ver que el 8831, Dios le bendiga. Le guarde, mi hermano, pide la oración por una petición que tengo delante de Dios. Mi hermana, ver que estará orando por todas esas peticiones en esta hora, en el nombre de Jesús.
1: Aleluya. Señor amado, tú escuchaste, Señor Carlos, mencionando estas peticiones.

0: Padre, que a ti no te se escapa ninguna. Señor, te suplicamos por estas peticiones, Padre. Tú ves, Señor, que se levantan de mañana a buscar de ti, Señor, y a reconocer que en ti hay solución. Padre, glorifícate en cada una de estas peticiones mencionadas, Señor. Glorifícate, Dios amado, en las peticiones de Leocadia Batista. Oh, glorifícate, Señor, en este negocio que está realizando nuestro hermano, que tiene, está realizando. Permite que todo le vaya bien. El 814, oh Dios, y el 5626. Padre, tú conoces cada una de las peticiones que mencionó Carlos. Padre, glorifícate en cada una de ellas. Pon un testimonio en su labio, Señor. Pon un testimonio en su labio. Y mira Enrique el Gomero, Señor. Padre, él pide por su esposa Lidia Mercedes. Y también por su hija Kenia Alessi. Mercedes está contento porque el Señor ha escuchado las oraciones y su hija está mejor. Señor, te suplicamos que te siga glorificando en el hogar de tu siervo. Síguete glorificando. Tu Señor nunca llega tarde. Tú llegas siempre al justo tiempo. Aleluya. Y mira, Señor, Padre Celestial, a Eri. Padre, mira su nieta, Señor. Oh, mira su familia, Señor. Mira, Señor, te suplicamos, Dios mío, por este estudio que se estará haciendo. Permite que todo le salga bien, Señor, que no haya compromiso de nada, sino que tú, oh Dios, obre de manera especial en ese estudio que se tiene que hacer. Aleluya. Tú tienes todo el control, Señor amado. Y mira a nuestra hermana Pascuala Mercedes, Señor, que pide, Señor, por el hogar de sus hijos, por su hija, oh Señor, su hija Carmen de Wilson, Padre Celestial, su sobrina Silvia, que está en aleluya, por allá, aleluya, por el bulevar, vendiendo cosas. Señor, ayúdale, no le deje, no le desampare, protégela, Señor. Padre, yo levanto mi mano al cielo con todas estas peticiones, la que mencionó Carlos y la que yo tenía escrita. Señor, te suplico, Padre Celestial, que te esté glorificando en cada una. En cada una, Señor, te glorifique. Es en el nombre de Cristo Jesús. Amén y amén. Gracias, Señor.
1: Gloria a Dios. Gloria a Dios. Seguimos abrazados. Seguimos creyendo, seguimos confiados, seguimos en el Dios que responde. Bendigo los que están de cumpleaños hoy, como es el caso la pastora María Pandora, Juan Antonio Ventura, alia Carlos, Irene Rijo, Antonio Morillo, Daisy Yocasta, Patricio Ortiz, Kenia de Jesús Brito, Reina de los Santos, Dairi Hernández de la Cruz y Reina John. De aniversario de boda en el día de hoy, Maritza Herrera y Fernando Mejía, al igual que Ramona Trinidad Guerrero y Juan Carlos Lugo. Todos ellos les bendecimos en el nombre del Señor para que Dios le cuide y le proteja. Padre, bendícelo, cuídalo. Gracias por ello, gracias por otros que están de cumpleaños, que están de aniversario este día. Te pedimos que le bendiga y le cuide de una manera especial. Te presento a esa joven que nos llamó creyendo, Dios. Ella abraza tu promesa, ella abraza la confianza de saber que el Dios de los cielos responde a su favor de una manera especial. Gracias porque tú siempre estás atento. Señor, glorifícate, oh Dios, glorifícate en este día. Gracias por la misericordia tuya, gracias porque en cada paso tú has estado presente. Bendice los hombres y mujeres que cada día se entregan a dar el todo por el todo a favor del trabajo que se haga. Glorifícate, Señor, porque solo tú, oh Dios, sabes hacerlo. Gracias por la victoria de esta mañana. Oh Señor, que sea un día de éxito, un día grande, un día de victoria este sábado para muchas personas, en el nombre de Jesús. Gracias. Si papá Dios lo permite, el próximo sábado estaremos con ustedes, ya listo el equipo de creyentes para compartir con nosotros en esta hermosa mañana. La pastora Radial Berkis Cordero, este servidor Carlos Sánchez, estuvimos con ustedes. Que Dios les bendiga a todos.

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Dios, hermosísimo día que el Señor nuestro Dios nos regala, una hermosa lluvia que refresca nuestra temperatura. Gracias, Dios. Hoy es un hermoso día para agradecer, para decirle, Señor, gracias. Gracias por la vida. Gracias porque aún estamos de pie. Gracias porque tú eres nuestro Padre. Hermoso día que Dios nos regala. Dios bendiga a usted que se acaba de levantar. Dios bendiga a usted que va de camino a su trabajo, a cada carro de concho, a todos los que nos están escuchando. Y estamos de inicio en su programa Creyente. De inmediato vamos a estar leyendo la palabra de Dios, la cual está en el libro 2 de Samuel 12:13. Entonces dijo David a Natán: ¿Por qué contra Jehová? ¿Pequé contra Jehová? Y Natán dijo a David: También Jehová ha remitido tu pecado, no morirás. Mas por cuanto con este asunto hiciste blasfemar a tus enemigos de Jehová, el hijo que te ha nacido ciertamente morirá. Y Natán se volvió a su casa, y Jehová hirió al hijo de la mujer de Urías, había dado a David, y enfermó gravemente. Señor, gracias por tu palabra, porque tu palabra es el alimento fresco que nos alimenta día a día en nuestras vidas, Señor. Gracias, Señor, por esta hermosa palabra que tú nos regala. Te pido de una manera especial que esta palabra sea, Señor, de instrumento de bendición para cada aquel que escuche, Señor. Cada aquella persona que está detrás del dial y nosotros que estemos aquí, seamos edificados en el nombre de Jesús por tu palabra. Este programa está en tus manos, en el dulce nombre de Jesús. Amén y amén.

0: Dios, hermosa lluvia que nos regaló Dios y que está cayendo en este hermoso momento. Así que si te acabas de levantar, da gracias a Dios por ese hermoso regalo que nos acaba de dar el Señor para refrescar nuestra isla, nuestra tierra o quizás solamente nuestra ciudad. Mis amados, Dios bendiga a cada uno de ustedes. Este es su programa Creyente, hermoso día que Dios nos regaló. Y si aún usted no le ha dicho al Señor, Señor, heme aquí, le invito a que aproveche esta mañana y le diga, Señor, heme aquí, mira mi vida, mira mi corazón. Muchos, muchos dicen, y ciertamente las señales están dadas de que estamos en los tiempos finales. Aprovechemos cada momento, aprovechemos cada instante para agradecer a Dios, para agradecer por la salud, para agradecer por la enfermedad, para agradecer por los procesos, para agradecer por cada momento que Él nos permite pasar, porque en cada momento existe una gran bendición de nuestro Dios. Estamos ubicados, nuestra iglesia, Cristo Sion, está ubicada en la calle Logia Amor y Trabajo número 20, en Los Colonos, al lado de la funeraria Inavi. Y si usted va hoy sábado a las 7 de la tarde, ahí tendrá un hermosísimo culto dirigido por nuestros jóvenes, pero para toda la congregación. Anímese, vaya, lleve a sus hijos. Estamos en tiempo de que nuestros menores, de que nuestros adolescentes estén escuchando palabra de Dios, palabra de sanidad, palabra del alma, para que su carácter sea moldeado conforme al corazón de Jesucristo. Mañana, domingo, tenemos un culto glorioso dominical a las 6 de la tarde. Póngase bonito. Es más, levántese, comparta con su familia, organice todo y a esa hora diríjese al templo. Lleve a sus hijos, a su esposa, a su esposo, a su papá, a su mamá. Invite al vecino. Vaya a escuchar palabra de Dios. Vaya a escuchar qué Dios quiere para usted. Vaya a recibir ese refrigerio hermoso que Dios nos regala a través de la palabra. Y si sus niños son menores aún, estamos allá listos con hermosísimas maestras para hablarle de Dios en su idioma. Así que no se quede. Vaya y escuche palabra de Dios. En estos tiempos peligrosos, en estos tiempos de necesidad, de enfermedades, de proceso, de terremotos, estamos orando todos los días a las 3 de la tarde por la plataforma Zoom. Puede conectarse con nosotros. Hay un grupo de hermanas, de hermanos conectados en oración de 3 a 4 de la tarde. De verdad que es un hermoso momento donde estamos orando por las necesidades de las almas. Conéctese, ore. Es el momento de oración, es el momento donde se necesita. Hay almas que necesitan de esa hermosa oración, ya sea por salud o por necesidades básicas. Pero conéctese y ore, hay mucha necesidad. Y los jueves, todos los jueves, es un culto de renovación espiritual. Después que pase el lunes, el martes, el miércoles, y ya usted está agotado, ya Douglas está cansado del taller, ese día, vaya el jueves y usted va a ver cómo usted recibirá la renovación del Espíritu Santo a través de adorar, adorar, adorar y decirle Señor gracias y escuchar ese hermoso refrigerio que Dios nos regala. En esta hermosa mañana quiero saludar a todas las damas de Cristo Sion que están ahí, todas las hermosas mujeres, mis chicas, como les digo. Mujeres hermosas que usted vaya y va a encontrar como mujer, como ayuda, como maestras, dando por gracia lo que por gracia hemos recibido. Un saludo a todas esas hermosas mujeres y muy expectante de lo que Dios hablará en esta mañana con este tema especial, misericordia condicionada a través de un hermano querido de nosotros. Dios te bendiga, Arturo, Dios te guarde.
1: Dios bendiga, mami, hermana Gira. Señor, continúe bendiciendo también ese hermoso equipo de creyentes. Dios bendiga a nuestra hermana Melisa, Dios bendiga a nuestro hermano Antonio, Dios bendiga a nuestra hermana Milvania, también allá donde ella se encuentra. Queremos bendecir también de manera especial a cada uno de esos hermanos que siempre están ahí activos, escuchando este programa Creyente. Bendecimos donde quiera que usted esté. No importa la congregación en la cual usted pertenece, si usted alaba y glorifica el nombre de Dios al junto de nosotros, Dios te bendiga mucho donde quiera que esté. También queremos bendecir de manera especial a la tía Milady allá en Costa Rica.
0: Dios te bendiga, tía.
1: Aleluya, mujer activa y guerrera. También bendecimos a los caballeros de la Iglesia de Cristo Sion, que anoche tuvimos nuestra hermosa reunión. Allá estuvo presente nuestro líder, Rafael Santana, ya recuperándose de manera parcial.
0: Gloria a Dios.
1: Lo único que no podemos abrazarlo todavía. No, porque está dolorido y todavía está en recuperación. Pero Dios te bendiga, mi hermano Rafael, y Dios bendiga a todo ese equipo que siempre está contigo, ahí trabajando brazo a brazo. Para la mañana de hoy tenemos un hermoso tema. Tenemos a uno de los presidentes de creyentes que han sido...
0: Gloria a Dios.
1: No sé a qué rango lo ascendieron, porque si es presidente, bueno. Pero fue ascendido, sí, fue ascendido. Tiene un hermoso tema que estará trayendo en la mañana de hoy, como le decía, y se titula Misericordia Condicionada. En esta mañana vamos a escuchar cómo es esa misericordia condicionada en la cual Dios nos da en algunas ocasiones de nuestra vida. Y estará nuestro hermano Eliezer Douglas. Dios te bendiga, mi hermano Douglas.
2: Amén. Buenos días, Arturo. Buenos días, Gira.
0: Dios te bendiga,
2: buenos días, amén. Y buenos días a doña Milvania, cuando se levante va a ver esto, porque no, imagínese. Y saludo, por supuesto, a cada hermano de nuestra Iglesia de Cristo Sion, Ministerios Asociados Elim, mi hermano Pedro Javier, la familia Javier Castillo, que siempre está ahí, Pedro Iris y la ingenierita. Quiero aprovechar, con el permiso de ustedes, también saludar a doña Josefa y a mi hermano Alejandro, un siervo del Dios vivo. Esos son dos ministros. Doña Josefa es la madre de Alejandro, que siempre está ahí escuchándolo a ustedes aquí en Creyentes.
0: Gloria a Dios.
2: Esa es una fiel oyente. Y mi hermano Ramón y Carmen también. Los pastores Ramón y Carmen, que están allí en la freiduría La Unción. Esas son gente de Dios que siempre están conectados a Creyentes. Y por supuesto a cada uno de nuestros amigos que son fieles durante casi 20 años de programa Creyentes. Gracias a Dios y a ustedes que estamos por aquí en esta hora, compartir un tema, como dice nuestro amado pastor, una breve reflexión de la palabra de Dios. Vamos a escuchar en este tiempo. Y quiero agradecer al Señor. Esa tiene que ser Gira, por ley, tiene que ser. Tira, no, la de Antonio, ¿cómo se
0: llama? Melisa.
2: Melisa, la pastora Melisa. Y quiero agradecer a mi pastor, Huáscar González, a nuestro amado pastor, por este privilegio. Y gracias a cada uno de ustedes por estar ahí en la sintonía del programa Creyentes. Para hoy, como decía nuestro hermano Arturo y nuestra hermana Gira, tenemos el tema Misericordia Condicionada y tenemos la cita base en 2 de Samuel, capítulo 12, versos 13 y 14, donde Dios habla con David a través del profeta Natán.
0: Amén.
2: En un asunto que real y efectivamente pues merecía la pena de muerte.
0: Así es.
2: Vamos a leer otra vez esa porción base que está en 2 de Samuel, para los que llevan anotación. 2 de Samuel, capítulo 12, versos 13 y 14. Y la palabra de Dios dice así: porque tú lo hiciste en secreto. Esta palabra anótela ahí en su corazón. Porque tú lo hiciste en secreto, mas yo haré esto delante de todo Israel y a pleno sol. Entonces dijo David a Natán: pequé contra Jehová. Y Natán dijo a David: también Jehová ha remitido tu pecado, no vas a morir, porque tocaba la pena de muerte. Mas por cuanto con este asunto hiciste blasfemar a los enemigos de Jehová, el hijo que te ha nacido ciertamente morirá. Padre, gracias, Señor. En esta hora te doy toda la gloria y la honra, porque solo tú la mereces, amado mío. Aquí estoy en tus manos, Señor. Permite que pueda yo compartir la pequeña porción que has puesto en mi corazón para este pueblo que está a través de la radio, Señor. Yo soy un instrumento en tus manos, Señor, como dice mi amado pastor. Solo soy un instrumento con utilidad cuando estoy en tus manos, Señor. Permite que podamos compartir esta reflexión, Padre. Prepara al pueblo y prepara mi corazón, porque dice tu palabra que corta para ambos lados. Prepáranos, Señor, para recibir esto. En el nombre de Cristo Jesús, amén y gloria al Señor.
0: Gloria a Dios.
2: Entonces, misericordia, la misericordia condicionada. ¿Qué es la palabra misericordia? Bueno, la mayoría conocemos y el diccionario nos dice que la misericordia es la virtud que inclina a una persona a sentir compasión por el sufrimiento o los errores de los demás. El error se traduce como pecado, impulsando a perdonarlos y ofrecerles ayuda. Esta palabra proviene del latín misericordia, formada por las dos partes, miser, que significa miserable o desgraciado, y cor, que significa corazón, lo que se traduce literalmente como tener un corazón compasivo ante la miseria ajena. Miseria ajena es lo que trae el pecado a nuestro corazón. La miseria trae destrucción, trae condición de pecado y trae en nuestro corazón lo que se llama el resultado negativo del por lo que merecíamos la muerte. Y gracias a nuestro Señor Jesucristo, que tomó la cruz por nosotros para que podamos ser salvos. Entonces, cuando usted se va a buscar la palabra condicionado, se refiere a algo que depende de una o más reglas, requisitos o circunstancias para suceder o tener validez. También describe a una persona o conducta influenciada por su entorno. Es decir, que cuando usted, por ejemplo, yo estoy en X lugar, para tú entrar, tú puedes entrar si tienes el ticket o si tienes el boleto. Cuando dice también que se refiere a que depende de una regla o requisito o de circunstancia para entrar en un lugar. Cuando usted busca la palabra misericordia condicionada en la Biblia lo traduce a pasajes, o sea, se refiere a pasajes donde Dios o Jesucristo establecen que recibir el perdón o la compasión divina depende de una actitud o acción humana previa, como el arrepentimiento. Es decir, que depende de que usted, qué actitud usted tome. Si usted quiere recibir la misericordia, usted tiene que arrepentirse, tiene que reconocer su falta, tiene que reconocer que usted falló. Entonces el rey David le dice a Natán, pequé contra Jehová y yo me arrepiento, lo siento, estoy arrepentido. Y dice, sí, el Señor ha escuchado tu arrepentimiento y ha decidido perdonarte, pero el niño que nació de ese error va a morir, porque había sentencia de muerte en el Antiguo Testamento a aquellos que pecaban contra el Señor, y más con el pecado de este tipo. David cometió adulterio y cometió homicidio también, aunque fue homicidio involuntario, el doctor allá me corrige, fue un homicidio involuntario porque no fue su mano directamente, sino su orden que mandó a matar a Urías para quedarse con el botín. Aunque la naturaleza de Dios es compasiva por gracia, es decir, la misericordia de Dios, nosotros no necesitamos hacer nada para recibirla porque la recibimos en Cristo Jesús. Pero en el plano terrenal hay consecuencias que, aunque Dios nos perdona por nuestro error, hay una consecuencia que tenemos que pagar por lo que hicimos. Entonces, las Escrituras ligan ciertas respuestas del Señor a nuestra conducta, cuando nuestra condición en este asunto, como dice la Biblia, es reconocer que hemos pecado, es reconocer que fallamos, es reconocer que nosotros somos pasivos de muerte, es decir, merecemos el castigo de lo que hicimos. Y bendito sea el Señor, nosotros sabemos, Gira, Arturo y hermanos que escuchan, nosotros sabemos de tantas historias bíblicas donde Dios habla con el pueblo para hacerle entender que hay mucha bendición. Es decir, desde el huerto, Dios hizo un pacto con nosotros. Y cuando pone a Adán y a Eva en el huerto, le dice, todo eso que está ahí es para comer, pero del árbol de la vida, del bien y del mal, no pueden comer. Es decir, que las condiciones para recibir o para hacer o para estar, desde el inicio de la creación, existen. Por ejemplo, usted dice, Arturo, yo necesito un préstamo, usted como mi abogado, ayúdeme. Dice, bueno, Douglas, yo te lo puedo conseguir, pero necesito algo en garantía. Así. Usted tiene un título de una casa, un título de un vehículo, entonces usted puede recibir ese préstamo o ese beneficio con la condición de nosotros, en el plano espiritual, Dice la palabra de Dios, por ejemplo, cuando usted se va a Deuteronomio. Dice, he aquí, yo pongo delante de ti la vida y la muerte. Tú eres el que sabe si tú lo coges. Si escoges la muerte y el pecado y deleitarte, que es lo que está haciendo la humanidad en este tiempo, ha escogido, y no de este tiempo, no, desde los tiempos bíblicos. Porque cuando el Señor pone a Cristo en la palestra, cuando el Señor trae al Salvador de la humanidad, había una decisión, es decir, había una salvación, pero era necesario escoger. O sea, había una condición para hacerlo. Nuestro pastor predicaba el jueves y hablaba de este tema, que fue lo que llevó al Señor a darme esta pequeña porción para el día de hoy. Nuestro pastor hablaba de que hay gente que quiere recibir los beneficios.
0: Un trueque.
2: Sí. No, un trueque en otro sentido. La gente quiere recibir el beneficio, pero no quiere pagar el precio.
0: No.
2: Entonces,
0: no
2: tiene compromiso tampoco. Amén. Uh-huh. ¿Entiendes? Entonces, por ejemplo, el hermano Titico, él quiere predicar y quiere tener unción, que le pone la mano a la gente y la tumba, pero entonces no quiere ayunar, no quiere orar. Y nuestro pastor decía el jueves, decía que cómo la gente pretende, y cuando él dice la gente, no está diciendo el mundo, los amigos, está uh-huh. diciendo la iglesia. Uh-huh. ¿Cómo usted, como pueblo de Dios, usted quiere estar en una plataforma, que es lo que sueña todo predicador y todo evangélico, todo cristiano evangélico, pretende tener la unción, ir a las naciones, pero cómo usted logra este privilegio tan hermoso si usted no paga un precio? Es decir, yo te envío para que hable a las naciones, pero hay que pagar un precio. Entonces hay una condición necesaria para usted adquirir esa unción. Y nuestro pastor, en ese tema del jueves pasado, decía que hay personas que tú lo ves que quieren las bendiciones, quieren los panes y los peces, pero no quiere pagar un precio. Entonces no es que Dios es mezquino, sino que depende del vaso, la condición del vaso, usted va a hacer o no va a hacer. Entonces cuando usted se va a Deuteronomio, Él te da a escoger. Fíjese que Dios es tan Dios, es tan misericordioso, que Él te da la bendición, pero yo te pongo la A y la B.
0: Tú decides.
2: Escoge el bien para que vivas. Y si no lo quieres, pues entonces te queda la B, uh-huh. que es la segunda B. Cuando nos vamos en todas las escrituras, hay ejemplos, hay condiciones de bendición. Pero hay una condición, yo traje varias porque el tiempo en la radio es corto. Cuando hablamos de condición, hay una condición para la liberación del alma, ya sea una persona, ya sea un creyente, un amigo, quien sea, hay condiciones para la liberación. Por ejemplo, cuando usted se va al libro de Proverbios, en el capítulo 28, versos 13 y 14, cuando usted lee la escritura que escribe allí el rey Salomón, dice: el que encubre sus pecados no prosperará. Por ejemplo, David en una ocasión dijo: mientras callé mi pecado, sentí que se envejecían mis huesos. Entonces David da ahí una idea, una forma de cómo se siente una gente estando en una iglesia cuando está en pecado. Usted no adora, usted no alaba, usted no levanta las manos, usted ni siquiera dice gloria a Dios, ni siquiera. Ah, bueno, si una alabanza le gusta, la canta, pero no más de ahí. O sea, no sale de su corazón una alabanza plena, una alabanza sincera, no sale por el hecho de que está en una condición de pecado. Por eso David decía: mientras callé mi pecado, sentí que se envejecían mis huesos. Y dice aquí el hijo del rey David, el rey Salomón: el que encubre sus pecados no prosperará, mas el que los confiesa y se aparta alcanzará misericordia. Es decir, tú puedes ser libre, pero si tú lo confiesas, ahí hay una condición de liberación. Y sigue diciendo: bienaventurado el hombre que siempre teme a Jehová. ¿Cómo es? A veces teme a Jehová.
0: Siempre.
2: Por eso él dice: el que encubre su pecado, y un día estoy gloria a Dios y otro día estoy en el suelo. Como dice el pastor, nuestro pastor Huáscar, dice: y tú me levantas, y yo me caigo, y tú me levantas, bendito el nombre del Señor. Y dice: bienaventurado el hombre que siempre teme a Jehová, mas el que endurece su corazón caerá en el mal. Es decir, hay una condición: si tú temes a Jehová, tú vas a ser bienaventurado, pero si tú endureces tu corazón, tomas la decisión contraria, entonces caerá en el mal. Y esto es prácticamente la misma palabra, pero con otro apellido. Bendito sea el nombre del Señor. Entonces, cuando usted habla de las condiciones para usted ser libre, por ejemplo, Gira, ¿cómo yo puedo? Por ejemplo, Lázaro, cuando nuestro Señor Jesucristo llega al sepulcro y lo llama: Lázaro, ven fuera. o sal fuera, como sea, si Lázaro no sale, lo desatan. Entonces, Lázaro fue resucitado, pero para ser desatado debió salir. Dice que salió saltando porque estaba ya momificado, tenía los vendajes y esto que se usa por aquella región. Entonces, si Lázaro no sale, no puede ser libertado. Entonces, la condición para la liberación, en el caso de los amigos que nos escuchan, tú tienes el derecho a la liberación y a la salvación, pero está condicionada que tienes que venir. Entonces, por ejemplo, usted tiene una situación médica o usted tiene un dolor, una cosa. Si usted no va al médico, o sea, tú puedes ser sano de ese dolor, pero tienes que ir al médico. Entonces, para usted ser salvo, como ayer le predicaba a una joven, yo le decía, en la iglesia hay una silla para ti, el Señor te está esperando. El Señor dice, sí, lo que pasa es que yo quiero estar lista para ir.
0: Nunca vamos a estar listos.
2: Es que nunca estamos listos. Porque la condición para nosotros ser salvos, en el caso de los amigos y las amigas, es venir. Uh-huh. Que Él dice, vengan a mí los que están cargados y trabajados. Entonces dice, yo soy el camino, la verdad y la vida. Y nadie viene al Padre sino por mí. Es decir, tú puedes venir al Padre, pero si no es por mí, está la condición de que debemos aceptar a Jesús como Señor y Salvador para recibir la salvación. Entonces, cuando nos vamos las condicionales para el perdón de pecados. Cuando usted se va al libro de Mateo, en el capítulo 6, los versos 14 y 15, usted se encuentra cuando nuestro Señor Jesucristo, que es el Redentor, que es el Salvador de la humanidad, te dice que tú puedes ser perdonado, pero hay una condición. Cuando usted lee Mateo 6, 14 y 15, dice, porque si perdonas a los hombres sus ofensas, también nuestro Padre Celestial te va a perdonar. Es decir, si perdonas, ¿usted cree, hermano Arturo, que usted va a ser arrebatado o quien quiera que sea, si usted tiene a una persona que usted tuvieron una diferencia, discutieron y usted le tiene odio a esa persona, ¿usted cree que usted va a entrar? Uno lo ve sencillo, son citas básicas, como dice nuestro pastor, vamos a hablar más de lo mismo. Es más de lo mismo, Mateo 6, 14. Recuerdo que una ocasión un hermano decía, no, porque el pastor predica cositas sencillas de Adán y Eva y los evangelios. Eso no es profundidad, no, es que es palabra diaria. Entonces cuando dicen Mateo, que es el A-E-I-O-U de la salvación, donde nos entregan la era del Hijo para nosotros ser salvos, entre las condiciones de ser salvos hay una condición que la necesitamos, es perdonar. Entonces, si usted no perdona, ¿usted cree que merece perdón? Necesita perdonar para usted alcanzar. Y uno lo ve sencillo este tema, pero es tan poderoso y tan peligroso que usted dice, no, yo perdoné a la hermana Gira, pero no, el pastor que no me mande con ella evangeliza.
0: Y que está ahí, ya.
2: Sí, no, yo la perdoné, yo la saludo, pero ya no la quiero cerca de mí. ¿Usted ha escuchado gente en eso?
0: Claro.
2: Es una condición, y hay gente que me está escuchando en esa condición, que yo no les interesa hablar más con esa persona. Yo lo perdoné, yo olvidé eso, pero no te me acerques, a mi casa no venga, a mi negocio no venga. Si está en un pasillo de la iglesia, se va por otro, ¿se entiende? Entonces, hay una condición para tú en esta hora, bendito el Señor, para la salvación, para tú ser salvo, tú tienes que perdonar para que a ti te perdonen. Dice, no, yo no, lo dice el Señor Jesucristo. Si tú perdonas a los hombres las ofensas, también tu Padre te va a perdonar. Y dice el 15, más si no perdonas a los hombres tus ofensas, tampoco el Padre te va a perdonar. Es como la historia de este hombre que el rey lo llama, mire, varón, venga acá, usted me debe a mí 100,000 pesos. No, y no, perdóneme, tú vas a pagar o vas a caer preso. No, perdóneme, yo no tengo, parafraseo yo el texto bíblico. Y dice que el rey lo perdona. Y este hombre sale de la cárcel libre, sin cargos, y encuentra a una persona que le debe 20 pesos. Y le dice, no, págame, no, y lo metió preso. Pero ¿qué pasa? Esto llegó a oídos del rey.
0: Así es.
2: Y dice que lo mandaron a buscar y también le dieron panajayo. Bendito el nombre del Señor. Así que usted sabe, hermano, gloria a Dios, si usted tiene al hermano, pues yo estoy hablando de la iglesia, pero tienen a un hermano biológico, tienen a un sobrino, a un tío, un abuelo, un primo.
0: Su mamá, su papá.
2: Tienen su mamá, su papá. Tienen un líder de la iglesia. Usted sabe que la gente tiene una ñoñería. Ay, no, porque el líder me habló duro. Ay, no, porque no me dejaron sentarme ahí. Señores, tienen, mire, suelte la gente, hermano querido, saque eso de su corazón, porque si el Señor llega a la tierra y usted tiene en su corazón una gente, usted no va a ser arrebatado, usted no va a ser salvo. Si usted, mire, serio, Gira, si usted se va a la tumba odiando a Sutano o a Mengano, no se evita que no va. No se evita. No todo el mundo tiene el privilegio de antes de morir decir, padre, mira, yo reconozco que yo tenía a Gira en mi corazón y yo le tenía un odio a Gira. Y mira, hay gente abrazando y besando gente y le tienen odio. Uh-huh. Es serio el tema, mis hermanos. Entonces usted, la condición para usted ser salvo, la condición para usted ser perdonado, porque usted se convirtió y confesó a Cristo, usted está bien, usted está inscrito, usted recibió. Pero entonces usted tiene retenida su salvación por no perdonar. Bendito el Señor. Otra condición para en este tiempo, para nuestro beneficio, por ejemplo, la condición para recibir grandes bendiciones. Hay gente que quiere, es prácticamente lo mismo con otro tenor. Hay gente que quiere recibir bendición, que quiere prosperidad. Hay gente que quiere esto. Cuando usted se va de Deuteronomio 28, el capítulo 1 y 2, que fue lo que parafraseé hace un rato, dice: acontecerá que si oyeres atentamente la voz de Jehová tu Dios para guardar y perdonar y poner por obra todos sus mandamientos. ¿Algunos?
0: Todos.
2: Entonces cuando tú te vas al Antiguo Testamento, a la ley, incluso en el Señor Jesucristo, cuando se fue al Sermón del Monte, ahí pone condiciones. Entonces dice: todos sus mandamientos que yo te prescribo hoy, también Jehová tu Dios te exaltará sobre todas las naciones de la tierra. Mira lo que estábamos hablando ahorita, gente que quiere ir a las naciones, pero no quiere pagar el precio. Y este es parte del precio que hay que pagar. Si oyes atentamente la voz de Jehová, cuando hay los jueves, que es el culto de renovación espiritual, que mire, ese es el jueves pasado, eso fue, como decimos, un bizcochito, ¿verdad? Un bizcocho, fue un manjar el jueves. ¿Se llena como los domingos?
0: No.
2: Porque no nos interesa oír. Yo voy el domingo a la iglesia porque puedo mostrarle al tour una pinta que compré. Puedo exhibir los zapatos nuevos. O me están viendo. Tengo una cuota de ir a la iglesia el domingo para que me vean. Pero yo no voy a oír atentamente la voz de Dios y los estatutos. Y hay gente yendo. Yo lo estoy diciendo con la base que me da Dios, porque yo lo hacía. Yo iba a la iglesia, yo tuve temporada de ir a la iglesia a ponchar. Yo era un hermano nominal, yo tenía que ponchar. ¿Sí? Pero si el pastor no iba, yo no iba a ponchar, porque ya el que tenía que ponchar era con el pastor, que me ve ahí sentado. Entonces dice aquí, una de las condiciones para recibir bendiciones. Y tuve la gente, miren, repito, yo no estoy hablando de Pedro, de Juan, de Julio, yo estoy hablando de la iglesia, porque yo soy miembro de la iglesia y parte también. Entonces, acontecerá que si oyeres atentamente, no queremos coger la decisión de cuando estemos en el templo, prestar atención a lo que Dios está diciendo. Usted ve gente con un celular en la cara, o conversando con la hermana y el hermano. Temas que no tienen ni siquiera que ver con la iglesia. Y aunque tenga que ver con la iglesia, cuando el pastor, el hermano Arturo, Gira, quien sea que esté predicando, es Dios que está hablando, porque está hablando de su palabra.
0: Gloria a Dios.
2: Por eso dice: si oyeres atentamente la voz de Jehová tu Dios, prestar atención. Y dice: te exaltará sobre todas las naciones de la tierra, que hablamos ahorita que la gente quiere predicar a las naciones, y vendrán sobre ti todas estas bendiciones. Por eso hablaba de las condiciones para ser bendecido, y te alcanzarán. Y vuelve a repetirlo al final del texto 15 del versículo 2, corrijo: si oyeres la voz de Jehová tu Dios. A veces estamos tan embullados y tan embullas que ni siquiera escuchábamos, Gira.
0: Así es.
2: Míreme, gente, ojo con esto, yo no estoy diciendo que no trabaje. Gira, gente que está tan metido en afanes por deudas y por compromisos. Miren, yo no sé por qué viene esto. Gente que tiene una guagua del año, bendito sea Dios, que tiene una jipeta del año, un carro del año. Sacó una casa, tiene esto, tiene tres negocios. Y están tan alterados que ni siquiera van a la iglesia a dormirse, o están ahí, pero están con el casco. Le tengo que pagar a Gira, le tengo que pagar a Arturo, tengo que pagarle a Pedro, déjame ver. Ay, ay, Dios mío, yo le debo a Milvani unos cuartos. Entonces están ahí, pero con el casco a 5,000. Porque están detrás de las bendiciones, pero no entienden que una de las condiciones para ser bendecido es si oímos la voz de Dios.
0: Gloria a Dios.
2: Bendito el Señor. Yo no digo que tener una jipeta sea pecado, ni tener bienes es pecado. Eso no es pecado, porque eso viene dentro de las bendiciones añadidas. Viene esto. ¿Pero cómo viene? Hay condiciones si oímos, si atendemos. Gloria. ¿Qué dice la palabra? Busca primeramente
0: el reino de Dios y su justicia.
2: ¿Y todas estas cosas?
0: Serán añadidas.
2: Te serán añadidas. Si buscas el reino de Dios y su justicia. Otra de las condiciones, de las bendiciones condicionadas, es para tener larga vida y prosperidad. Cuando usted se va a Deuteronomio 30, hay un versículo bíblico, hay un texto, una porción bíblica que nos indica acerca de este tema. Dice más: si tu corazón se apartare y no oyeres y te dejares extraviar, que es lo que está haciendo Satanás, está extraviando a la gente. Esa cosita cuadradita.
0: El celular.
2: Esa es tu herramienta de trabajo, ¿verdad? Ahí tú tienes clientes, tú tienes formularios, de tú todo. Tienes, como decimos, formularios en ejecución que están siendo trabajados. Es una herramienta de trabajo. ¿Y qué hace el otro? Te mete Instagram.
0: De todo.
2: Te mete YouTube.
0: Todas las plataformas virtuales.
2: ¿Tú sabes lo que es TikTok? Tú estás entretenido y el reloj TikTok, TikTok, TikTok. Cristo viene bajando y tú TikTok, TikTok. ¿Usted se acuerda, hermano Arturo, en el Antiguo Testamento, cuando el castigo a los reyes era cortarle los pulgares? Lo de los pies. Para que no tenían equilibrio, no podían correr ni saltar ni hacer nada. ¿Y lo de la mano? ¿Y ahora cómo están los pulgares? Están cortados. Entonces, si el corazón se aparta y no oye, si te dejas extraviar y te inclinas a dioses ajenos y les sirves, un dios ajeno, la gente cree que el dios ajeno es tú poner una imagen de la Virgen en una esquina, eso no es un dios ajeno. O sea, es un Dios ajeno, pero no es de esos Dios que habla, físico. Porque hoy en día los dioses son emocionales, son espirituales. Usted tiene gente en su corazón. Usted, mire, yo lo digo por mí. Yo era idólatra. Mi mujer estaba primero que Dios en mi corazón. Y nuestro pastor en su testimonio dice que él veía por los ojos de su esposa. Hay gente idolatrando gente. Ay, mis hijos, mi niño, ¿por qué tú no vienes a la iglesia? No, porque los niños están solos. Baña a todos esos muchachos y llévatelo. Allá hay maestra que lo atienden, ¿sí o
0: amén,
2: no?
0: Amén, así es.
2: Entonces, si tú no te dejas extraviar, si no te inclinas a dioses ajenos, si tú no sueltas el entorno, no porque la oficina salgo tarde. Ay, el negocio no lo puedo cerrar temprano porque a las 6 que sale la gente de trabajar y vienen a gastar. Ese negocio es un dios ajeno. Te está dejando extraviar por el comercio, por el dinero, por los afanes, por los compromisos comerciales. La deuda tiene la gente loca, Gira. En esta temporada que estamos viendo, que es la última generación la que va a ver la venida de Cristo, el diablo sabe eso. Y le está metiendo un sinnúmero de dioses ajenos. Tengo que ir para el gimnasio, tengo que ir a ver a mi mamá. Pero tú sabes, mi mamá está malita, tengo que ir a ver. Ay, no, yo tengo que cuidar a mi esposa que está enferma. Ay, yo tengo que ir a ver a mi abuelo. Pues tu abuelo ya es un viejo, ya vivió. Vaya a la iglesia y atienda a su familia o haga lo que usted tenga que hacer, pero vaya a escuchar, no te dejes extraviar. Y eso mismo, las redes sociales están extraviando a la gente. Bendito el nombre del Señor. ¿Qué le dijo uno al Señor que le dijo, ven y sígueme? Bueno, Señor, déjame a casa despedirme del abuelito, de mi primo. Yo quiero mucho a mi papá, yo no lo puedo dejar así. Tú eres Dios, tú eres mi salvador, pero tengo que despedirme de mi papá. ¿Entiendes? Eso es lo que hace el enemigo, extraviarte. Y te tiene entretenido. Entonces, hay otra condición que es para ser salvo. ¿Cuál es la condición para ser salvo? ¿Aceptar a quién? ¿A Jesús?
0: A Jesús.
2: Y decía que esa joven, yo le predicaba y me decía, no, yo sé, pero yo voy a la iglesia. Digo, mi amor, escúchame. ir a la iglesia no te hace salvo. Hay pueblo de Dios sentado en una silla por 20 años y no son salvos. Están sentados juntos al camino. Le digo, repito, yo no estoy aquí como juez. Yo estoy diciendo en las condiciones que he vivido en las etapas de mi vida. Y yo he estado sentado ahí sin ser salvo. Ay, pero tú sí eres super santo que tú estás señalando porque tú sí eres salvo. No, es que somos miembros del mismo cuerpo. Y si gira, que es el dedo gordo del pie, la pisan, a mí tiene que dolerme. ¿Sabes cuando no me duele lo que te pasa a ti? Yo siendo el dedo chiquitico, el miñiquito, el feo que no tiene ni uña casi. ¿Tú sabes qué me pasa? Si a ti te pisan, a mí no me duele, yo no estoy en el cuerpo. No estoy en el cuerpo. Si a ti te pasa algo y no me duele. Ahora, ¿por qué a Gira le pasa algo y no me duele? Porque estoy sentado ahí, zombie. Estoy en guivia, estoy extraviado. Entonces, una de las condiciones para ser salvo. Nos vamos al libro de Números, capítulo 21, versos del 8 al 9. Dice, en el tiempo que ocurre esto, en el tiempo de Israel, cuando sale de Egipto, hubo una condición de pecado, el pueblo blasfemó contra Dios y dijo, me tienen cansado, lo voy a castigar. Y dice que envió serpientes ardientes, venenosas, que al que mordían se moría. Entonces el pueblo va donde Moisés y dice, mira Moisés, nosotros pecamos contra ti, contra Dios, perdónanos, mira tú.

0: vivía y de bronce y vivía. Es decir, que miraba a la serpiente, si la miraba, vivía. Entonces dice, ponle un asta y levántala, el que mire. Entonces, si yo estoy allí con el celular mirando para abajo, no puedo mirar para arriba porque estoy entretenido. Entonces, mi condición para salvarme es mirar arriba, como gloria el tema que el Señor nos regaló, ¿se acuerdan? Volver a la cruz. Uh-huh. La cruz estaba para abajo o para arriba. ¿Qué mirar arriba? Vámonos a Romanos 10, del 8 al 11. Más, ¿qué dice acerca de ti esta palabra? En tu boca y en tu corazón. Esta es la palabra de fe que predicamos. Que si confesares con tu boca que Jesús es el Señor, si confesares, si no confiesas, ¿hay salvación? A los amigos que escuchan o que ven, si confesares con tu boca que Jesús es el Señor y creyeres en tu corazón que Dios lo levantó de entre los muertos, serás salvo. ¿Por qué? Porque con el corazón se cree para justicia, pero con la boca se confiesa para salvación.
1: Amén.
0: Es decir, yo estoy en la iglesia, yo soy un amigo que tengo un par de años yendo a la iglesia, como dijo la jovencita ayer. No, yo visito la iglesia. Tú estás ahí sentado, tú crees. Yo le dije, creer no es la condición. La necesaria, los amigos que ven y escuchan, creer no es la condición necesaria para ser salvo. Hay que creer, pero falta confesar. Es decir, que tu cuerpo manifieste. No, no, yo lo creo. Mira, Arturo, tú tengo una iglesia y tú dices que tú confesaste a Cristo, eso no te hace salvo. No, yo sí, porque mi cuerpo manifestó. ¿Por qué hay que decirlo? Porque es que tú tienes que declararlo, porque en el cielo se ata lo que tú declaras y en el infierno lo escuchan y dicen, espérate, que este tipo ahora tiene dueño.
1: Gloria a Dios.
0: Tú puedes durar, es más, tú puedes vivir en la iglesia y dormir ahí. Si no te conviertes en buen dominicano, si tú no confiesas a Cristo con tu boca, no hay nada para ti. Pues la Escritura dice, todo aquel que en él creyere no será avergonzado. Bendito el nombre del Señor. Dice la palabra en Juan también, en San Juan, en Juan 3, 14 y 15, que fue lo que hablamos hace un rato. Y como Moisés levantó la serpiente en el desierto, así es necesario que el Hijo del Hombre sea levantado para que todo aquel que en él cree no se pierda, mas tenga que vida eterna. Ya somos salvos, ya confesamos, ya miramos a la cruz. Amén. Entonces es una condición necesaria para toda los hermanos, hermanos y amigos que escuchan. Una condición necesaria es la humillación. Hay mucho pueblo de Dios altivo, arrogante, violento. Y nos cerramos con esta cita que dice Segunda de Crónicas 7:14. ¿Tú te la sabes de memoria? Suéltala. Suéltala.
1: Si se humillara mi pueblo.
0: Si se humillare mi pueblo. Ya aquí no está hablando con los amigos.
1: Mi pueblo.
0: Ya la condición para ser salvo es aceptar a Jesús y confesarlo.
1: Gloria a Dios.
0: Ahora el convertido. Si se humillare mi pueblo, ¿cuánto pueblo de Dios arrogante, altivo? No, porque yo, conmigo se convirtieron 10, 15, 20. No, porque mi ministerio. Yo era un idólatra del ministerio. Decía, el glorioso ministerio de Elín. No, el ministerio de nosotros. Hermano, hey, vamos a tener humildad. Cristo nos dio a nosotros cátedra de humildad. Tú ves este revuelo que están haciendo con el evangelio. La gente de las redes sociales, uh-huh, que están desbaratando. Hay gente de Dios en el saco y gente que no son de Dios en el saco también. Están metiendo a todo el mundo en el mismo saco. Qué pena de esto. ¿Por qué? Por la falta de humildad. Arturo, no es que tú tienes que andar susratrado porque tú eres cristiano, pero guachá con eso. No, yo soy un siervo del Dios vivo. Yo me merezco andarme en una Porsche Cayenne. Es que no es que la Porsche es pecado, es que es lo que hay, que soberbia tú tienes. Uh-huh. Hermano, reitero, nosotros somos ricos, millonarios, pero si dice la palabra de Dios que Cristo dijo, voy a preparar morada, ¿dónde?
1: En el cielo.
0: Entonces, ¿cuál es mi afán de yo vivir en un palacete? Repito, tener una casa buena no es pecado.
1: No.
0: Tener una jipeta buena no es pecado.
1: La actitud.
0: Yo tengo una hermana que tiene una Rafael Grip durísima. Ella es humilde. Ella es humilde. Milvania de un Flores. Pero es humilde. Entonces, no es que tú no tengas la jipeta, no es que no lo hagas. Es la humildad. La gente cree que es humilde, anda todo de peluñado. No.
1: No.
0: Es la soberbia que hay gente. No, porque yo soy esto, soy lo otro, yo tengo. No, hermano, no me malinterprete, porque el diablo se presta para todo. humildad. Dice Segunda de Crónica

0: 7:14. Si se humillare mi pueblo, sobre el cual mi nombre es invocado. Condiciones. Si oraren, si buscaren mi rostro, si se convierten de sus malos caminos. Repito, él está diciendo mi pueblo. Está hablando con la iglesia.
1: Así es.
0: ¿Y por qué le dice si se convierten de sus malos caminos?
1: De sus pecados.
0: Él está hablando a la iglesia. Él no está hablando con los convertidos. Dice, si se convierten de sus malos caminos, entonces yo oiré. Si se convierten, yo oiré desde los cielos y perdonaré sus pecados y sanaré su tierra. Porque hay pueblos de Dios en pecado.
1: Enfermo.
0: Nosotros somos pecadores y estamos bajo la condición de pecado. Se nos fue el tiempo. Vamos a orar. Padre, gracias, Señor, en el nombre de Jesús. En esta hora te glorifico, Rey. Te doy la gloria, te doy la honra, Rey eterno. Te pido en esta hora perdón por mi pecado, por el pecado de mis hermanos. Te pido perdón por el pecado de la iglesia, Rey. Yo te pido perdón por cada una de las faltas que ha cometido tu pueblo, Señor. Nos humillamos ante ti en esta hora. Te pedimos perdón, Padre. Y te pedimos, Señor, que tengas misericordia de los amigos que están escuchando. Amigo, es tiempo de aceptar a Jesús como Señor y Salvador. Si tú puedes ahí mismo brevemente, repite conmigo esta oración. Señor Jesús, te doy gracias por haber escuchado tu palabra. Reconozco a Jesús como mi Señor y Salvador. Confieso delante de los hombres que soy salvo por recibir a Jesús como Señor y Salvador. Lo acepto como dueño y amo de mi vida. Me aparto del pecado para honrarte y servirte. Y te pido que inscribas mi nombre en el libro de la vida. Para que tú, cuando vengas, me levantes. O si yo muero, cuando sea llamado, me levantes del sepulcro. Gracias, Señor, en el nombre de Jesús. Amén. Padre, gracias por cada amigo que hizo esta oración de salvación. Por cada amigo que entendió esta pequeña reflexión. Y también te doy gracias por el pueblo tuyo, que hoy sé y puedo sentir en mi corazón que van a tomar la decisión de cambiar, de humillarse y de reconocer que había soberbia, que había idolatría, cualquier tipo de pecado. Padre, limpia tu iglesia, sánanos, levántanos, guárdanos en tu verdad, Señor. Gracias, Señor, en el nombre de Cristo Jesús. Amén y gloria a Dios. Dios te bendiga.
1: Hermosísimo mensaje, un mensaje reflectivo de parte de Dios para que usted hacerlo. Es tiempo de reflexionar y de que nuestras vestiduras sean lavadas, de que cuando Cristo venga estemos listos. Dios te bendiga. Esto ha sido todo por este día, por esta mañana. Sigue en sintonía con esta emisora. Hasta la próxima.

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0: buenos días, buenas tardes y buenas noches a todos nuestros fieles oyentes. A Dios le damos las infinitas gracias porque hoy nos concede este alto honor, este privilegio de poder primeramente ver la luz de este nuevo día y estar aquí conectando con todos ustedes a través de este espacio Bendición en Familia. Agradecemos a Dios que nos da esta maravillosa oportunidad y el hecho de saber que usted está ahí, expectante, esperando sábado tras sábado el contenido de este espacio, pues nos llena de gran satisfacción y alegría el saber que usted está ahí. Así que esperamos en el nombre del Señor que en el día de hoy sus vidas una vez más puedan ser bendecidas. Esto es Bendición en Familia, este programa que se transmite sábado tras sábado a través de esta radioestación Bendición FM. Nosotros estamos ubicados aquí en la ciudad de La Romana, República Dominicana, ¿verdad? La ciudad, una ciudad al este de nuestro país. Un día maravilloso el Señor nos ha regalado. Así que como dice su palabra, gocémonos y alegrémonos en Él, porque Él nos lo ha dado para eso, para que agradezcamos y estemos siempre agradecidos por esa bondad y esa misericordia de Dios. Así que le voy a invitar ahí donde usted está a que nos acompañe a orar para poner en las manos del Señor el contenido del día de hoy. Así que usted está ahí, no importa que usted vaya conduciendo, que esté en su lugar de trabajo o que esté ahí en casita, usted simplemente nos acompaña para hacer esta oración. Dios bueno, Dios de misericordia, Dios de bondad, de fidelidad, te damos gracias. Gracias por regalarnos un día más. Gracias por darnos la oportunidad de estar en este espacio, en esta cabina radial, para desarrollar el contenido que tenemos en el día de hoy. Te pedimos, Dios bueno, que el mismo sea de bendición para cada uno de nuestros oyentes. Por Cristo Jesús te lo pedimos y te damos las infinitas gracias. Tempranito con nosotros ya está nuestra querida Clara, que es parte de nosotros, así que le vamos a dar la oportunidad de que ella salude y más adelante ustedes saben que viene plato fuerte con ella. Mi hermana Clara, Dios le bendiga.
1: Amén. Bendiciones para mis amados y amadas. Un placer, como siempre, poder saludarle y traer un tema que consideramos que va a ser de mucho interés por como la época, ¿sí?, en la que estamos, que inicia el lunes del año escolar. Así que es. Muchas bendiciones.
0: Amén. Así que ya ustedes saben, todos esos padres que ya tienen la mochila preparada, ¿verdad? Hay algunos que todavía están comprando, que todavía mañana están comprando, pero vamos para la escuela. Mañana, Dios mediante, que ya inicia el año escolar. Vamos a tener una lectura bíblica en el Salmo número 40. Así que le pedimos que, por favor, si usted no tiene su Biblia a mano, usted escuche las palabras de este salmo. Ahí tranquilito donde usted está. Dice la palabra del Señor: pacientemente esperé a Jehová, y se inclinó a mí y oyó mi clamor, y me hizo sacar del pozo de la desesperación, del lodo cenagoso. Puso mis pies sobre peña y enderezó mis pasos. Puso luego en mi boca cántico nuevo, alabanza a nuestro Dios. Verán esto muchos y temerán y confiarán. Bienaventurado el hombre que puso en Jehová su confianza y no mira a los soberbios ni a los que se desvían tras la mentira. Has aumentado, oh Dios mío, tus maravillas y tus pensamientos para con nosotros. No es posible contarlos ante ti. Si yo anunciare y hablare de ellos, no pueden ser enumerados. Sacrificio y ofrenda no te agrada. Has abierto mis oídos. Holocausto y expiación no has demandado. Entonces dije: he aquí vengo en el rollo. He aquí vengo. En el rollo del libro está escrito de mí. El hacer tu voluntad, Dios mío, me ha agradado, y tu ley está en medio de mi corazón. Este salmo, ¿verdad?, que es un salmo de esos salmos que alaban, que bendicen a Dios, que son como un grito de liberación. Y habla al principio de este salmo de la paciencia, de la paciencia. Estamos viviendo en un mundo en donde la rapidez es el día a día de la mayoría de nosotros. Vivimos como en automático, vivimos como con el acelerador puesto a su máximo nivel. Sin embargo, en medio del caos que muchas veces nos rodea, la paciencia es un ingrediente fundamental para nosotros no ir a cometer errores en las decisiones que vamos a tomar diariamente. El salmista conocía esto porque el salmista, que era un guerrero, que salía a la guerra, que a veces estaba asediado por sus enemigos, él sabía que esperar pacientemente era importante. Pero él recalca algo: no esperar en cualquier cosa, no esperar en alguien que no te dé la seguridad de que te va a poder resguardar. Él escribió con seguridad: pacientemente esperé a quién, a Jehová, porque él dice, se inclinó a mí y oyó mi clamor. Quiere decir que en el momento que él estaba desesperado, que él estaba angustiado, que él no sabía qué hacer, que él estaba seguro de que la impaciencia le iba a hacer quizás tomar decisiones que no eran correctas, quizás en ese pozo de desesperación, de incertidumbre, de duda, de no sé qué voy a hacer, no sé cómo lo voy a hacer. El salmista dijo: yo esperé en Jehová porque él oyó mi clamor. Quiere decir que cuando estamos en angustia, cuando estamos en desesperación, lo primero que tenemos que hacer es clamar al Señor, clamar a Jehová. Entonces, él con esa confianza dice: él me sacó del pozo de la desesperación y del lodo cenagoso. Porque sí, a veces cuando hay problemas, cuando hay situaciones en las cuales nosotros no sabemos cómo la vamos a resolver, nos sentimos así como en un pozo, nos sentimos desesperados, nos sentimos como que estamos hundiéndonos más en una arena movediza. Pero él dice que el Señor lo sacó y enderezó sus pasos, ¿verdad? Y lo puso sobre peña. No es lo mismo caminar en el fango que caminar sobre la peña. No es lo mismo. Cuando usted camina en el fango, usted corre el riesgo de caerse. Se ensucia, se enloda. No sabe si donde va a pisar es un lugar seguro, porque puede que haya un sitio donde sus pies se puedan hundir más. Sin embargo, el Señor nos puede sacar de ese pozo de desesperación, de esa angustia, de esa incertidumbre en la cual muchas veces caemos producto de las situaciones que a veces vivimos, y nos pone sobre la peña. ¿Y quién es la peña? La peña es Cristo. Cristo, porque en Cristo nuestra vida está segura y nuestros pasos son enderezados. Y entonces así caminamos a lo seguro y a lo correcto. Y luego que estamos en un lugar seguro, ¿qué dice el salmista? Puso en mi boca un cántico nuevo, alabanza a nuestro Dios. Puso en mi boca una alabanza de gratitud, puso en mi boca una alegría que no tenía antes. Y eso es lo que el Señor quiere para tu vida, que tú puedas entender en esta mañana que en tu proceso, que en tu problema, que en tu situación, aunque te sientas hundido, aunque sientas que estás como en un pozo, aunque sientas que no hay salida para ti, hay uno que tiene para ti la solución y se llama Cristo. Por eso debes de depositar en Él toda tu confianza, toda tu fe, buscarle, porque buscarle a Él es buscar la solución a nuestros problemas, a nuestras necesidades. Por eso dice el verso 4: bienaventurado el hombre que puso en Jehová su confianza y no mira a los soberbios ni a los que se desvían tras la mentira. Porque nuestra confianza debe de estar ¿en quién? En el Señor. El hombre nos puede fallar, Nuestro instinto nos puede fallar, la resolución que a veces tomamos para ciertas cosas puede no salir de manera correcta, pero cuando nuestra confianza está en Dios, nosotros vamos a estar en un lugar seguro. Así que yo te invito a que en esta mañana tú puedas mirar a Dios, tú puedas depositar tu confianza en Dios y tú puedas creer con esa fe que a veces es extraordinaria, que va mucho más allá de lo que nuestros ojos pueden ver, que tú puedas creer que Dios va a estar ahí para ti. Y eso es así, porque si buscamos testimonios de miles de personas que el Señor nos ha cambiado la vida, pues sí, el Señor cambia, el Señor restaura, el Señor limpia, el Señor te hace nueva criatura y el Señor en tu momento, en tu situación difícil, Él está ahí para socorrerte, para sacarte de donde está y para ponerte en un lugar seguro. Así que te dejo con estas palabras en esta mañana. En tu casa o más tardecito, tú vuelves y lees estos versículos del Salmo 40 y le sigues pidiendo a Dios con fe que Él te va a ayudar, Él te va a sustentar y Él te va a poner en un lugar seguro. Pasamos a una breve pausa musical y en breve entonces retornamos con el resto del contenido del día de hoy.

0: retornamos en tu programa Bendición en Familia. Señores, estamos aquí y directora, la lluvia tuvieron buena esta mañana tempranito,
1: Sí, lo que es lamentable es que no fue más extensa, más...
0: Bueno, no sé por aquí, pero por allá, por el 10 de Cumayasa, cayó mucha agua.
1: Aquí fue como 15 minutos.
0: Allá fueron como 30 minutos, pero poderoso, buena, poderoso. Sí.
1: Pero el otro día, el aguacerito del otro día es increíble. Teníamos deseo de
0: ahí sí, la tierra,
1: de lluvia en la Romana.
0: La tierra necesita todavía, sí. Esas lluvias, porque realmente estaba muy caliente. Sí, sí. Y los árboles
1: estaban grises.
0: Oiga, polvo. En mi casa hay una manta de aguacate y los aguacates se dan grandes normalmente. Y este año están pequeñitos.
1: Hace mucha falta. Pues nada, gracias le damos a Dios, ¿verdad? Porque nos manda, la palabra de Dios habla de la lluvia temprana y de la lluvia tardía.
0: Así es.
1: Así que le damos gracias a Dios porque nos permitió, ojalá que siga lloviendo unos días más. Hace falta aquí en la provincia, especialmente en el este, que caiga un poquito más de lluvia. Bueno, pues ya está con nosotros nuestro hermano Rafa, ¿verdad? Y damos gracias a Dios por ello. Y en el día de hoy, como bien decíamos al principio, vamos a hablar de un tema, mi hermano Rafa, que es un tema que está en el tapete, porque vamos a hablar de el retorno a clases.
0: Ay, sí. Ya es una moda ya.
1: Algunos tips que de hecho cada vez más se está tornando un poquito difícil el hecho de que los padres puedan de alguna manera completar todo el pedido de lo que son materiales y demás, uniforme, todo lo que tiene que ver, porque las cosas, lamentablemente, todos los días va para arriba.
0: Bueno, o sea, tenemos una persona experimentada que va a explicar.
1: El presupuesto escolar cada día aumenta más.
2: Así es.
1: Yo creo que ahí es donde deben de surgir esas estrategias, ¿verdad? Especialmente los padres que tienen varios niños.
0: Ahí sí.
1: No compren sus uniformes ahí al justo. Yo recuerdo cuando nosotros íbamos a la escuela que éramos 5 en la casa. Esos ruedos eran
0: como, sí, eran gordos.
1: De 8 dedos.
2: En lugar de 4.
1: En lugar de 4 dedos. Y ese ruedo iba bajando, sí, para ir reemplazando.
0: Claro. ¿Sabes que muchas personas también, o sea, hay personas que dicen, pero ¿y por qué si mi hijo tiene equidad le ponen tantas cosas? Lo utilizan, no lo utilizan.
1: Todo más se ha vuelto un comercio, ese es el problema. Y no hay un enfoque directo a buscar un bienestar educativo,
0: sí,
1: del todo. Sino que todas estas empresas que quieren lucrarse, ¿verdad?, de la temporada, pues hacen todos estos acuerdos con colegios, con el sistema educativo.
0: Ay, Dios mío,
1: nacional.
0: ¿Qué usted está diciendo?
1: Sí, hay acuerdos.
0: Pero es así.
1: La venta de libros y esas cosas y estos pedidos tan grandes. Es así, todo es un comercio. O sea, no hay actividad que se haga que todo no sea para el comerciante buscar la forma de adquirir un poco más. Pero yo no soy la que voy a hablar del tema. Yo solamente estoy aquí para quizás hacer uno que otro comentario. Mi hermana Clara es la que nos va a arrojar luz.
0: Es la experta.
1: Sobre eso.
0: Con años de experiencia.
2: Sí, vamos a hablar de algunos tips para garantizar que sus hijos tengan un año escolar seguro, feliz y productivo. Ya que las clases formalmente inician el lunes, hay otras que iniciaron la semana pasada, otras iniciaron el jueves y así sucesivamente. Entonces, antes de que llegue el día oficial, vamos a ver algunos tips que le favorezcan, porque sabemos que el inicio de un año escolar es difícil tanto para los padres como para los niños, especialmente cuando los niños se ponen ansiosos. Los padres muchas veces la misma ansiedad de ellos la transmiten a los hijos. Entonces, una de las mejores maneras de reducir la ansiedad es empezar a prepararse con anticipación. Y lo primero es cuidar el bienestar. No trate de transmitir esa ansiedad que tú tienes. Hable con los niños sobre el miedo, dudas del nuevo curso. esa, usted debe transmitirle siempre esa actitud alegre, positiva hacia el colegio. Sabemos que muchos niños se ponen nerviosos porque frente a una nueva situación, tal como cambiarse a una nueva escuela, un nuevo salón de clase o maestro. Por ejemplo, hay niños que tienen la transición de inicial a primaria, los que van de primaria a secundaria, los que van a entrar al segundo ciclo, que ya es van a ser un técnico, y aquellos que también son más grandes, que van para la universidad. Todos los inicios son a veces un poco difíciles, conllevan algunas dificultades, pero el anticiparse y prepararse frente a este nuevo reto de educación de este año escolar 2026-2027 le va a ayudar. Es importante que usted le diga a los niños, bueno, si están nerviosos, que los maestros saben que están nerviosos y que harán todo lo posible para que ellos se sientan cómodos. Si lo ve que está nervioso, pregúntale qué es lo que te preocupa, qué es lo que te está causando esa sensación de malestar. Entonces, ayúdele, converse con ellos sobre cualquier preocupación que tenga. Señálele los aspectos positivos. Oye, va a estar en un nuevo curso, va a tener nuevo amigo, va a ver los amigos que ya tú tenías, tu compañero. Entonces, para un excelente regreso a clase, aparte de cuidar la estabilidad emocional, es importante que usted haga otras cosas. Ajuste los horarios de sueño. Yo observo que hay muchas madres que dicen, bueno, a partir del domingo te va a acostar más temprano. Esto de cambiar la hora de dormir y despertar de forma gradual, porque el muchacho en las vacaciones duerme hasta las 12 del día, hasta las 10 de la mañana. Entonces usted tiene que, con anticipación, irle regulando el sueño. Prepare la ropa, organice todo la noche anterior. Esa alimentación, incluso deje hasta la papa pelada, el plátano pelado.
0: En ahí, agua, lo puede dejar en agua.
2: En agua, para que no esté con ese corre-corre. También es importante ese desayuno. Está comprobado que a la medida que el desayuno es nutritivo, el estudiante se puede desempeñar mejor, porque dice el refrán que el mal comido no piensa. Entonces, por lo tanto, ese desayuno que sea nutritivo y esa lonchera que usted le va a preparar, ¿qué usted va a colocar ahí? Que sea nutritivo, que sea para una dieta balanceada. Dejar lista la mochila y los útiles escolares. Y quiero referirme un poco a lo que es una mochila segura. Elige una mochila con bandas o correa amplia, acolchonada para los hombros y la espalda. Organice la mochila usando todos sus compartimientos. Lo más pesado, es importante que usted lo coloque en el centro de la espalda. Y la mochila es importante también que usted lo sepa, que no debe pesar más del 10 al 20% del peso corporal de su niño. A veces uno ve una mochila de un niño que uno la agarra y uno dice, pero Dios mío, tiene piedras.
0: ¿Cómo puede con ella?
2: Sí, entonces revise la mochila cada semana y saque los artículos que no necesita para que la pueda mantener más ligera, más liviana. También es importante que usted le diga que use las dos bandas de la mochila, porque el sobrepeso, si usa solamente una banda, el sobrepeso puede afectarle la espalda. Entonces, colgarse solo un hombro puede producir un esguince muscular. Y también me llamó mucho la atención que usted debe de acomodar la mochila o reajustarla para que la parte de abajo quede al nivel de la cintura de su niño, es decir, que quede bien, que no quede tan alta. Cada día aumentan los problemas de columna por el peso excesivo de una mochila. Esto puede incidir. Uno va a los lugares que dan terapia, ¿cuántas personas? Y a un niño tú lo ves con desviación de la columna. Así que evite. Solamente échele lo necesario y, como le dije, que el peso lo más fuerte esté en el centro de la mochila. escoger la ropa y el uniforme con anticipación. Preparar ese desayuno, merienda, para evitar las prisas matutinas. Y también algo importante, reducir el uso de pantalla en la noche. Ya usted tiene que irle reduciendo las horas que duran en el celular, porque ya tienen que adquirir o tener hábito de estudio. Es importante, mis amadas, que llegar temprano el primer día, porque eso reduce el estrés. Pero si usted se prepara con anticipación, eso le va a ayudar a que ese día usted esté más tranquilo. Mantenga una comunicación abierta y regular con los docentes y el personal escolar. Hay padres que llevan al muchacho a la escuela y se olvidan de asistir a una reunión, de tener un contacto directo con ese profesor con el que su hijo va a durar 8 horas. Conozca el profesor, trate de verle, de comunicarse con él. Esto le va a permitir estar al tanto de los avances de sus hijos e hijas y ayudarle a resolver cualquier problema que pueda surgir. No deje su hijo solo en el aprendizaje, acompáñele. Pregunte sobre lo que están aprendiendo y ayúdele a resolver problemas para asegurar que esté aprendiendo el contenido, o acompáñele en cualquier preocupación que tenga ese muchacho. No se desaparezca de la escuela. Hable con ellos de forma positiva sobre lo que sentirán en la escuela. Muchas veces los padres, en lugar de calmar el estado emocional para que tenga un estado emocional equilibrado, lo que hace es que trae preocupación. Ay, ya tú no vas a estar en la primaria como antes, tú vas a tener 13 asignaturas, o ya tú vas a estar en politécnico, tú tienes que saber. En lugar de decirle, si tú pudiste con la primaria, tú vas a poder con la secundaria, tú vas a poder con las 15 materias más o menos que dan en la educación técnica. Eso, hable con él de forma positiva. Dígale, tú vas a avanzar. Y sobre todo, ayúdale a que tenga metas para su aprendizaje y desarrollo. Apóyelo para que la pueda alcanzar. Muchos padres se concentran más en las tareas y exigir calificaciones muy excelentes. Pero ayude a su hijo a desarrollar habilidades para que él pueda poco a poco ir creciendo y sobre todo que logre las metas de forma autónoma,
1: sí,
2: que sea independiente.
1: Exacto, en ese punto donde usted habla acerca del acompañamiento de los padres, usted sabe que estamos viviendo en un ambiente como de mucha ansiedad, especialmente para los niños.
2: Sí.
1: Escuchaba a una persona, a un licenciado que trabaja en educación, hablar acerca del estrés al cual están siendo los niños sometidos, especialmente por las exigencias del uso de la tecnología.
2: Sí.
1: Que no es que esté mal el uso de la tecnología, pero el estar tan metido todo el tiempo en esto lo hace también que se dediquen a otras cosas, y a veces crece ese nivel de ansiedad, y muchas veces entonces a la hora de hacer cualquier trabajo no pueden desarrollar una capacidad propia, sino todo basado en la tecnología, ¿verdad?
2: Con la IA ahora,
1: exacto.
2: La inteligencia artificial es una cosa poderosa.
1: Exactamente, pero muchas veces ellos se sienten mal, los muchachos, porque no tienen ese rendimiento. Entonces, sí. Ahí donde usted dice que entra el papel de los padres. Claro, y esto es muy importante, el apoyo, la motivación, el como usted dice, el darle palabras positivas, claro. ¿Verdad?
0: Y el acompañamiento.
1: El acompañamiento,
0: sobre todo.
1: El problema de hoy es que lamentablemente tenemos muchos padres ausentes, sí, en ese sentido.
2: Sí.
1: Entonces ven al muchacho que está bajando la calificación y en vez de sentarse y preguntarle, vamos a ver, ¿qué es lo que está pasando, mijo? Dime, ¿dónde te puedo ayudar? Lo que reciben es castigo, lo que reciben es, tú tienes que traerme aquí tal nota, y por ahí. Entonces, ojalá los padres podamos ser más flexibles y más empáticos con esos muchachos, ¿verdad? Y darle el acompañamiento que yo de verdad necesito.
2: Claro que sí. Es importante también que establezca un horario regular para el aprendizaje, para que se pueda mantener enfocado. Ya hay que ir reduciendo, como dije, el uso de la pantalla, el uso del celular, para que ellos, y hacerle un horario, de tal hora a tal hora, va a descansar. Y algo importante, usted sabe que los niños se ponen ansiosos porque las muchas tareas. Yo siempre he dicho que si un niño está en la escuela desde las 8 de la mañana hasta las 4 de la tarde, trate de que el muchacho pueda hacer algunas de las tareas ahí en el aula. Porque es fuerte que un niño que llegue a las 4, cerca de las 5 de la tarde a su casa, tenga que sentarse a hacer tantas tareas. A los maestros, reducir un poco esas tareas, solamente las que son necesarias, que necesitan hacer en la casa. Pero por favor, yo he escuchado una maestra que decía, no, yo estoy tratando de reducir, porque es que está muy ansioso, muy estresado.
1: Es demasiado fuerte.
0: Y la exigencia de los padres, la exigencia de en la misma aula, de la burla, que ay, que si no hice la tarea, que si esto, o sea, sí, es una carga fuerte.
2: Sí, entonces caer el horario regular. Y algo importante, no solamente es tarea, también usted debe de incluir actividades deportivas, lúdicas, de pintura y artística, para que cántico y demás. Trate de que su hijo también utilice la diversión, las actividades recreativas para que le ayuden a mantener. Entonces, involúquese siempre en ese proceso y establezca un ambiente de aprendizaje seguro para que él se sienta a sí mismo, como lo dice, seguro. Así que su hijo tenga un lugar seguro, cómodo y tranquilo para estudiar. Muchas veces el ruido, tanta bulla en la casa, hace que el muchacho se desconcentre un poco. Entonces, siempre es importante eso. Si usted lo ve nervioso, pregúntele, ¿por qué tú estás tan ansioso? ¿Por qué tú estás tan nervioso? ¿Qué es lo que te está preocupando? O sea, ayúdele a buscar forma para que pueda solucionar ese problema que él tenga y aprender a hacerle frente a esa situación por la que él esté atravesando. Es importante que usted le informe a la escuela, a la maestra, si su hijo sufre de alguna enfermedad crónica. Porque muchas veces el niño tiene problemas de diabetes y le da un bajón de azúcar y la maestra no lo sabe.
0: Y no sabe cómo actuar, qué hacer.
2: Exactamente. Entonces, para que el maestro esté precavido, hay algunos que sufren de taquicardia. Hay alumnos que si tú cierras el aula, ya ellos...
0: Claustrofóbico.
2: Porque tienen fobia al estar trancados.
0: Claustrofóbicos son.
2: Entonces, es importante que usted informe de todo lo mínimo que pueda, que este niño, por lo que esté atravesando, si tiene alguna enfermedad que pueda afectar. Algo importante es el adolescente. Usted tiene que tratar de crear en ellos la autonomía, de que ellos crezcan, que aunque usted les supervise, pero no tenga ese control acérrimo que muchos padres tienen, de llevarlo como a un extremo, porque hay padres que son muy perfeccionistas y quieren que sus hijos alcancen metas que ellos no pudieron alcanzar. Entonces, se visualizan en ese muchacho y llevan al muchacho a un nivel de estrés exagerado. Entonces, combine el apoyo incondicional con el respeto a su autonomía creciente. Actúe como guía y no como controlador siempre. Deje que asuma responsabilidades de sus tareas y decisiones escolares. Hay padres que a veces, incluso cuando los niños están pequeños, me llama la atención que ellos no tratan de que sean independientes, sino que lo llevan al aula, esperan que el maestro llegue y no lo dejan ser. Yo conozco a alguien que me gusta porque sus hijos son un poco independientes. Ella le dice desde pequeño, yo he observado, ella le dice, mira, ahí está tu aula, vete. El primer día lo lleva, pero a partir de ahí, aunque la niña esté pequeña, ella deja para que haga la independencia.
1: Hay padres que a los 2 meses están ahí hasta las 9 esperando. Porque yo trabajaba con los niños pequeños y hay padres que uno tenía que sacarlo del área. Porque, ay, que me da pena. Bueno, entonces.
2: Y ese primer...
0: Ay, que va a llorar. Mira que está llorando.
1: Arrebatarle el niño de los brazos. Y entonces la mamá o el papá llorando. No, tiene que irse porque si no el niño... Y a los 2 o 3 días ya el niño deja la ansiedad, sí, y deja el lloro.
2: Pero si ella se queda ahí, pues el primer día así de clase, es, él va a llorar, pero déjeselo a la maestra y de una vez vayas. Sí. Porque si usted se queda ahí, va a crear más ansiedad en él y más dependencia. Sí. Ayúdele, por lo tanto, a que se mantenga independiente, que crezca, él va a crecer.
1: Y otra cosa. Si ya usted sabe que su niño de 3 años y pico, ya va a iniciar la jornada escolar, desde los 2 años, comience a crearle esa independencia,
2: sí,
1: poniéndolo a que coma solo,
2: sí,
1: a destapar, a cerrar recipientes en la casa, destapar su galletita. Porque a veces los padres creen que cuando llevan al niño a la escuela, lo van a llevar a donde la nana.
2: Sí.
1: Mira, tienes que dármele el desayuno, pero esa profesora tiene
2: 30
1: niños.
0: Que hay que darle a 10 el desayuno.
1: Entonces, no, pero entonces esa mamá quiere que tú le dediques la mañana entera a su niño,
2: que a veces
1: porque todavía, que porque todavía tú lo tienes acostumbrado a no aprender a comerse la merienda solo. Entonces, todas esas independencias, el padre también debe de cooperar en la casa.
2: Claro.
1: A que al baño los pampers y eso los primeros días está bien, pero usted tiene que ir trabajando también en la casa, esa independencia de enseñarlo a hacer pipí, enseñarlo a pedir, porque entonces a veces el niño, ¿verdad? No se hacen la ropita, ¿verdad? Algunos niños. Y entonces, ¿pero por qué usted? Bueno, porque el niño no me dijo que quería hacer pipí, simplemente. Entonces, todas esas cositas, esos detallitos, los padres también deben de irla trabajando en la casa para que el niño pueda ir ayudando a que la convivencia en el aula sea más llevadera para los maestros.
2: Claro,
1: también.
2: Porque no es una nana. Entonces,
1: claro,
2: hay padres que son exageradamente exigentes,
1: sí, sí,
2: que
1: sí,
2: se creen que es una para su hijo.
1: Para entonces, su hijo solamente.
2: Entonces, ayúdele, coopere, por favor, coopere. Sí. Yo siempre he dicho que la educación de preescolar, wow, que fue
1: muy exigente.
2: Llevarlo al baño, hacerle todo. Entonces, es importante que usted esté ahí y ayude a que ese niño sea independiente. Ese primer día suéltelo, va a llorar, yo sé que no es fácil para usted tampoco, pero si usted no le quiere esa independencia, va a tener problemas y nunca entonces lo va a poder soltar y él no va a alcanzar esa autonomía. Entonces es importante que ellos asuman responsabilidades, no le quiera hacer las tareas. Hay padres que tú ves que ellos son los que hacen las tareas para no coger lucha, para no dedicar ese tiempo al muchacho, deje lo que sea, porque él es que está en la escuela, no es usted. Entonces, eso le va a ayudar. También premia la dedicación y el progreso antes que las calificaciones perfectas. Mantén la motivación, es importante, pero cuando se esté esforzando, no te concentres en lo que él no sabe, sino en lo que él está aprendiendo. Y eso le va a ayudar. También es importante que usted establezca horario coherente para el estudio, el sueño y, como dije, el uso de la pantalla. Muestre siempre que está interesado en lo que su hijo hace, un interés real. Pregúntele sobre sus proyectos y opiniones, no solo si hicieron las tareas, sino cuál proyecto tienen nuevo, cómo te fue en la escuela. Y algo importante, cuando el maestro le llame la atención, hay padres que dicen, le cogió contigo.
1: Ay, dígamelo a mí.
2: No, es que esa
1: es que al único, es que único que usted le llama la atención es al mío. Dígamelo a mí.
2: Ni que le ha tocado.
1: Decíamos en el salmo que estábamos leyendo, pacientemente esperé a Dios. Uno tiene que revestirse de toda esa paciencia de Dios.
2: Sí, es importante que usted le cree,
1: sí,
2: esa actitud positiva hacia el colegio y hacia el maestro.
1: Claro.
2: Muchas veces ya los...
0: No, perdón. Que victimizan al niño. O sea, le enseñan a victimizarse y que cualquier cosa, ay, y mami me pasó esto. No. Críe sus hijos para que tengan fuerza en la parte del bullying, en la parte de que si se cae se pueda levantar solo.
1: Y que la convivencia entre niños van a suceder ese tipo de roce, de choque, porque son niños.
2: Claro que sí. Entonces, a veces el niño está en un grado y la maestra que le va a corresponder medio fuerte y ya hasta el papá predispone al muchacho.
1: Sí, sí.
2: Entonces, no predisponga. Si pasa algo, investigue. No, ay, siempre le cogió contigo. No. Y le crean esa actitud negativa hacia el maestro.
1: Y lo hacen delante del niño.
2: Sí.
1: Y le crean al niño entonces como esa a mí es que hay que atenderme y como acostumbran al niño. ¿Qué te hizo la maestra? ¿Quién te miró? ¿Quién
2: el centro de atención?
1: Ay.
2: No.
1: Entonces el niño va creciendo con esa mala actitud hacia,
2: sí,
1: el maestro y hacia sus compañeros también.
2: Es importante la buena actitud hacia el maestro, que usted le diga, no, déjame investigar qué fue lo que pasó. ¿Y por qué tú tienes esa nota? Ese maestro siempre no te sube esa nota, pero chequear el cuaderno al muchacho, a veces no le...
0: No, y el comportamiento en el aula y todo eso. Porque...
2: Sí, sí, hay una distracción. Entonces, tampoco no lo sobreproteja. Cuando usted sobreprotege al muchacho, usted le va a quitar y le quiere hacer todo y no le va a ayudar a resolver sus problemas. Entonces usted le va a quitar la oportunidad de que él pueda madurar. Esa sobreprotección usted tiene que irla dejando e invadir su espacio, revisar sus mochilas o cuadernos sin permiso. Eso destruye, pero ojo, el muchacho usted tiene que revisarle la mochila, porque muchas veces buscan cosas que hasta sustancia están llevando a la escuela, sí, arma de armas cortante. Entonces es importante que usted puede invadir su privacidad, porque ese muchacho está bajo su dominio, y por lo tanto es importante que mantenga esa confianza, ese diálogo de confianza. Evitar la comparación. Muchas veces nosotros tenemos varios hijos y no todos son iguales, porque como decimos, los dedos de nuestra mano no son iguales, y estar comparando, evitar compararlo con el hermano, con los compañeros. Como ejemplo de éxito académico, no, fulano sí es brillante, fulano tiene notas excelentes. Entonces, eso ayuda que el muchacho, en lugar de sentirse bien, lo que hace es que puede bajar las calificaciones. Entonces, esas notas perfectas que usted quiere exigir, muchas veces lo que genera ansiedad crónica y rechazo al estudio. También es importante que usted tenga siempre esa comunicación abierta con los docentes y personal escolar. Sea amigo del maestro. Ese muchacho dura 8 horas.

0: escuela pública le están dando los suplen. Suplen los libros. Entonces, asesórese con el maestro de qué usted tiene que comprar, qué es lo básico. Porque sabemos que la canasta familiar ha subido mucho, entonces, y con ella también se suma la compra de los libros. Entonces vamos a asesorarnos con el maestro, qué es lo que él necesita, también para que esa mochila esté un poco más liviana. ¿Qué es lo imprescindible para empezar el año escolar? Y como decía, para la economía, decía Joanny, trate de que ese uniforme no le quede al justo ni ese zapato, porque oye, los muchachos crecen rápido, a mitad de año hay que cambiarle. Cómprele, si usted puede, zapatos de calidad.
1: Sí, eso es importante, porque a veces nos vamos a la tienda china, ¿verdad? Porque hay algunos que no pueden hacer otra cosa, pero a los 2 meses ya tiene que comprar otro zapato. Sí. Entonces, es una compra que no es inteligente. Entonces, si nosotros analizáramos más las compras, la hiciéramos, mira, mi hija tiene una mochila, que esa mochila en su momento costó su dinerito.
0: Sí.
1: Pero con esa mochila ella hizo todo el politécnico, y allá está la mochila en mi casa con el mismo color y entera la mochila. O sea, ella duró todo esos 4 años con esa mochila, siempre con la misma mochila. Entonces, ay, es que yo no quiero ir con la misma mochila. Bueno, pero que si usted no trabaja, usted no puede estar siendo tan exigente, que sea una cosa también que hay que enseñarle a los muchachos. O sea, vamos a ajustarnos al presupuesto. Entonces, se hizo una inversión en un producto que es duradero, y eso te va a ayudar a que el año que viene, en vez de tú gastar esos pesitos en otra mochila, tú lo puedas invertir en otra cosa que ayude a ese nuevo año
0: escolar. No, y no quieren ir con el uniforme del año pasado. No, entonces, hay que comprarle.
1: Pero todo eso se trabaja en la casa.
0: Claro.
1: Porque a los hijos hay que enseñarle el valor de las cosas. Sí. ¿Entiende? Entonces, ahí es donde entra la parte que usted dice, las comparaciones. No, porque Florito, no, es que tú tienes que ser tú. Tú tienes que ser tú, y con lo que tú tienes, si tú vas limpio, si tú vas con tus cosas que tú necesitas y tu uniforme siempre está limpio, nadie tiene que estar diciendo, ah, no, que fulano. Es plantearle al muchacho la realidad familiar. Y más cuando el presupuesto, ¿verdad?, no es muy amplio. Plantearle, esta es la realidad. Vamos a limpiarle, a lustrar esos zapatos, vamos a limpiarlo bien, vamos a mantener ese uniforme limpio, y esa mochila vamos a cuidarla. Para ver si el año que viene la podemos reutilizar, porque claro, es que sí. No podemos acostumbrar al muchacho a tantos antojos.
0: Si hay mochila, ¿entiendes?, que yo recuerdo a mi hijo, sí, lo usaba hasta en la universidad y lo usó en la escuela.
1: Claro,
0: o sea, sí, hay que ayudarle. Sí. La comparación es algo que uno tiene que ayudar a sus hijos y decirle cuáles son los ingresos. Yo recuerdo que una madre, su hija, le dijo, bueno, porque hay algunos que no quieren usar hasta el pantalón que dan en la escuela, ni los zapatos, ni la mochila, que del gobierno.
1: Sí, nada.
0: Y entonces ella hizo así, le dijo, bueno, esto es lo que hay. Podían comprarle, pero le dijo, esto es lo que ustedes van a usar. Y el siguiente año entonces le compró, le dijo, mire, porque así ustedes es. Usaron el
1: fueron obedientes.
0: Fueron obedientes. Entonces, hay muchachos que los padres, yo observo siempre, que incluso en el momento de la promoción, de los teachers para la promoción, uh-huh, a veces el que menos tiene, el que más quiere un combo completo. Uh-huh. Quiere media, quiere termo, quiere de todo.
1: La gorra, quiere todo.
0: La gorra, uh-huh, las toallas, todo.
1: Todo.
0: Y entonces, uno ve que con situaciones económicas tan fuertes en la casa, pero es el que quiere porque le gusta presumir. Uh-huh. Entonces, enséñele cuáles son las entradas de
1: su casa. Las prioridades, o sea, de ese combo, ¿qué es prioridad? El t-shirt. Bueno, pues vamos a comprarte el t-shirt. No podemos comprártelo todo. Entonces son cosas que el padre tiene que mantener a los muchachos aterrizados. Pero hay una situación que yo creo que es un error de muchos padres. No, porque yo no quiero que ellos sufran lo que yo sufrí.
0: Que tengan lo que yo no tuve.
1: Que por eso yo trabajo para... No, y que todo no se le puede dar. Hay que enseñarle que hay cosas que hay que ganársela.
0: Claro que sí.
1: Hay que ganársela, y es como usted dice, o sea, a veces aunque tengamos para hacer una inversión de 5,000 pesos por un solo artículo, pero si el que podemos comprar es de 1,000 o 2,000 pesos, hay que enseñar al muchacho, ¿verdad? Sí. Porque es que hay padres que se endeudan
0: por tener un hijo vanidoso.
1: Por la vanidad del muchacho.
0: No, enséñele cuál es el presupuesto.
2: Ah, que yo fui el año pasado con esa mochila y no voy este año. Ah, que yo fui con este pantalón y estos tenis. No voy este año porque mis amigos todos tienen la ropa.

0: ropa nueva.
1: Y en las tiendas, ellos son los que eligen.
2: Sí, uno lo observa.
0: Lo más caro.
1: Yo no quiero eso. Yo no... Óyeme, no, es lo que papá y mamá pueden comprar.
2: Sí. Pero uno observa esas comparaciones, lamentablemente. Sí. Ese gasto innecesario que después tú lo ves. Sin embargo, y también hay padres que no le compran los útiles escolares, pero le compran un celular muy caro.
0: Exacto. Una pausa pequeña. Starsky, el pastor, licenciado Starsky Mendoza, le manda saludos a ustedes.
2: Gracias.
0: Que muy buen tema, dice él.
2: Entonces, es importante que usted no le compre un celular tan caro, cómprele los útiles escolares, porque es un poco triste cuando los muchachos no tienen los útiles escolares. Cómprele. Ya usted tiene que tener esa mochila, como decimos, Jaretti.
3: No, y usted decía al principio, de dentro de esos útiles, ¿cuáles son los que verdaderamente se van a necesitar, especialmente a principio de año? Los básicos,
2: sí. ¿Entiende?
3: Porque eso también es importante.
2: Para que no haga gastos innecesarios. A veces la maestra le dice, ay, pero usted compre ese libro, no lo vamos a utilizar ahora, lo vamos a utilizar en el segundo semestre.
3: Exacto.
2: Y así, entonces, también el muchacho de la universidad supervise las calificaciones. No se olvide de ese muchacho que va para la universidad, que es un adolescente, que usted lo va a soltar un poco para que sea independiente, pero por favor, esté pendiente de lo que hace, porque cuántas veces...
3: Es otro ambiente,
2: y el muchacho, en lugar de entrar a la universidad, lo que está por ahí en un lugar, bebiendo, jugando billar y demás, que ahí siempre hay un centro cervecero.
0: Suele suceder.
3: Ese ambiente de la universidad, también los padres deben de tomar tiempo de sentarse con sus hijos,
2: claro,
3: y explicarle cuál es el ambiente, porque ahí ya no hay personas de una edad determinada.
2: No.
3: Ahí hay personas de todas las edades, de todas las costumbres, de todo estilo de vida,
2: sí,
3: de todas malas mañas, de muchachas que salen de sus casas y de ahí salen para otro lugar,
2: sí,
3: y le dicen a los padres que estaban en la universidad. Entonces, el muchacho que va a la universidad, que ha sido criado con buenos principios, debe también de ser orientado en ese aspecto.
2: Claro.
3: Mira, en la universidad tú te vas a encontrar con esto, con esto, con esto, con aquello. Entonces debe de ser orientado. Yo pienso que la participación de los padres en este tiempo es tan importante y lamentablemente se ve tan poca esa participación, ese acompañamiento.
0: Vamos a recibir esta llamadita.
3: En ese tiempo de...
0: Buenos días, Dios bendiga.
4: Dios bendiga más a ustedes y su prestigioso programa y las enseñanzas que nos dan cada sábado, diferentes cosas que nosotros tenemos que aprender de este lado. Sabes que yo estoy hablando de la mochila y zapatos, y el hermano que hubo una hija que fue todo el tiempo a la escuela con una mochila y que se la mochila hasta allá. Así mismo fue, tengo una hija que cuando entró, en aquel tiempo se entraba al liceo después de octavo, ¿verdad? Que si ya ahora es otra cosa. Y ella fue esos 4 años con unos zapatos que yo lo compré, se lo regalaron a una señora que ya vino de fuera, o sea, no era como usado de su hija o no sé. Yo sé que se lo regaló que ya estaban usados, y una mochila. Y hay que creer que mi hija fueron 4 años con esos zapatitos y esa mochila. Y estaban, mire, quedaron intacto porque ella es así cuidadosa con sus zapatos, siempre limpiecita y arregladita. Y nunca nadie le dijo nada, ¿verdad? Porque yo digo a la gente que los negros pegan con todo. Usted compra mochila negra o unos zapatos negros y siempre lucen, ¿verdad? Y ahora con respecto a una niña que tengo aquí, mi hija, que ella dice manita porque se quedaron juntas, le compró una mochila así que costó casi 8,000 pesos y esa bella se conectó. Le digo, mira, ella no, tú no vas a comprar mochila este año, se equivocaron ustedes, así que esa mochila hay que lavarla bien y la mochila está, mire, como si fuera nueva, porque fue una mochila buena, pesada. Como decía la hermana, comprar cosas buenas para que le dure y la compró de buen tamaño también. Y con respecto a la ropa, eso es así como ella dice, hay que comprar ropa desahogada, pues si quedan buenas, se puedan pues, poner, ¿verdad que sí? Pues eso es cuanto le quería contar a ustedes, pasen feliz día.
2: Así es. Y algo importante, pida sabiduría a Dios,
3: así es,
2: para que le ayude a poder tener un año exitoso, este año 2026-2027, que casi viene por ayer 27, Dios mío, parece que fue ayer, para que puedan tener ese año de éxito, de satisfacción y que en junio usted pueda ver esas buenas calificaciones, porque su hijo ha sido promovido de grado. Dios me le bendiga mucho.
3: No, no deje que el ánimo de su hijo se caiga. No. Todos los padres hemos tenido ese tipo de experiencia, de que tenemos diferentes niños en la casa. Unos avanzan más que otro, unos son más inteligentes que otro. Pero lo importante es que lo podamos acompañar. Recuerdo en una ocasión que a mi hija se le quedó una materia básica en el primer cuatrimestre y me estaba derrumbada porque se iba a quemar. Y yo dije, mire, esa materia la vamos a pasar. Yo me quito el nombre, yo me fajé con esa muchacha y yo amanecía con ella haciendo tarea. Y mami, que es que yo no entiendo eso. Pues usted la va a entender. Claro. Y como usted dice la oración, usted lo va a entender y vamos a trabajar en eso. Y qué te digo, y vamos, que usted la va a pasar. Me pasó con en el Politécnico y también en la universidad, que había una calificación que no le iban a publicar. Y ella, digo, vas a enfrentar la situación y vas a ir a la oficina y vas a hablar con el encargado de la universidad y te van a publicar la calificación materia. Y vas a pasar, no vas a pasar con A, pero la vas a pasar, porque también eso es importante. A nuestros hijos hay que inyectarle fe, claro, que crean en ellos.
2: Sí, señor.
3: Porque a veces
0: ese tipo, carácter,
3: ese tipo de situación, el miedo los hace retraerse y creer que de verdad ellos no van a avanzar, y más cuando tienen compañeros que han avanzado más de ellos. Entonces uno tiene que inyectarle fe y decirle, claro que usted puede. Y yo recuerdo que cuando mi hija estaba en el Politécnico, yo amanecía con ella, o sea, con esos proyectos que se comenzaron a desarrollar en estos últimos años, yo amanecía con ellos, a veces eran las 3 de la mañana y estábamos nosotros con los ojos pegados para ella irse a las 7 otra vez allá a la Fundación Mil, donde estaba. Pero lo logramos.
2: Claro.
3: Y ella no se quemó.
2: Ese acompañamiento de mamá y papá.
3: Eso es importante, vale, importante. Yo sé que usted trabaja, yo sé que usted puede decir que no tiene tiempo, pero es importante que le enseñemos a nuestros hijos a creer en ellos, a creer en ellos. Que a veces hay cosas que no salen como ellos esperan, porque quizás su rendimiento no es como el de otro, pero lo importante es que lo ayudemos a avanzar.
2: Así
3: algunos
2: es.
3: Con un nivel más alto que otro, pero que avancen. No comenzar a decirle, bruto, eso está bueno, porque tú, no, usted va a pasar. Vamos a trabajar en eso y usted va a pasar. ¿Qué es lo que pasa? ¿Qué es lo que tenemos que hacer? ¿A dónde tenemos que ir?
0: Y los eso padres, muy importante. Los padres que tengan paciencia.
3: Claro que sí.
0: Busquen ayuda. Por ejemplo, si el niño no avanza, no crea que es la escuela, puede ser algo interno del niño.
2: Sí.
0: Busque ayuda, pregúntele a la maestra, quítele cómo está, quítele los teléfonos. Sí. Mire, hay niños que nada más dependen del teléfono. Y mire, se ponen nerviosos cuando le quitan el teléfono. Empiezan a caminar de aquí para allá y de allá para acá. Empiezan a tener ansiedad de que, ay, yo no estoy en nada. ¿Sí o qué? Quieren hacer esto. Estoy aburrido. Ya eso es un problema ya interno. O sea, que le va a afectar en la escuela, porque cuando estén tranquilos, que la maestra esté hablando, él va a querer estar en actividades y va a molestar al niño y va a hacer. O sea, observa el comportamiento, porque hay padres a veces que se hacen lo ignorante.
2: Sí.
0: Ven el comportamiento del niño en la casa, que se mueve aquí, que se mueve allí. Entonces ellos creen que en la escuela, ellos van, y cuando lo llaman dicen, pero mi niño, que Dios, que se lo acogieron con él, como decíamos ahorita. Observa el comportamiento.
3: Que hay algunos maestros es que se creen, algunos padres se creen, que ellos son los que tienen que darle la formación.
5: Bendiciones.
0: Buenos días. Dios bendiga.
5: Amén. Más a ustedes. Tremenda orientación para esos padres. De verdad que me identifico con cada comentario de ustedes y de las personas que han llamado, porque de verdad enseñamos valores. ¿Sabes que yo le decía a mis hijos cuando estaba pequeño? Tengo una en la universidad y uno que ya está cursando el tercer bachiller. Y se le compró una mochila hace qué tiempo, déjame ver, como 5 años. Y está yendo con una nueva porque hubo un compañero, un vecino del lado que le regaló una. Y yo le voy a decir algo, yo le decía a ellos, siempre le he dicho a mis hijos, las responsabilidades, el hábito de responsabilidad se aprende en la casa. De la forma, el consejo que ustedes están dando, de verdad, le exhorto a todos los padres que están escuchando, háganlo, porque están, de esa forma formamos a hijos con responsabilidades, que saben enfrentar situaciones, que cuando se le abra la puerta al pajarito, como decía mi mami, va a saber manejar ese mundo tan difícil que le está actualmente. Y de verdad que yo le bendigo a ustedes, y que aquellos padres que están escuchando, vale la pena hacerlo, aunque usted lo vea llorar, patalear, gritar, y que me hacen bullying, ¿no? Cuando mi hija comenzó a usar lentes, yo le decía, cuando te digan que tú eres cuatro ojos, tú dices, sí, tengo cuatro ojos, veo más que tú. Hay que buscar la forma de formarlo. Dios le bendiga.
3: Amén. Bueno, ya hemos llegado a la parte final del espacio en el día de hoy. Agradecemos su fiel sintonía, agradecemos, ¿verdad?, el hecho de que el tema en el día de hoy haya sido de bendición para todos ustedes. Así que esperamos en el Señor que el próximo sábado el Señor nos dé otra vez esta maravillosa oportunidad. Rafael.
0: Dios les bendiga, Dios les guarde, y hasta la próxima semana, si Papá Dios así lo permite.

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0: Gloria a Dios. Dios bendiga a todos esos chiquitines que están en sintonía, en su espacio, compartiendo con los niños y la tía Beato. Ya hemos pasado una jornada maravillosa. Y yo digo que esa jornada no se acaba hasta que inicia la otra. O sea que no quiere decir que porque ayer se le dio, ya no, seguimos en la jornada, seguimos creyendo que Dios nos va a sorprender. Hoy queremos hablarle a esos padres que ya sus niños van a entrar a clase. Muchos están desesperados, otros ya compraron pero quedaron al grito, deben dinero. Otros todavía no han terminado de comprar, pero tenemos un Dios maravilloso. Un Dios que Él dice, pide y se os dará, busquen y hallaré. Pero antes de nosotros buscar, tenemos que acercarnos a Él y creerle que le hay y que Él es galardonador de aquellos de que lo que buscan. Entonces tú tienes que creer, no dudando. De que de un sitio, Dios va a tocar a alguien para que ese niño pueda entrar a clase. Quizás muchos no van a poder entrar el lunes, otros colegios ya entraron, ya están dando clase, y tú todavía no tienes, te queda esta semana. Vamos a orarle a Dios, vamos a pedirle al Señor y sobre todo llevarlo con lo inicial. No tienes que comprar todo, volverte loco porque quieres llevar todo el mismo día. Si no se puede, en lo que llega a los demás, puede ir con lo que tiene el niño. Que solo ese sea su uniforme, aunque sea un cuaderno. Y decirle a la profesora, profesora, mire, deme un chance ahí hasta el mes que viene, que este mes estoy arrullado o estoy arrullada. Pero, y ellos lo van a entender, porque no se lo van a devolver. Que no, si usted no trae todo, no lo van a hacer. Y hoy quiero hablar también de decirle a aquellos padres que sus niños, ahora la educación está un poco complicada. Porque no se pueden quemar los niños, tienen que estar en el curso la edad que tienen, y muchos no saben ni leer, no saben escribir. Pero yo estaba meditando en esta palabra que dice el Señor, ¿está alguno falta de sabiduría? Pídala a Dios, el cual tiene, oiga, tiene tanta que todos vamos a poder adquirir algo de lo que estamos pidiendo. Él dice, ustedes no tienen lo que quieren porque ustedes piden mal. Ustedes piden para sus... No, hombre, no hace falta estudiar. Yo lo que quiero es tener carro, dinero y eso. Pero hay algo fundamental que es la sabiduría para poder lidiar, para poder trabajar, para poder... manejar con todo lo que cada día se nos presenta. Hoy queremos decirte, si tu hijo tiene el aprendizaje lento y tú has hecho todo lo posible, porque hay otros que no han hecho nada, pero hay otros que lo ponen en una escuelita, lo pusieron, no le dieron vacaciones a sus hijos en estos días que estaban de vacaciones, no le dieron chance, le dieron no. Yo reconozco que tú estás muy lento en la escritura y en la lectura. Yo te voy a escribir o voy a asesorarme con alguien que pueda o venir a mi casa o mandarlo. Habían personas que me preguntaban y me decían, tía Beato, ¿tú sabes dónde hay una escuelita, dónde me puedan reforzar el niño? Porque yo literalmente lo veo bastante lento. Entonces buscaron la manera de cómo ayudarse. ¿Acaso cree que si tú le pides a Dios, tú haciendo lo que te toca, Dios no te va a ayudar? Claro que lo va a hacer. Decirle al Señor: Señor, yo necesito que tú abras el entendimiento de mis hijos. Mis hijos están en bachiller, pero no parece que están en bachiller. Está, incluso, yo me voy más lejos, están en la universidad y uno no sabe ni en qué están. Entonces, Dios está con sus oídos presto para escuchar a aquellos que se acercan a Él preocupado por sus hijos, preocupado porque quieren que ellos aprendan a leer. No nada más porque, no, yo no quiero que le hagan bullying, yo no quiero que se bullying, no. Por el bienestar de nuestros hijos. Porque el saber no pesa. El saber no pesa. Y el saber en cualquier momento nos puede sacar de apuro. A veces hay gente que no quiere nada más. Bueno, yo lo único que sé es, un ejemplo, poner piso. Yo no quiero aprender a poner ventana. Yo no quiero aprender a poner aire, porque ese no es mi fuerte. Pero el aprender no pesa. En cualquier momento nos puede sacar de apuro. Y a nuestros hijos tenemos que verle cuál es su fuerte, qué es lo que le gusta. ¿Le gusta nadar? Bueno, si tú me sacas buenas calificaciones, o sea, negociar con los hijos. Si tú me sacas buenas calificaciones, si tú te enfocas en mejorar esas letras, yo te prometo, y tienes que cumplir. Porque muchas veces le prometemos a nuestros hijos y lo echamos en el olvido. Y los niños no olvidan. Los niños no olvidan. Si, mami, tú acuérdate que tú me dijiste que... Mami, acuérdate que tú me... Y son persistentes en lo que quieren. Por eso, si tú analizas cuando el Señor dice que para entrar al reino de los cielos, Jesús dice que seamos como niños, es porque los niños tienen cualidades de que son persistentes y creen en la promesa. Entonces, nosotros tenemos que creer para poder llegar al cielo y tenemos que ser persistentes para llegar. No quedarnos en el camino. No decir, bueno, ya yo hice bachiller, ya yo me quedé ahí, porque total... Yo evito mucho, escuché a una niña en esta semana que la estaba peinando y me dice, yo estoy loca por salir de la escuela. Yo le digo, ¿y por qué? Sí, ya yo estoy cansada de estudiar. Y le digo, ¿y cuando tú termines, tú vas a ir a la universidad? No. Yo no voy a ninguna universidad porque yo veo que muchos universitarios... Oye, una niña, un adolescente, decirte eso... Porque no hay oportunidad para el que estudia. Y por eso mucho se desalienta. Pero un día Dios va a hacer algo. No nos podemos cansar. Tú no te puedes levantar con el ánimo de que ya te vas a morir. No, sino seguir luchando de que todo va a salir bien y de que vamos a salir a camino. Entonces yo le dije, no, pero el saber no pesa. Tú puedes trabajar, inscribirte en la universidad y tenerla ahí. Nadie sabe si en cualquier momento se ofrece la oportunidad y te pregunta y dice, sí, no, yo soy abogada, no, yo soy licenciada, no, yo soy esto, yo soy aquello, pero tú lo tienes ahí. Pero cuando llega la oportunidad, dice, wow, yo debí de llevarme y estudiar, porque mira ahora, yo que tanto le pedí al Señor que me ayudara y ahora que viene la oportunidad, no está. Es igual que cuando pedimos un vehículo, queremos un vehículo, pero no sabemos manejar. Y cuando llegue el vehículo, ¿qué vamos a hacer? ¿Guardarlo en la marquesina o guardarlo al frente de la casa porque no sabemos conducir? Así no. Entonces, tenemos que decirle al Señor, Señor, yo necesito de tu ayuda. Yo necesito que en este nuevo año escolar, yo quiero ver a mis hijos con un nuevo cambio. Y ayúdame a tener ese amor y esa devoción para trabajar con mis hijos. No es que te estamos pidiendo que trabajes con la niñez, no. Que tú tengas esa pasión y ese amor por tus hijos. Si puedes ayudar a tu sobrino, a tus primos, gloria a Dios. Pero tú tienes que tener esa devoción y ese amor por trabajar por lo tuyo. Decir, Señor, yo necesito sabiduría. Tanto para que mis niños, que la maestra que me vivió dando tanta querella el año pasado, que se terminó el año escolar e inicia un nuevo, ella se quede sorprendida, la que le toca ahora, diga, mira, ese niño ha dado un cambio, ese niño ya sabe leer, ese niño, pero es juntos que tenemos que hacerlo. Somos un complemento, la maestra, el padre y el hijo, los tres. Los maestros, cuando nosotros hablamos con ellos, le decimos, ay, profesora, yo quisiera que usted me ayude. Ellas se ponen de acuerdo con uno. A veces hay gente que dice, no, yo no tengo suerte. No es suerte. Eso no se trata de suerte. Esto es gracias. Gracias a ese Dios todopoderoso que nos da la virtud de entender y comprender y ver cuando las cosas están mal y cuando están bien también. Entonces el Señor te dice, tú estás farta de sabiduría, pídemela, que yo te la voy a dar. Vemos un rey que se llamaba Salomón pudo haber pedido todo lo que quería. Oye, te está diciendo el Señor. Imagínese usted que Dios lo llame hoy a su casa. Imagínese. Y le pregunte, ¿qué tú quieres que yo haga por ti hoy? ¿O qué tú quieres que yo haga en tu vida? ¿O qué tú quieres que yo te dé? Me imagino que muchos van a decir, ay, Señor, yo quiero mi casa, yo quiero la salud, yo quiero esto, yo quiero aquello. Muy difícil. Por eso Dios, yo creo que Dios se sorprendió cuando Salomón le dijo, yo quiero sabiduría. Porque nosotros, si estamos teniendo una deuda en el banco, si nuestros hijos están reverde, de una vez vamos a pedir, No, yo quiero que tú lo sanes. No, yo quiero el milagro. Yo quiero juventud, yo quiero salud, yo quiero dinero, yo quiero vehículo, yo quiero casa, yo quiero estar bien. Mucha gente nada más le dicen al Señor, Señor, yo lo único que te pido es salud y un buen empleo. He escuchado mucha gente decir eso. Sienten que si tienen un buen empleo y tienen salud, todo va a salir bien. Pero ¿qué pasa? En el camino hay dificultad en el trabajo. En el camino hay deuda. Pero como tú tienes salud, tú lo que pediste fue salud. ¿Te dieron salud? No, yo con salud, pa'lante. Pero tenemos que pedirle a Dios que nos dé la sabiduría, que nos dé el entendimiento, para yo poder todo lo que venga, no di que nada más en el trabajo, no, Señor, dame sabiduría para yo poder lidiar, para yo poder entender esta humanidad. ¿Por qué? Porque estamos luchando como con la corriente. A lo bueno le llaman malo y a lo malo le llaman bueno. Y cuando tú opinas, cuando tú dices algo, tú ofendes o dices, eso no es así, mi vida es mía, no te metas. A veces hasta ofenden a uno, porque aquella persona quizás Dios le dio la sabiduría que pidió y está viendo el peligro que puede pasar. Es igual cuando nosotros le decimos a los chiquitines, muchacho, párate, quítate, te va a dar, mira, quítate de ahí, porque el adulto está viendo el peligro, el niño no. Y cuando viene, pa, a llorar se ha dicho. Y uno lo único que dice, yo te lo dije. Yo te dije que te apiara de ahí, que te ibas a dar. Yo te dije que no te subiera ahí, que te ibas a caer. Yo te dije que no calibrara porque te vas a caer. Pero el que está allá no lo ve, pero es la persona que está de este lado está viendo, porque tiene una sabiduría que él ha dado Dios para ver y entender el peligro que está pasando. Entonces nosotros le pedimos al Señor, Señor, yo necesito sabiduría, porque necesito trabajar con mis hijos. Necesito poder entender y comprender qué pasa con ellos. ¿Por qué mi hijo no me habla? ¿Por qué mi hijo no quiere saber de mí? Hay padres que me han dicho a mí, mis hijos no me hablan, tía Beato, yo no sé qué yo le he hecho a estos muchachos. Ellos le hablan a todo el mundo menos a mí. Ellos hacen todo menos conmigo. Y yo no sé qué hacer, porque yo lo que le hablo esto, lo que le digo esto. Ahí hay que pedir sabiduría para ver qué tengo que hacer, porque qué es lo que hay un fallo, que mis hijos quieren confiar en todo el mundo menos en mí, que soy la que me desvelo por ello, que soy la que tengo que salir a trabajar, que soy la que tengo que cuidarlo. Entonces nosotros decirle al Señor, Señor, por favor, necesito de ti. Necesito sabiduría para poder trabajar con mis niños. Necesito sabiduría para poder lidiar con mi mamá, con mi abuela, con mi familia. Yo no tengo esa paciencia para poder decirle a ellos las cosas bien, con amor. Soy muy iracunda, hago mucho pique, todo lo resuelvo con unas malas palabras. Y tú me vas a llamar a cuenta de toda palabra ociosa que sale de mi boca. ¿Qué hago? Yo quiero que tú me ayudes. ¿Qué puedo hacer por aquella persona que no tiene que comer y estoy cansada? ¿Qué hago, Dios mío? Me levanto en la mañana, hago la oración, Señor, estoy en tus manos, pero a alguien le decía en estos días que decía, Señor, ay, Señor, le digo yo, pero dile algo, porque si tú me llamas, tía Beato, yo te voy a decir, dime, ¿qué es? Tía Beato, pero que me digas, que ¿para qué tú me llamas? Entonces al Señor, escucho muchas personas decirse, ay, Señor, ay, Dios mío, ay, Cristo, pero dile algo, porque tú lo estás llamando. Y dice la palabra que sus oídos están prestos a nosotros, sus oídos están atentos a escuchar lo que tú le vas a decir. Entonces, si tú nada más le dices, ay, Señor, y hace un, ay, Señor, ay, Dios, estoy cansada, ay, Dios, y no le dice, ay, Señor, mira a mis hijos, ay, Señor, mira a mi mamá, ay, Señor, mira este trabajo, ay, Señor, mira mi salud, ay, Padre, mira este muchacho que no quiere aprender a leer, Señor, ¿qué hago? Dirígeme, guíame, ¿qué voy a hacer? Porque esta es la sociedad que está subiendo, ¿qué voy a hacer? Me quedo de manos cruzadas, guíame, ¿qué hago, Señor? Quiero adelgazar, pero solamente digo, ay, Señor, dile, Señor, dame el ánimo, la fuerza de voluntad, súpleme para alimentarme bien, Yo quiero, Señor, tú sabes que quiero para poder cuidar a mis hijos, pero estoy demasiado obesa. Señores, otros dicen, ay, estoy muy delgada. Otros dicen, ay, Dios mío, yo quisiera caminar, pero tengo una vagancia. Señor, ayúdame. Mucha gente dice, no, tú te quedas así porque quieres. No, no sea tan fácil a decir eso de los demás. A decir, mira esta, levántate de ahí. No, así no. Porque tú no sabes la mala noche que tiene esa persona. Tú no sabes lo que está peleando en su interior porque quiere pararse. Por lo menos, si tiene que pagarle una consulta, a la obra completa. Mira, ven acá. ¿Qué es lo que tú quieres? No, yo quisiera comer saludable, pero no tengo. ¿Es el problema? Bueno, yo te voy a ayudar. Pero no el dedito acusador. Ese dedito acusador que uno va para donde mí y los cuatro están donde ti. Yo fuera la tía Beato y caminar así. Pero la tía Beato tiene un dolor en una rodilla que no puede caminar como tú caminas. Entonces, mucha gente me decía a mí, tía Beato, ¿y por qué tu hijo no es pelotero? Porque un muchacho que mide 5'6", es para estar en la pelota, tú estuvieras ganando dinero. Todas las personas tenemos una historia. Y la historia es que mi hijo no pudo ser pelotero porque tiene una condición de salud en la columna que no pudo ser. Se le hizo estudio, se le hizo de todo y no pudo. Pero mucha gente cuando me ve que salgo con mi hijo me dice, ¡wow! ¡Qué tamaño perdido! Ese tamañote tan perdido. Usted debió de poner eso en la pelota. Usted debió de ponerlo en algo. ¿Usted me preguntó si yo lo puse en algo? No. Pero usted sí dijo que yo no lo puse en nada sin preguntar primero si yo puse ese muchacho en la pelota. Él estuvo en la pelota. Y jugó varios juegos, lo jugó también. Pero cuando comenzaron los estudios, cuando comenzaron, muchas personas no empiezan a caminar porque en el proceso de caminar le comienza a doler la rodilla. Y dice, pero yo estaba bien sentado y ahora después que comienzo a correr me duele la columna, me duele la cintura, me duele esto, me duele aquello. Porque el cuerpo ya está al estar tranquilo. Está tranquilo. Cuando el cuerpo comienza a moverse, comienzan las cosas a salir a flote. Entonces, eso fue lo que pasó. Con 12 años, ya habían varios managers y yo solamente oré y le dije, Señor, aunque otros estaban enfocados en el tamaño precioso que tienen mis hijos, yo lo que me enfocaba era en la salvación de mis hijos. Y yo hice una oración, yo dije, Señor, si mis hijos se van a perder, porque estoy viendo mucho manager detrás de mí y mucha gente llenándome la cabeza, ay Dios mío, eso te va a sacar de esto. Si se va a perder, cierra las puertas, porque yo prefiero que él llegue al cielo sin nada, que llegue al infierno con todos los millones del mundo. Y no es que los ricos y los se van a perder, no todos los ricos se van a perder, pero hay gente que no puede tener dinero. Hay gente que se pierden, perdido. Se olvidan de todo si Dios le da dinero. Sé por eso a Dios hay que pedirle lo esencial. Tú sabes lo que yo necesito. No me dé lo que yo quiero. Dame lo que yo necesito, que tú sí sabes, porque tú ve conversaciones que yo no veo, tú ve personas que yo no sé que están ahí, tú ve todo lo que está delante de mí que yo no sé, Señor Jesús. Entonces Dios quiere que esos padres que están desesperados, aprendamos a confiar y a creer que de un lugar va a venir el socorro. De un lugar va a venir algo. En días pasados, cuando tuve el sábado de arriba, estuve aquí, le hacía la historia de ese jovencito que pude ver con su espalda llena de llagas, y el Señor me hacía entender cada llaga que podía limpiarle, me hacía ver, entender y llevarme a ese lugar que yo no estuve cuando mi Salvador le dieron tantas heridas que ni siquiera lo podían reconocer, Dios mío. Y a veces cuando vemos las personas muy limpias, muy lindas, la agarramos, la abrazamos, pero cuando veo una persona con ropas todas sucias, quizás hediente, nos decimos, no, a mí que no se me pegue, no. Cuidado si se me pega una sarna, cuidado si se me pega esto, Entonces, olvidamos de que Dios también está ahí. Me reía con alguien que compartía anoche, que yo le decía, Dios, yo muchas veces decía esa escritura, Dios mira el altivo desde lejos. Y a veces uno se llena de ese, porque lo está mirando de lejos. Pero el Señor me hizo entender, lo estoy mirando, aunque sea de lejos. Estoy pendiente. Estoy pendiente de ti. Estoy pendiente de ti. Te estoy mirando. Estoy pendiente, aunque tú seas altivo, aunque tú tengas una altivez por encima del hombro, Dios te está mirando. Está mirando lo que tú estás haciendo, que puede ayudar a los demás, pero te llenas de hablar mal de esa persona. Que puede darle un vaso de agua a alguien y dice que no, que se vaya para otro lado y que la compre, cuando Dios te ha dado tanta agua. Porque no ve a Dios en esa persona, pero sí lo ve en esa persona que llega con un maletín, con un saco, con un traje muy lindo. Ahí sí tú ve a Dios. Y Dios te dice, yo estoy viendo el altivo. Quiero que sepas que te estoy mirando. Estoy pendiente en lo que tú estás haciendo. No crea que tú estás sin control. Yo te estoy mirando. Y nos gusta cuando dice que al humilde, que él está ahí con el humilde. Esa palabra nos gusta. Porque nos sentimos bien cuando nos apapachan, nos sentimos bien cuando nos aplauden, aun cuando estamos haciendo las cosas mal. Nos sentimos bien. Y siempre buscamos una aprobación de alguien. Ve acá, mira, ya me dijo esto y esto, ¿qué tú crees? No, muchacha, no te lleves, tú eres la mejor, como tú nadie. Y ahí nos levantamos pechito y ahí nos sentimos bien. Pero cuando alguien nos corrige, nos ofendemos y nos ponemos a la defensa para que no queremos que esa persona se meta en ese lado. Y no vemos a Dios usando esa persona porque quiere, sabe que tú eres, tú puedes dar más de lo que tú eres. Que tú eres mejor de lo que tú crees que no eres. Que tú puedes alcanzar aquello que tú crees que no puedes alcanzar. Pero tú no lo ves. Tú no lo ves porque los afanes de la vida. Tú no lo ves porque tú crees que el trabajo que tienes no te puede alcanzar para tú organizarte. Lo que cobres poco. Pero estás comprando cosas que no debes de comprar. No quiere controlarte, no quiere decirle al Señor, Señor, ayúdame a controlar mi finanza, ayúdame a comprar, si me llegaron 100 pesos, no quiero desperdiciarlo todo, quiero aprender a ahorrar. Y ahorrar no es que tú tengas una alcancía y lo guardes. Ahorrar es que tú te limites a comprar lo que debes de comprar. Pues tú lo puedes guardar donde tú quieras tu dinero. No tienes que tener una alcancía y gloria a Dios lo que tiene. Pero que tú puedas decir, de lo que cobré, me quedó 10 pesos. Tú te sientes bien cuando ve esos 10 pesos. Vamos a recibir esta llamadita. Dios bendiga.
1: Dios bendiga de aquel lado, que el Señor esté contigo siempre.
0: Amén, igual, Rafael.
1: Amén, aquí sintonía escuchando y diciendo yo, digo, hay gente que no le gusta ahorrar y tampoco le gusta tener, porque todos lo gastan de una vez. Y compran cosas en demasía.
0: Sí, pero si se mantienen orando, créeme que yo soy fiel testigo de eso, que cuando viene a ver a Tata Caña nos ponemos.
1: Un poquito, sí.
0: Sí. Dios te bendiga, mi amor.
1: Amén, te sigo escuchando. Ay, los otros días te escuché el mensaje y me olvidó llamarte.
0: Ah, pensé que no me estaba escuchando nadie porque no me llamaron.
1: No, yo te estaba escuchando, lo que pasa es que el teléfono no entra.
0: Okay.
1: Me parece que el teléfono estaba desconectado.
0: Okay, Dios te bendiga, mi amor.
1: Amén, ya tú sabes, sigo en sintonía escuchando.
0: Gracias. Entonces, nosotros somos así. Yo le digo a Rafael, yo era una persona muy impulsiva. A veces uno quiere estar poniendo la casa y que comprando esto para la casa y comprando aquello para la habitación y que los hijos y que aquello y que esto, y uno no se podía ver con un peso. Y iba a la tienda a comprar un vaso y salía con cuchara, con plato, con todo menos con el vaso. Hasta que un día yo dije, no, pero Señor, tú tienes que ayudarme. Yo no puedo ir a comprar una cosa y venir con lo que no compré. Por eso es que yo le digo, hay que orar. Yo no le estoy inventando de que de una historia de una persona, yo estoy hablando de lo vivido. Tú le dices, Señor, ¿está alguna falta de sabiduría? El Señor te hace la pregunta. ¿Ustedes están falta de sabiduría? Entonces pídanla, porque el Señor le gusta que le pidamos. Dice, pedí y se os dará, buscá y hallaréis. Él quiere que nosotros le pidamos. Y si el Señor quiere, yo le pido, yo lo tengo cansado, no, porque me dijo que pida, yo pido. Yo le digo, Señor, dame amor, Señor, ayúdame a controlar mi finanza, Señor, ayúdame a amar, a cuidar a mis padres, Señor, ayúdame a cuidar a mis hijos, Señor, mira, Señor, Señor, Señor. Él no me dijo a mí, tú me tienes harta ni tú me tienes cansada. Él me dice, pide. Y eso nos lo dice a todos.

te le pones altivez también, sin darse cuenta, creyendo que eres humilde, de que oh, el altivo, mira, tranquilo, que el altivo Dios lo mira de lejos y hace hasta gesto. Y Dios dice, yo lo estoy mirando. No es que el altivo lo eché de mi presencia, el altivo ni lo miro, el altivo, no, no, no, yo te estoy mirando. Y sé que tú puedes ayudar y te está quedando tranquilo, pero te estoy mirando. Te estoy mirando, un día me pongo para ti. Y va a tener que soltar si eres codo duro. Y este año, un nuevo año, regreso a clase. Muchos padres, como iniciamos desesperado, muchos padres todavía no han podido comprar todo. Muchos también están pidiendo a ver si lo pueden llevar a los niños al INAPI para que se lo cuiden. Orar. La oración es la llave que abre todo lo candado. La oración es la... Yo digo que la oración es el corazón del ser humano. Si usted no ora, usted está frito. Dios va a estar ahí porque Él te va a mirar y no va a mirar. Pero qué lindo es cuando usted se conecta con Dios. Y mucha gente tiene miedo a orar porque le dicen que Dios no mira. Él dice el impío. Tienen que hacer una diferencia. Entender qué es una palabra impío. Que Él no escucha la oración del impío. Una gente que no tiene piedad. Y acuérdense del juez justo, como lo describe la palabra. Un hombre que ni le temía a Dios, oiga, ni le temía a Dios, ni le temía al hombre. Y dijo, esta mujer ya me está cansando, le voy a hacer, ¿qué es lo que tú quieres que haga por ti? Oiga, un hombre que no le tenía... La persistencia de la oración. Jesús dice, tiene que ser como niño para entrar al reino de los cielos, ser persistente y creer. Dos cualidades que tienen los niños que nosotros debemos de imitar. Son persistentes y no olvidan las promesas. Muy difícil que un niño olvide lo que usted le prometió. Por eso a mí no me gusta que me le prometan a los niños y no me le cumplan. Que me prometan a mí y no a ellos. Porque usted le dice a un niño, te voy a comprar un dulce. Y hasta que usted no le dé ese dulce, no lo deja quieto. Pues nosotros tenemos que ser así. Persistente en lo que nosotros queremos. Queremos que nuestros hijos aprendan, que este año escolar no sea como los demás, que Dios le dé claridad al Ministerio de Educación, que un muchacho no puede pasar si no sabe leer y mucho menos escribir a un curso. Que cómo van a graduar un bachiller que todavía no sabe dividir una palabra ni siquiera en sílaba, porque ellos se acuerdan ahí mientras está estudiando, pero a gente tú le preguntas cuántas sílabas tiene la palabra sabiduría y no sabe. Es verdad que puede un momento olvidarse porque tu mente está, uno como adulto, porque yo estoy hablando de adolescentes y jóvenes, que tú con tanto afán, tú dices, ay, me pregunta, digo, ay no, muchacho, mire, yo anoche ni pude dormir, yo estoy bloqueada, yo no estoy en sílaba, ni emocible, ni nada. Pero queremos que Dios nos ayude con esta generación. Esta generación que muchos no quieren respetar, no respetan a su mamá. Imagínese usted si va a respetar a una maestra. Muchas le dicen, tú no eres mi mae. Y por haberse multiplicado la maldad,

muchas personas haciendo el mal, uno también. Pero si usted dice, se levanta, ahora el lunes inicia ya formalmente todas las escuelas, van a iniciar el lunes. Ya usted tiene que ya tener una base de oración. Señor, yo necesito que tú guardes a mis hijos. Yo necesito que tú guardes esos estudiantes. Que tú guardes las maestras, que guardes los directores, que guarde quien me lo lleva en el vehículo, que cancele todo accidente, que le dé la sabiduría a los maestros cuando vayan a llevar a los niños a comer, que le den comida a los que están en tandas extendidas, que no tengan bacteria, comida que estén saludable, comida que le pueda caer bien al estómago. Señor, y si se enferma, que tú ahí en medio de esa enfermedad, tú tomes el control de mis hijos, que tú tomes el control del compañero de mis hijos, que tú tomes el control de los vehículos que llevan la comida al centro. A veces creemos que no hay muchas, hay mucho por qué orar. Oigan, le mencioné los vehículos que llevan a los niños. Ah, y no le presenté la persona que limpia y el portero. Ve que hay mucha, digo, escuchen, que hay mucho por qué orar. Señor, mira, la maestra, el director, mis hijos, quizá el motoconcho, el taxi, el carro, la guagua, no sé, lo que sea que lleve a su muchacho a la escuela, usted mismo. La comida, ¿quién la cocina? ¿Dónde la compran? ¿Quién lava esa ensalada? ¿Qué? Señor, su estómago, su mente, su corazón, mi vida. Entonces usted me va a decir que no hay muchas cosas que orar. Hay mucho por qué orar. Mucho por qué orar. Muchas personas salen a trabajar ligero, usted con los muchachos para la escuela y se le hace tarde y es un corre-corre. En un momento hay un accidente, usted sale para la calle creyendo que va a llegar, no llega, cubriéndonos en el nombre de Jesús. Padre, cúbrenos, cúbrenos. Y voy a terminar con esta oración. Voy a terminar orando por aquellos padres que todavía no tienen listo los materiales de sus hijos para ir a la escuela. Vamos a orar por aquellos que están pidiendo o quizá están esperando un SAN o que se lo van a entregar el 30 o lo que sea. Vamos a orar por los directores, por las maestras, todo lo que tenga que ver la educación. Oren conmigo. Amantísimo Dios que estás en el cielo, en este momento venimos orando, pidiéndote, Padre, por la educación, sobre todo de nuestra República Dominicana, de nuestra República que necesita de ti. Muchos niños quieren entrar y sus padres todavía no le han comprado nada. Porque se arrollaron, porque tienen situaciones. Quizá hubo enfermedad, quizás están enfermos, quizás se quedaron sin empleo. Y aunque hubieron tantos días de vacaciones, no pudieron conseguir para llevar sus hijos a la escuela. Padre de la Gloria, te lo presentamos de una manera especial. Este 24 se le da formalmente inicio a la escuela. Aunque ya otros iniciaron, pero es el lunes, Dios, donde te pedimos que cubra, Dios mío, cada chofer, cada vehículo que pueda llevar a tiempo a esos niños y que tú le libres de accidente y que tú le des el sustento que necesitan. Mira las aves del cielo, ni trabajan ni hilan, y tú cada día la viste con un hermoso esplendor.
Por eso pedimos de tu esplendor, por eso pedimos de ti, por eso pedimos de tu misericordia y que nos sigas guardando y a las abuelas les siga dando el entendimiento, porque muchas no tienen fuerza para esta generación, que tú le dé la sabiduría para poder trabajar y lidiar con esta generación. Padre, gracias. Gracias por darme la oportunidad de estar en este espacio compartiendo con los niños y la tía Beato. Gracias, Señor. Te amamos y te bendecimos. Dios me le bendiga. Dios le guarde. Dios me le proteja a cada uno de ustedes. Le doy gracias por darme la oportunidad de cada sábado poder estar con ustedes. En verdad, es un honor. El sobrino le manda saludos, no pudo venir, tenía que ir a la universidad. Bye, bye.

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10: ¡Hey! Muy buenos días y Dios te bendiga. Esto es Sábado de Bendición 95.1. Sí, ya estamos de vuelta. Recordarte que ayer nuestro maratón finalizó, pero si aún tienes ofrenda o tienes alguna petición, hoy todavía estamos abiertos para orar por tu petición, por todo lo que tú necesites. Y también recibimos ofrenda post-maratónica. Pero sí, sí, ya estamos de vuelta. Este es tu programa Sábado de Bendición para bendecir tu mañana. Rafael Cordero haciéndote compañía en el día de hoy. Saludo a Melisa, donde quiera que esté. Sé que ya la semana que viene ya va a estar por aquí. Y saludo a todos los radios escucha que van a integrarse ya todos los sábados a escuchar. Y también recuerde que tenemos el segmento En Qué Cocina Estoy. Lo activamos otra vez. Un poquito más temprano lo vamos a hacer hoy, como a las 11 de la mañana. Así que atento. Mientras tanto, vamos a disfrutar de buena música. Y nos vamos con Brian Botts e Isabel Valdés. Antes vamos a recibir esta llamadita. Buenos días, Dios bendiga.
11: Hola, hola, Dios te bendiga.
10: Amén.
11: Locutorazo que se gasta este ministerio.
10: Ay, santo, Rafael. La gloria es de Dios.
11: Amén, dando la bienvenida porque del 30 de mayo, creo que fue usted tuvo ahí últimamente, sábado 30.
10: Sí, sí, ese fue el último. Wow, bueno, usted tiene una memoria.
11: Dos meses y pico ahí de vacaciones y tuve el programa. Usted no, sino el programa, ¿verdad?
10: Exacto, sí, porque estábamos aquí los sábados en el primer tiempo maratónico.
11: Amén. No, pero mire, contigo, escúcheme, pues una cosa bien, esa maratónica fue una cosa bien, yo no puedo
10: amén, decir, sí. Nada. La gloria es de Dios, Dios te sorprenderá.
11: Yo creo que todo va a pasar de gloria en gloria. Cada vez que pasa una temporada maratónica, la que viene mejor, porque esto es de gloria en gloria.
10: Y de poder en poder, así es.
11: Exactamente, y de poder en poder, así mismo. Nosotros recibiendo este lado todo eso que Dios nos manda, porque oiga, estamos más que bien, porque en un tiempo atrás usted tenía, bueno, pero Dios tiene la palabra por todos los lados. Por todos los lados.
10: Así es.
11: Con mayores detalles que se pierde, porque si no decidió él, porque no es sido yo que lo ha decidido, sino la persona a veces que no queremos. Yo, mire, hermano Rafael, alguien llamó ayer y dijo que ella estaba tocada por Dios, y pero que si usted es cristiana, no, pero también le hacen el llamado, tampoco dice que no se arrepiente ahora, pero si está tocada, ¿por qué no hace la profesión de fe?
10: Que ¿verdad que sí? Es una oportunidad.
11: Exactamente, y dice que está tocada y que Dios le cumple, y dice que ya tiene fe y que todo lo que le pide el Señor se lo da, y que ya está tocada por el Señor. Digo, pero ¿qué le falta a ella? ¿Qué le envidia a ella? Da un paso y decir, de fe, y decir, Señor, heme aquí. Y si hay algo que le impide, bueno, venía así, que Dios en camino va ordenando, ¿verdad que sí, hermano
10: Rafael? Claro que
11: pues
10: sí,
11: nada,
10: así es.
11: Rafael, bendiciones y vamos gozando con ese
10: amén. Programazo. Dios le bendiga a usted más y amén, todos los que igual están en sintonía con nosotros. Nos vamos con Brian Botts e Isabel Valdés.

0: Ahí sí, ha llegado el momento de los cumpleaños. Y las personas que vamos a mencionar en este momento son parte de la red de colaboradores. Usted también puede ser parte de la red de colaboradores y anotarse semanal, quincenal o mensual. Usted puede llamar a nuestro número de oficina al 809-556-4914. Si quiere hacerlo hoy, puede llamar hasta el mediodía, hasta las 12 del mediodía, y lo van a atender ahí. La mujer de este tiempo, pero de lunes a viernes, desde las 8 hasta las 5 de la tarde. Y ser parte de la red de colaboradores. Mire, por ejemplo, en el día de hoy, 22 de agosto, el mejor mes, donde nacen las mejores personas. Ey, modestia aparte, ¿eh? Es que yo nací el día 4 y tuve cumpleaños el día 4 de agosto, así que por eso es el mejor mes. Y quizá el que usted nació es el mejor mes para usted, pero para mí, agosto es el mejor mes. Y en agosto, hoy 22 de agosto, está de cumpleaños de Yanara Guerrero, Arturo Chiatti, Aracelis Zorrilla, doctora Marcia Severino, Giselle Báez, Anny Bitinia Montaz, María Vázquez, Wanda Lisbeth, Wanda Guerrero, Redmond Jan y Emelia Marcelú. También un día como hoy, la pastora María Pandora, Juan Antonio Ventura, Carlos, Irene Rijo, Antonio Morillo, Daisy Yocasta, Patricio Ortiz, Kenia de Jesús Brito, Reina de los Santos, Dairi Hernández de la Cruz, Reina John, también de cumpleaños. Pero de aniversario de boda, sí, de aniversario de boda, un 22 de agosto, decidieron unirse en matrimonio. Ahí sí. Maritza Herrera y Fernando Mejía, Ramona Trinidad Guerrero y Juan Carlos Lugo. Muchas, pero muchas felicidades para los que están de cumpleaños en el día de hoy. Escúchame bien. Si tiene un ser querido que está de cumpleaños, puede llamarnos. Aquí recibimos esta llamadita. Buenos días, Dios bendiga.
1: Buen día. Quiero desearle muchas bendiciones a Brando Santana en Quisqueya, de parte de su tía Martín.
0: ¡Ay! ¡Felicidades para usted de parte de su tía! Gracias por la sintonía. Seguimos con más. Les decía que usted puede llamar, así como llamó, usted puede llamar y saludar a quien esté de cumpleaños en el día de hoy. Brígida Pascual, en el 10 de, en el 14 de Cumayasa, muchos saludos para usted también, Dios me le bendiga. Gracias, gracias por estar siempre ahí en sintonía, Brígida Pascual. En el kilómetro 14 de Cumayasa, Dios bendiga a todos los del kilómetro 14, el 10 y toda Cumayasa, señores.

Saludos, saludos para todos los que están en sintonía. Y aquí está el saludo. Aquí está el saludo de Jumel Repostería. Hola, manito, Dios te bendiga. Muchos saludos para ti y todos los radioescucha que se encuentran en sintonía en este maravilloso programa Sábado de Bendición. El sábado, si Dios quiere, lo permite, nos reintegramos con muchas cosas buenas. Esa es Melisa. Melisa, Rafael el Ciego te manda pero mucho, mucho saludo a ti y los tuyos. Reitero el saludo de mi hermana y amiga Melisa. Mi compañera de cabina dice, Dios bendiga. Muchos saludos para ti y todos los radios escucha que se encuentran en sintonía en esta con este maravilloso programa Sábado de Bendición. El próximo sábado, si Dios quiere, ya va a estar aquí con nosotros. Ahí sí. Así que saludos para Melisa y toda su familia. Y todos los que están de cumpleaños. 809-550-8282. Llámanos y saluda a quien está de cumpleaños en el día de hoy.

Aquí me escriben buenos días. Me puede complacer con un tema musical. ¿Cuál, mi hermana? Dios te bendiga y gracias por la sintonía.

0: Ay, sí, aquí está Melisa. Dios te bendiga, Melisa. Dios bendiga, Melisa. Buenos días.
1: Escucha.
0: Ahora sí le escuchamos, Melisa. Buenos días, Dios te bendiga. Ahí no le estamos escuchando. Bueno, parece que hay algún problemita con la señal, pero Melisa está ahí presente. Así que también Rafael el Ciego ya le manda muchos saludos. Que muchos saludos para usted también. Señores, nos vamos con música. Todos los que están ahí para celebrar ese cumpleaños, nos vamos con esta canción. Tenía mucho que no la ponía, como yo le llamo, el himno nacional de los cumpleaños. Este es el himno nacional de los cumpleaños de Jennifer Lluveres, señores. Así que muchos saludos y felicitaciones para todos. Antes de pasar al himno nacional, vamos a recibir esta nota de voz de nuestra hermana Melisa, que quiere dirigirse al público. Mientras tanto, usted puede llamarnos al 809-550.

0: Recibimos esta llamadita. Vamos a ver quién está con nosotros en sintonía. Buenos días, Dios bendiga. Buenos días. Bueno, parece que se fue. Vuelve y llame al 809-550-82 para el de 6. Mientras tanto, escuchamos a Melissa.
1: Dios bendiga grandemente a cada uno de sus radios escucha que están en sintonía hoy, que esperaban este programa con ansia, con alegría, que querían saber qué cosas buenas nosotros traemos muchas cosas buenas en el nombre del Señor. Este programa se va a poner muy dinámico y quiero saludar a Rafael el Ciego, a todas esas mujeres que siempre están ahí esperando la hora de qué cocina estamos, los tips de cocina y todo eso. De verdad que me hubiera gustado ir hoy, pero no me fue posible. Pero si Dios quiere y lo permite, el próximo sábado nos reintegramos con mucha alegría, mucho gozo, como cada sábado así lo hacemos. Muchas bendiciones de mi parte y sigan en sintonía con la 95.1 Radio Bendición.
0: Gracias, Melissa, por ese saludo. Yanelis, que está en sintonía, dice: Dios te bendiga, Rafael, a Mareluz, a Marelis de los Santos, a Melissa Berroa, a mi esposa, a JL Marte. Así que muchos saludos para ti también, Yanelis, y gracias por estar ahí en sintonía con nosotros. Yo sé que ellos escucharon ese saludo tuyo. Nos vamos y con esta canción felicitamos a los que están de cumpleaños en el día de hoy.

Él es alcedeño, alfarero, Rafael el Ciego.

0: Ay, sí, vamos a tener un momentito aquí de en qué cocina estoy, qué está cocinando. Llámanos al 809-550-82 para el deseo hasta las 11:30. Hasta las 11:30 vamos a recibir llamada y vamos a leer lo que tú nos dices vía WhatsApp. ...809-550-82-6... Esto es En Qué Cocina Estoy, calentando los motores para la semana que viene entrar con todo. Así que llámanos. Recibimos esta llamadita. Buenos días, Dios bendiga. ¿En qué cocina estoy?
1: Buenos días, en la casa de Santa Pérez Pérez.
0: ¡Ey, en la cocina de Pérez Pérez! Eso suena como a general, como a, ¡ay, Dios mío!
1: Generada, una mujer en victoria.
0: ¡Ay, santo!
1: Angélica, fuerte en Dios.
0: ¡Alaba a Dios! ¿Y qué está cocinando en el día de hoy?
1: En el nombre de Jesús. Oye, pastor, estoy llamando para que me ponga yo tropecí, buscamente dos mate. Por favor, pastor.
0: Ah, vamos a ver si la encontramos. ¿Pero qué está cocinando en el día de hoy, mi señora?
1: Estoy haciendo una habichuelita negra guisada. Hey,
0: pero esa habichuelita, eso
1: es blanco y un pollito guisado.
0: Pero sabroso, ¿y para cuántas personas?
1: Sabroso. ¿Para cuántas personas? Habemos como 5.
0: Ey, pero casi un restaurante.
1: Sí, como 5 mucho. Personas.
0: Gracias por la sintonía. Seguimos con más. 809-550-82-6. ¿En qué cocina estoy? ¿Qué están cocinando en el día de hoy?

0: Recibimos esta vía WhatsApp. Buenos días, Dios bendiga. ¿En qué cocina estoy?
1: Bien, amén. Igual para usted. Estaba en la cocina de Marta en Villaverde.
0: Ey, ¿qué está cocinando Marta ahí en Villaverde?
1: Haciendo un locrito.
0: Ey.
1: Con una ensalada rusa.
0: ¿Pero de qué? ¿Locrito de qué? Ay, Dios mío.
1: Un locrito de pedo con una ensalada rusa.
0: Pero sabroso. ¿Y para cuántas personas?
1: Somos cuatro y con usted cinco.
0: Ey, ahí sí me gustó con esa invitación, ¿eh? ¡Sabroso! ¿Y qué tenemos de jugo? ¿Qué vamos a beber de jugo? ¿Tenemos algún juguito, aguacate o algo? Dígame. Para si no yo llevar el aguacate o algo. Se fue 809-550-82 para el de 6. Recibimos esta, buenos días. ¿En qué cocina estoy? Buenas.
2: Hola, le habla Dioselina de la José Martín en Villaverde.
0: Ey, pero eso está ahí mismo. ¿Y qué está cocinando, Dioselina?
2: ¿Cuánto tiempo? ¿Y qué pasaba?
0: Estábamos en maratón y por eso el programa no salía. Así que, pero estamos aquí de vuelta otra vez.
2: Yo estoy haciendo un morito de guandule con carne de res, una ensaladita y un aguacate.
0: Ey.
2: Y de quinola, y también hay de cereza.
0: Pero sabroso, ¿y para cuántas personas?
2: Para tres y con usted cuatro.
0: Ay, sí, para allá vamos. Ay, Dios mío, pero qué rico, Dioselina Caraballo, ahí cerca en Villaverde. Gracias por la sintonía. 809-550-82 para el de 6. También puede llamar al novia WhatsApp o escribir, ¿no? Hoy estaremos hasta las 11:30, así que aprovecha y llámanos en estos 5 minutos. 809-550-82.

0: Aquí me escriben y me dicen, en la cocina de Isabel, estoy haciendo un moro de habichuela verde con, ay Dios mío, con coco, pollo guisado y mucha agua fría para 6 personas en Villahermosa. Yanelis está cocinando, está en la cocina de Yanelis, estoy cocinando arroz blanco, res guisada, habichuela roja guisada con acompaña de agua para 4 en Villa Nazaret. Recibimos esta, buenos días, Dios bendiga.
1: Está en la cocina de Mirke en Río Salado.
0: ¿Y qué está cocinando usted?
1: Bueno, yo estoy haciendo, me voy simple porque los sábados lavo, estoy haciendo un locrito de cerdo.
0: Ey, oiga qué simple. Ay, Dios mío.
1: Y una ensaladita verde y juguito de cuarón, porque hay mucho calor.
0: Está bien, pero cuando no es simple, ¿qué usted hace? Porque si eso es simple, un locrito de cerdo, sí. Un locrito de cerdo. Ah, cuando no es simple, un locro de camarones y cuando cosas así.
1: Cuando no estoy lavando, me voy con mita, con un morito de guandú.
0: ¡Ay, santo!
1: Con coco, pescado con coco. Y por ahí ya usted sabe.
0: Y pero por ahí María se va, como dice.
1: Y es para 6 personas, pero está invitado.
0: ¡Ey, muchísimas gracias! Gracias por la sintonía. 809-550-82, par de 6. Siga llamándonos y diciendo qué está cocinando en el día de hoy. Yo tengo la boca hecha agua, señores, con toda esta rica comida.

0: antes de irme, quiero felicitar a alguien que me escribe, buenos días, bendiciones. Quiero felicitar con mucho amor y alegría a mi abuela María Dominga Plasencio en Villahermosa, de parte de su nieta Karen Peguero, que hoy está de fiesta de cumpleaños. Dios me la bendiga muchísimo, le dé mucha salud y vida y sigas viendo la mano de Dios en su vida y en su familia. Y dice ella, te amo, abuela querida, así que usted está querida, abuela.
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0: María Dominga Plasencio, muchas pero muchas felicidades. También de parte de este programa y de su nieta.

0: Me dicen, Dios bendiga, está en la cocina de... En la cocina de Rivera, en Caleta, estoy haciendo una... unas alitas a la barbecue con yuca. Ay, Dios mío, con yuca encebollada, aguacate, arroz blanco, habichuela, juguito de limón para 5 personas y yo, por favor, llévame. Señores, hemos llegado a la parte final en el día de hoy de tu programa Sábado de Bendición por la 95.1. La próxima semana, si papá Dios lo permite, estaremos por aquí.
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0: Si Dios quiere. Rafael Cordero estuvo con ustedes en el día de hoy. Agradecido del Señor por ustedes estar siempre ahí en sintonía y por este programa del día de hoy. Sábado de bendición.
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8: Gloria a Dios. Si tiene su Biblia en Génesis capítulo 3, busque el verso 9. Génesis es el primer libro de la Biblia. Capítulo 3, versículo 9. Alabado sea Dios. Cuando lo tenga, dígame amén. Mas Jehová Dios llamó al hombre y le dijo: ¿dónde estás tú? ¿Dónde estás? Voy a hablar bajo ese tema. Gracias porque tú eres nuestro Dios y es hermoso lo que podemos sentir en tu presencia. Ayúdanos y bendícenos, y que tu palabra sea viva y eficaz para sanarnos y para bendecirnos. En el nombre de Jesús, la iglesia dice amén. Tome su asiento en la presencia del Señor. Aleluya. Voy a pedir que por favor, además de la reverencia acostumbrada que esta iglesia sabe tener al momento de la predicación, usted, hermano, ponga a disposición del Espíritu Santo su mente, su intelecto, para poder entender algunas cosas que voy a compartir con ustedes en esta enseñanza. Quizás no es el sermón tradicional que predico como acostumbro a predicarlo, pero he estado reflexionando sobre esta verdad y quiero compartir algunas enseñanzas de este pasaje de la palabra del Señor. La Biblia dice que el ser humano fue creado por Dios a imagen y semejanza de Dios. En Génesis 1, 26, 27, si todavía tiene su Biblia a mano, la Biblia dice textualmente: hagamos al hombre a nuestra imagen y semejanza. Y creó Dios al hombre a imagen de Dios, lo creó varón y hembra. Al momento de ser creado, el ser humano reflejaba los atributos naturales de Dios. Sígame, por favor. Los atributos naturales de Dios, como entendimiento, libre albedrío e inmortalidad. Voy a explicar la diferencia entre inmortalidad y eternidad. Debo aclarar que existen dos clases de atributos de Dios. Están los atributos comunicables o transferibles y los atributos incomunicables o no transferibles de Dios. Al hablar de los atributos comunicables o transferibles, nos referimos a aquellos atributos de Dios que Él puede compartir con su criatura, que Él puede compartir con nosotros, tales como bondad, misericordia, amor, santidad. Eso Él nos lo transfiere a nosotros y podemos amar porque Dios nos creó a su imagen, y cuando Dios nos creó,
9: el amor puro de Dios habitaba en nosotros. Podemos perdonar porque fuimos creados a imagen de Dios, y cuando estábamos antes de la caída habitaba en nosotros la capacidad de nosotros amar, tener misericordia, porque era natural eso en nosotros. Pero hay otros atributos que son intransferibles o no comunicables, que solo le pertenecen a Dios, son de Él, no podemos poseerlos, darle como la soberanía, solo Dios es soberano. La omnipotencia, solo Dios es todopoderoso. La omnisciencia, solo Dios lo sabe todo. La eternidad, hay una diferencia entre inmortalidad y eternidad. Eterno es aquello que no tuvo comienzo ni tiene fin. Solo Dios es eterno. Pero la inmortalidad es una cualidad que puede tener el hombre porque puede vivir de manera imperecedera. Es decir, el alma humana puede vivir sin perecer, aún en el infierno. Por lo tanto, la inmortalidad o no perecer es algo que el hombre tuvo en el principio y que aún conserva, porque cuando aún se separa de Dios, vive, muere su cuerpo, va a la tumba, pero su alma permanece y puede estar en el infierno para siempre, pero no un estado de eternidad, porque eternidad es algo que no tuvo un comienzo, y todo lo creado tuvo un comienzo. Lo único eterno es Dios. No tuvo ni comienzo ni fin, no tendrá, no hay ningún punto donde usted pueda decir Dios comenzó ahí. Dios no tuvo comienzo, Dios siempre ha sido, Dios es, Dios ha sido, Dios será. Él es el único eterno. De ahí se deriva otro atributo intransferible, que es su aceidad. La aceidad de Dios es que Dios es por sí mismo. Él no necesita a nadie, Él no depende de nadie, Él no necesita ángeles ni serafines. Cuidado, amada iglesia, con que su sencillez de pensamiento lo vaya a pecar contra Dios, creyendo que si yo no vengo se deshace eso, que si no hay querubines Dios no es, Dios no necesita nada. Dios habita Él y solo Él, y todo lo que hay depende de Él. Él no depende de nada ni de nadie. Si todo desapareciera, Él es. Si todo se callara, Él sigue teniendo voz. Si todo se destruyera, Él permanecería para siempre. Así que esos atributos como la infinidad, la omnisciencia, Dios no puede transferirlo. El ser humano fue creado para vivir eternamente, pero esa eternidad estaba condicionada a que él no pecara contra Dios. Por lo tanto, es necesario entender la diferencia entre inmortalidad y eternidad. Dios no solo creó al hombre, voy a explicar esto. Hay tres clases de expresión de la imagen de Dios en el hombre. Y creó Dios al hombre, a imagen de Dios lo creó, varón y hembra lo creó. La palabra imagen, selem en hebreo, tiene tres ramificaciones. Existe una imagen natural, figura propia de la inmortalidad. Es decir, el hombre era un ser espiritual. Esto es parte de la imagen natural reflejada en el hombre. El hombre estaba dotado de entendimiento. El hombre estaba dotado de libre albedrío. El hombre tenía diversos afectos que son parte de la rama llamada imagen natural. Pero hay otra rama de la imagen de Dios que se llama imagen política, que se refleja en el gobierno. Sojuzga, gobierna, domina, ten dominio de todo lo que hay. El hombre era el representante de Dios aquí en la tierra, el vicerregente administrativo, el secretario de Estado, el embajador de Dios aquí. Él hablaba y Dios hablaba, él mandaba y era Dios que mandaba. Eso es la imagen política. Gobernaba sobre las aves, sobre los peces del mar, sobre las bestias del campo. Es decir, Adán no andaba asustado porque un perro lo iba a morder. El perro, el león, el tigre, todo el mundo se inclinaba ante el hombre antes de pecar, porque el hombre era imagen de Dios en la tierra.
10: Una imagen totalmente impresionante, no cabe en nuestra cabeza. La otra tercera rama de la expresión de imagen de Dios es la imagen moral. Cuando hablamos de imagen moral, estamos hablando de que el hombre tiene responsabilidad moral. Y eso se representa en la santidad. Conforme a la imagen moral de Dios, fue también creado el hombre. Por favor, entienda esto. Dios es amor. Por consiguiente, el ser humano, al momento de ser creado, estaba lleno de amor. Porque lo crearon a imagen de Dios, y Dios es amor. Es decir, el amor era el único estado de los afectos de Adán. Entienda esto. Adán no conocía el odio, Adán no conocía el resentimiento, Adán no conocía la ira antes de caer. Antes de caer, porque era creado a imagen de Dios y Dios es amor. Por lo tanto, en la relación antes de caer de Adán y Eva, eso era un, por eso que decimos, era un paraíso. Porque ellos no conocían eso de que tú llegaste tarde y donde tú estabas y que cuidado, revisación de teléfono. Porque todo era amor, era la imagen de Dios. Él no conocía emociones negativas. Esto debe calarnos. Adán no conocía emociones negativas ni pensamientos negativos. Adán no iba a actuar de manera negativa antes de caer. Dios está lleno de justicia, misericordia, verdad. Así que el hombre fue creado para tener justicia, misericordia y verdad. Todo esto al momento de salir de las manos de Dios. Pero aunque el hombre fue hecho a la imagen de Dios, sin embargo, el hombre no fue hecho, atención, inmutable. Inmutable solamente es Dios. ¿Qué le quiero decir con esto? El hombre fue creado con la capacidad de permanecer firme en el estado de santidad, de pureza, de amor, de justicia y de todo eso. Pero el hombre estaba sujeto a la posibilidad de pecar. Y por eso peca. Peca y cae porque Dios, además de darle todo eso, le dio libertad de elección y responsabilidad moral. Y de esto Dios mismo le previno. Dios le previno, le aconsejó, le amonestó, le orientó, diciéndole: de todo lo que hay tú puedes comer, pero del fruto de ese no comas, porque ciertamente el día que de él comieres. Entonces el hombre, en el libre ejercicio de su responsabilidad, el hombre en la libertad o en el ejercicio de su libre albedrío, cae de ese estado alto en el que estaba, cae del estado de honra. El hombre abandona su posición de dignidad, come del árbol que Dios le había ordenado que no comiera. Mediante este acto de rebeldía, de desobediencia a su creador, el hombre, iglesia, el hombre declara abiertamente que ya no quiere ser amigo de Dios. No fue un acto inocente. El problema de nosotros no tomar en serio este tipo de cosas es que creemos que fue un resbalón, un descuido. No, consciente, libre y voluntariamente. Adán y Eva se rebelan contra Dios, le dan la espalda al gobernador del universo y alinean su voluntad a la voluntad del diablo. Es de ahí que el apóstol Pablo dice que el príncipe de este siglo, el príncipe de este mundo. ¿Cómo Pablo puede decir que el diablo es el príncipe de este mundo? Si Génesis nos dice que Adán era el príncipe de este mundo, porque Adán le cedió el dominio al enemigo. Adán se quitó del trono que Dios lo había puesto y le dio su voluntad al enemigo y prefirió alinearse a la voluntad del enemigo y echar a espalda la voluntad del Señor. El hombre tenía libertad de decidir entre obedecer y desobedecer a Dios. Voy a repetir esto para que alguno no esté atento a teorías que hay por ahí. No, el hombre podía decidir sí o no, y el hombre decidió libre, voluntaria y soberanamente. Dios decidió crear todas las cosas. Nadie movió a Dios, nadie obligó a Dios, nadie amenazó a Dios. Dios creó todo de manera libre, con amor y con gracia. Atención. Y en ese acto de amor, Dios decidió dotar a su criatura más alta con la capacidad de decidir moralmente. Esto es a lo que llamamos libre albedrío. El libre albedrío es un don de la gracia de Dios. No es algo malo, es un don bendito de Dios, con el que Él dotó al hombre desde el momento de la creación. Y el libre albedrío faculta al hombre para la expresión más pura de la moralidad y del amor libre. Esto lo quiero decir porque si Dios hubiese creado al hombre sin la capacidad de ser libre para decidir, el amor del ser humano no sería real ni tendría valor ético. Si Dios hubiera creado a los seres humanos de tal manera que tuviera solamente una opción, amarlo, amarlo, amarlo y amarlo a la buena, Dios hubiese hecho abuso. Dios hubiese violado, hubiese impuesto una imposición, una arbitrariedad. Dios podía hacerlo porque Él es soberano, pero Dios también es amor. Por lo tanto, Dios no iba a querer que nadie lo amara obligado. Dios no iba a recibir una adoración a la fuerza. Yo no quiero adorarte, no, pero tú tienes que adorarme, porque esa clase de adoración y esa clase de amor no es real, es basada en el chantaje, en la imposición, en la extorsión y hasta en un acto de manipulación divina. Dios nunca obligaría a nadie a amarlo de forma obligada, porque Dios es santo. Dios nunca utilizaría su poder para pisotear a alguien y decirle: o tú me amas o tú me amo, te rompo el cuello, porque ese no es nuestro Dios. En este punto es necesario aclarar dos cosas, hermano. Primero quiero aclarar para todo el que me escucha que es sumamente importante que entendamos que aunque Dios es soberano, soberano significa que Él no le rinde cuentas a nadie, que Él es Dios. Jamás obligaría a ningún ser humano a amarlo a la fuerza, jamás. ¿Cómo yo puedo amarte obligado? ¿Cómo yo puedo entrar si tú me empujas? ¿Cómo yo puedo decir que tú me traes a la fuerza? Tú me estás obligando a adorarte. Yo no quiero obligarte. Yo no quiero amarte de esa manera. Por eso que si hay algo que el diablo odia, es a la iglesia que ama de manera libre y voluntaria a Dios. Cuando Dios ve a un convertido, hermano, con todos los problemas del mundo, diciendo: te amo, Dios. Eso le pica al demonio, le pica, porque él dice: pero ¿cómo así? ¿Cómo es que tú puedes estar diciendo eso? Tú deberías estar huyendo y diciendo: pero ¿qué Dios es este? Pero cuando se reúne la iglesia, que dice: te amamos, oh Dios. Y usted con un pie renco, con un yeso, con una diabetes en 360, y usted viene y dice: no importa que el azúcar me mate, alabado sea Dios. El diablo dice: pero esto no es posible. Esto no es posible que haya gente que tengan problemas, que tengan deuda, que tengan situaciones en su casa, que hay problemas, gente que salieron, que llegaron a pie de Quiqueya aquí a la iglesia y sudado, y el aire que le quitó el sudor, y aún así tú dices: pero yo amo a Jehová. Eso es usar tu libertad para decidir a quién tú vas a amar. Esa soberanía de Dios, atención, esto es importante. La soberanía de Dios no obra en el vacío. Hay otras características de Dios también. Además de Dios ser soberano, Dios es amor, Dios es santidad, Dios es justicia. Por lo tanto, Dios no utilizará solamente su soberanía para cumplir su voluntad, porque la soberanía de Dios no es única, no obra en el vacío. Está interconectada con otros atributos de Dios. Eso es lo primero. Lo segundo es que aunque Dios tiene la capacidad para poder hacer lo que a Él le plazca, jamás para nada hará lo que vaya en contra de su carácter santo. En este caso, Dios no violaría la libertad humana. Siempre respetará nuestras decisiones. Dios siempre respetará tus decisiones. Aunque vengan consecuencias, Dios respetará lo que tú decidas. Tercero, si Dios no respetara la capacidad de elección de los seres humanos, atención a esta pregunta, voy a hacer una pregunta: si Dios no respeta mi capacidad de elección, ¿quién sería moralmente responsable? Porque cuando digo que Dios no respeta mi decisión, lo que se ve en la narrativa de Génesis, porque Dios le dijo, no coman, y ellos comieron. Si ellos no tenían libertad para decidir, entonces ¿cómo fue que decidieron? Decidieron porque podían decidir. Desobedecieron porque podían obedecer. Si puedo desobedecer, es porque puedo. ¿Está aquí la iglesia o se fue? Entonces, peor aún, si decimos que Dios decidió por ellos, como hay una corriente por allí, que Dios decidió por ellos, que Adán y Eva eran títeres, indirectamente hacemos responsable a Dios por el pecado de Adán y Eva y lo hacemos a él responsable de la caída de los seres humanos. Una idea totalmente diabólica. Pero si asumimos que el hombre decidió porque podía decidir y en ese poder de decisión decidió pecar contra Dios, entonces nos daremos cuenta que la libertad que Dios otorgó al hombre también trae responsabilidad moral y consecuencias que deben ser tomadas en consideración. Está aquí la iglesia. Así pues, amar o no amar a Dios, obedecer o desobedecer a Dios, vivir una vida agradable o desagradable para Dios, todo es responsabilidad suya y mía. Veamos las palabras de Dios para su pueblo. Acompáñeme, busque su Biblia. Tenga la amabilidad de obedecer. Busque su Biblia en Deuteronomios, capítulo 11, versículos 26 al 28. Ábrala, abra su Biblia y léala con su pastor. Deuteronomios 11, 26 al 28. Escuche la palabra de Dios para su amado pueblo Israel a través de los labios de Moisés. Allí en Deuteronomios 11, 26 al 28, Dios dice: he aquí yo pongo hoy delante de vosotros la bendición y la maldición. Aleluya. La bendición si oyereis los mandamientos de Jehová vuestro Dios, que yo prescribo cuando. Y la maldición si no oyereis los mandamientos de Jehová vuestro Dios y os apartareis del camino que yo os ordeno. ¿Cuándo? Hoy. Hoy yo te pongo la maldición y la bendición. Hoy yo te pongo el camino de la vida o de la muerte delante de ti. Elige. Eso está ahí en Deuteronomio, pero siga hacia adelante y busque hasta el capítulo 30, versículos 15 en adelante, en el mismo libro de Deuteronomio, pero ahora en el capítulo 30 dice: mira, alabado sea Dios, lo tiene ahí. Mira, mira, observa, nota, presta atención. Yo he puesto delante de ti, y esa palabra hoy sigue y sigue y sigue. He puesto delante de ti hoy la vida y el bien, la muerte y el mal. Porque yo te mando hoy que ames a Jehová tu Dios. Te lo voy a repetir, iglesia. Iglesia, yo te mando hoy que ames a Jehová tu Dios, que andes en sus caminos y guardes sus mandamientos, sus estatutos y sus decretos, para que vivas y seas multiplicado, y Jehová tu Dios te bendiga en la tierra a la cual entras para tomar posesión de ella. Mas si tu corazón se apartare y no oyeres, y te dejares extraviar y te inclinares a dioses ajenos y le sirvieres, yo os protesto hoy que de cierto pereceréis. No prolongaréis vuestros días sobre la tierra donde vais, pasando al Jordán para entrar en posesión de ellas. A los cielos y a la tierra llamo por testigo hoy contra vosotros, que os he puesto delante la vida y la muerte, os he puesto delante la bendición y la maldición. Escoge, aleluya, dice Dios, escoge. No voy a escoger por ti, escoge tú. Y él dice: te recomiendo que escojas la vida, para que vivas tú y tu descendencia, tú y tu hijo, tú y tu esposo, tú y tu sobrino. Escoge la vida. He aquí, yo soy el camino, la verdad y la vida. Escoge a Cristo. Y Moisés dice: escoge la vida para que vivas, para que vivas, para que estés en bendición, para que la maldición no te persiga. Escoge la vida para que te vaya bien a ti, a tu descendencia. ¿Y cómo te va a ir bien? Dice aquí: amando a Jehová tu Dios, atendiendo a su voz y siguiéndole. ¿A quién? Porque él es vida para ti y prolongación de tus días. Gloria al nombre del Señor. Vida para ti es el Señor. Vida para ti, esa mentalidad, ese consejo diabólico que camina en los pasillos de la universidad, de tu trabajo, de la escuela, de que ser cristiano es una cosa mala. Eso es una mentira elaborada, mire, por el mismo diablo. La Biblia dice: yo soy vida para ti. Si tú me escoges a mí, yo te voy a dar vida y te voy a prolongar los días de tu vida. Y la prolongación se va a meter en tu casa, en tu vientre, en tu útero, en tu finanza, en tu ministerio, en tu salud, en tus ojos. Te voy a llenar de vida porque yo soy vida para ti. Aleluya. Lo ven, yo soy vida, dice Dios, no muerte, no enfermedad, yo soy vida. Y si tú me escoges a mí, alabado sea Dios. Como cuando un novio le está diciendo a la muchacha que está pretendiendo: mira, fulano está bien, fulano también es más bonito y todo, y viste mejor y todo eso, está bien, pero si tú me escoges a mí, ahí la está poniendo en aprieto. Si yo soy más rarito y ahora estoy en zona franca, pero si tú me escoges a mí, yo te garantizo que a ti nadie te va a poner la mano jamás, que tú jamás vas a estar saliendo de un motel para otro motel, que tú jamás te vas a tener que parar en la puerta a esperar dónde esté ese canalla. Entonces la mujer dice: aquel está más chulo, pero este más serio. Entonces él le dice: escoge. Lo voy a decir porque ella no está aquí. Si estuviera ahí, no lo diga. En esa misma posición me puso la mujer una vez. Llévate el jeep. Dale una vuelta en el jeep de ella, de la pastora de esta iglesia. Toma la llave. Y yo le dije: pero ven conmigo. Que no. No, yo claro que yo voy. Se montó ahí. ¿Qué yo voy a hacer ahora? Me fui para mi casa y pensé. Y dije: esto está bien, así, todo esto. Pero cuando voy a escoger, espérate. Esa misma noche, 11:45. Estaba pensando. Dios dice: tú puedes elegir ir de aquel lado, pero yo soy la vida. Si tú me eliges a mí, te va a ir bien. Mira lo que te voy a dar. Te voy a dar prolongación de tus días. ¿Entiendes todavía? Probablemente Dios te iba a dar 24 años. Y tú no sabes que los otros 25 tú lo has vivido. Porque elegiste a Dios y te prolonga. El día que tú elegiste a Dios, no solamente vino vida eterna. En el libro de Dios dijeron, eran 25 nada más. Y tú vas por 48. ¿Tú crees que fuiste tú en el gym? Dije que en Solution Gym. No fue Solution Gym. Fue que te prolongaron los días de la vida. Era que el diablo venía como león rugiente buscando a quien devorar. Y Dios dijo: es que yo he dado prolongación de vida. Pero no solamente a él, no solamente a ella. Le voy a prolongar la vida a su casa, a su generación, a sus hijos. Y voy a cancelar toda maldición y todo decreto y toda mentira del diablo y todo lo que te ha perseguido y toda peste que contra ti vuela y toda arma mentirosa que contra ti se levante y toda lengua altiva que se levante contra ti. Dios dice: lo voy a cancelar porque has elegido mi presencia y mi presencia es vida para ti. Dile a alguien: tú tienes la vida. Dile a alguien: tú tienes la vida. Cuídala. Wow. Por supuesto, amada iglesia, y voy cerrando. Por supuesto que Dios tratará de persuadirnos.
9: para que no nos apartemos del camino de la verdad. Dios tratará de persuadirnos para que nos apartemos del error y del pecado. Pero la decisión final es tuya. Esto voy a decirlo. Debemos tener presente que sobre esta base seremos juzgados. Tú decides. Notemos las palabras de Miqueas, por favor. Escuchemos a Miqueas. Hombre, Él te ha declarado lo que es bueno. Miqueas 6:8. Dios te ha dicho lo que es bueno. ¿Dónde Dios lo dijo? Te lo acabo de leer. Cuando Él dijo, yo soy lo bueno para ti. Él te ha declarado lo que es bueno. ¿Y qué te pide Dios a ti? Amigo, ¿qué es lo que Dios te pide? Hacer justicia, amar misericordia y humillarte ante Dios. Eso es lo que te están pidiendo. ¿Y por qué que tú crees que Dios anda detrás de tu dinero? No, me están pidiendo mi dinero. Quédate con tu chele. No, porque me están pidiendo mi ropa. Quédate con tu trapo. Dios no necesita tu minifalda. Dios te necesita a ti. Y después que Él te posea a ti y que se te meta por dentro, tú vas a ver que tú esa basura, tú vas a decir, todo lo tengo ahora por basura a fin de ganar a Cristo. ¿Alguien dice amén a eso? No, pero la mayoría de nosotros vinimos así. No, no, porque lo que quieren es convertirme. Babo, veme viejo y que si o que tú bien con, ven con todo tu prejuicio, con toda esa mentira del diablo. Después que Dios se le mete a una gente por dentro, mira, tú suelta esto, tú suelta aquello. Dice, yo soy muy altivo, Dios te vuelve humilde, Dios te rompe el cuello. Usted no me entiende, que yo no puedo convertirme hasta que yo me vengue. Déjale la venganza a Dios. Hasta que yo no le jale los moños a esa muchacha, yo no puedo aceptar a Cristo. Desde que yo la arrastre me convierto, deja ese pleito y conviértete temprano. ¿Sabe por qué? Porque los que están más asustados son los más mortales cuando dan. Y esa muchacha que te está sacando la vuelta en la esquina y que no quiere verse contigo y tú buscándola, dije, como una gallita, como que tú tienes el demonio adentro y la voy a arrastrar, eso asustado, te dan un fuetazo. Yo dije, ¿quién fue que me dio? El asustado. Porque el asustado da para salir corriendo. ¡Pum! Y sale corriendo. El guapo es que coge los golpes porque cree que todo le rinde a él. Entonces yo te estoy diciendo a ti, escoge la vida. Piensa en la vida. Piensa en tu casa. Piensa en la vida. ¿Cuáles son entonces las consecuencias? Atención lo que Génesis está diciendo. Las consecuencias del hombre derrochar su amistad con Dios. Este mensaje yo primero lo titulé los beneficios de ser amigo de Dios. Como escribí un libro acerca de la amistad con Dios, pensé que era importante recordarle a la iglesia que hay beneficios al ser amigo de Dios. Es bueno ser amigo de Dios, pero hay consecuencias de nosotros no ser amigo de Dios. ¿Cuál fue la primera consecuencia que le cayó a Adán y a Eva cuando desobedecieron?

en el huerto con Adán. Dios visitaba a Adán, Dios bajaba a hablar con Adán, Dios tenía un conversatorio todas las tardes con su amigo. Aleluya. Es posible que esta sea la primera teofanía, la primera manifestación visible de Dios, porque Adán tenía la facultad de estar en comunicación directa con el cielo. Adán esperaba a su amigo sentado no sé dónde, porque mi amigo viene a hablar conmigo en la tarde. ¿De qué hablaban Adán? ¿De qué hablaba Dios? ¿Cómo te fue hoy en el trabajo? ¿A quién le pusiste nombre hoy? ¿Le pusiste a ese león? ¿Y por qué? No, porque me lenui, gruñe. Pues está bien, tú te interesas. Inteligente. Es inevitable pensar en el dominio de Adán en el huerto del Edén. Adán estaba sano. Es inevitable pensar en la capacidad física de Adán. Adán era un hombre pleno, tenía a Dios. Tenía a Dios metido enteramente. Estaba en comunión con Dios. No nos damos cuenta del grave daño del pecado. Usted no ve cómo el pecado te afecta, te deteriora, te vuelve asustadizo, te mete como en una jaula. El pecado ata, pero al que el Hijo de Dios liberta, lo hace libre. Así que, aleluya, ese día Adán pecó contra Dios. Adán perdió la vida de Dios. El alma de Adán comenzó a extinguirse tan pronto pecó contra Dios. Fue una muerte inmediata. Estoy hablando de la primera muerte, de la muerte espiritual. Y esta separación de Dios se evidenció de inmediato. ¿Por qué, iglesia? Porque el hombre comenzó a sentir miedo. El hombre no tenía ese afecto, se lo expliqué al principio. Y ahora el hombre tiene miedo y tiene vergüenza. Por primera vez el ser humano experimenta miedo. Tengo vergüenza, tengo temor. Y Adán y Eva fueron privados de los privilegios que Dios le había concedido y fueron separados de la amistad con Dios. Ahora se encuentran solos, avergonzados, desnudos, confundidos y acusados por el diablo. Ahora tienen que buscar su propio sustento sin Dios. Dios era el sustento de Adán. Jamás menciona antes de la caída que Adán tenía que alimentarse. Se alimentaba, sí, lo deducimos del texto, pero no lo menciona. Adán era autosuficiente en Dios. Adán era pleno en Dios, pero ahora Adán tiene que buscar el alimento sin la ayuda de Dios. Ahora los inunda el temor y no la paz de Dios. Ahora la duda y la incertidumbre han llenado sus cabezas y terminan acusándose uno al otro. Ya comienzan los problemas. La existencia del ser humano es altamente trastornada por el pecado. Segunda consecuencia, y avanzo, es la muerte física. La primera es muerte espiritual, separación de Dios. La segunda es muerte física. A pesar de que no muere físicamente de manera inmediata e instantánea, después de pecar, los seres humanos comienzan a perder habilidades de su cuerpo. Los cuerpos que Dios le había preparado y que le habían servido como templos ahora empiezan a deteriorarse. Hermanos, preste atención porque esto nos está pasando ahora. En un ejercicio imposible de realizar con precisión, no podemos imaginar la belleza, la fortaleza y la integridad del cuerpo de Eva, del cuerpo de Adán. Eran perfectos. No importa el modelo que usted tenga, porque ahora mismo es lo más probable, le llegó a la mente de que debió parecerse a fulano. No, Adán no se parecía a ningún hombre que le llegue a su cabeza antes de la caída. Era perfecto, estaba lleno de vitalidad, de fuerza. No se envejeció, Adán no creció. Adán lo crearon grande. O sea, Adán nació siendo un hombre y Eva también. Llegaron con todas las cosas que definen a una mujer como mujer. A Eva no le dieron, dije, tengo los primeros síntomas de la menstruación. A Eva no le llegó los primeros síntomas, ella estaba plena, lo tenía todo. Eva podía parir, muchacho.
Porque estaba plena. Eva no tenía artritis. Eva no tenía

se le iba la vista. Eva no tenía nada de eso. Por eso era que Adán andaba fino, porque ella lo veía por todos lados. Igual que era Adán, Adán era pleno. Adán se metía en el agua, nadaba, no sufría del corazón, no tenía dolores de espalda. Adán agarraba un bloque, lo levantaba, construía, estaba fuerte. ¿Sabe por qué? Porque Dios vivía en ellos. Gracias por entenderlo. Pero el pecado comienza a deteriorarlo. Después que pecan, comienzan a pelear ellos dos. Y luego comienzan a perder los reflejos. Atención, porque ahora nosotros sabemos por qué debo ir a un oftalmólogo. Ahora nosotros sabemos que es una diabetes, sabemos que es presión arterial, pero ellos no tenían referencia. Cuando Adán comienza a sentirse, porque me tengo como reuma, él no sabía lo que era reuma, porque la reuma no existía. Cuando Adán comienza a sentir que la visión se le va y se comienza a poner viejo y se comienza a perder el pelo, porque Adán fue así al principio también, él dice: ¿qué es lo que está pasando? Pero Adán no tenía un tío como el pastor que le decía: es un tío tuyo. Adán dijo: ¿qué es lo que está pasando? Y le llegó la voz que le dijo: morirás. Él comenzó a definir eso en su propia experiencia. Cuando Eva comenzó a envejecerse, y cuando Eva comenzó a salir en la patica de gallo, ella no entendía lo que eran patas de gallo. No había centro de estética, de cosmiatría y cirugía. Eva decía: pero ¿y qué es esto? ¿Y qué es lo que está pasando? Y una voz le decía: yo te dije a ti que si te comía eso, morirías. Y ya Adán no podía nadar como nadaba al principio, no podía correr como corría al principio. Le daba una orden a los animales y no se le sometían. Y él comenzó a definir lo que es la desobediencia a Dios. Y ese fue el primer comienzo de las fallas mentales. Adán tenía la capacidad, dicen los que estudian el comportamiento humano, que Adán estaba 100% en sus facultades mentales. Es decir, Adán no tenía el 23% que le dan a los mejores de ahora, no. Adán, su mente estaba lúcida, clara, 100%. Adán definía, Adán tenía una percepción correcta. Adán podía funcionar en el aire, en el agua. Era un hombre que tenía todas las facultades. Pero cuando peca, comienza a percibir que las cosas están fallando. Le dio un mareo, le subió el colesterol alto. Y él comenzó a pensar: ¿qué es lo que está pasando? Morirás ciertamente. Pero existe otra clase de muerte. Atención, y con esta termino: muerte social. La muerte social es que debido al pecado ya no hay armonía en la casa de Adán y Eva. La gente nada más habla de la muerte física y de la muerte espiritual. Pero cuando el capítulo 4 de Génesis se abre, ¿está aquí la iglesia? Cuando usted abre el capítulo 4 de Génesis, después del capítulo 3 de la caída, ¿qué es lo que podemos ver? Podemos ver el primer fratricidio. Un hermano matando a su otro hermano. Atención, hermano, las cosas que la Biblia muestra son maravillosas. La Biblia dice: esta es la consecuencia de no obedecerme. Mírenla ahí, no se la voy a esconder. Muerte social. Adán y Eva se pelean. Una madre que tiene que lidiar con un hijo que mató a otro hijo. ¿Cómo lidió Adán con eso? ¿Cómo lidió Eva? Cuando un día Caín le dijo a su hermano Abel: vamos al campo. Y el orgullo y la envidia. Los envidiosos comienzan el problema. Los chismosos los esparcen y los mediocres lo creen. Y se le metió la envidia a Caín. Porque Abel era noble de corazón. Y cuando Abel venía de hacer el sacrificio conforme Jehová había ordenado, de tener un cordero, él decía en la casa: mamá, hoy siento la presencia de Dios. Y Caín, que parece que no era tan fácil, pero Caín venía de una mala formación de hogar. Porque eso no surgió de golpe. Usted se imagina, y los papás sabemos, Adán y Eva diciendo: ¿qué es lo que le pasan a esos dos benditos muchachos? Porque decimos bendito. Los papás decimos bendito. ¿Qué es lo que tienen esos dos benditos muchachos? Esos muchachos parece que son enemigos. Esos muchachos se la viven matando, ¿sí o no? ¿No están aquí los cristianos?
No me venga mirando y que usted solo es que hace eso. Usted también lo hace. Yo quisiera saber cuándo es que esta guerra se va a acabar. Porque esta casa es como una zona de guerra. Y tú lo ves que cuando ella coge una cosa del otro, eso es como una cosa como de guerra. Ese es tu hermano, esa es tu hermana. Y Adán y Eva, que no conocían eso, porque lo que pasa es que usted no se ha ubicado en ese tiempo. Usted y yo lo sabemos porque yo lo viví en mi casa. Mi mamá lo vivió en la casa de su mamá. Y ya lo vio. Pero Adán y Eva no habían visto eso nunca. Y cuando ellos ven a Caín diciendo, mira, Eva, la primera vez que Caín le dijo Eva a su mamá, que no le dijo mami, Eva echó para atrás y dijo, ¿cómo? Mira, Eva, te voy a decir una cosa. Si tú no controlas a ese muchachito malcriado que tú lo tienes en la cocina todo el día, te lo voy a matar. Y Eva dijo, ¿cómo? Cuando ella llama a Abel, Abel dice que yo no sé qué voy a hacer con ese tigre. Y hay crisis en la casa. Pero esa crisis se está dando en la primera familia de la tierra. Y tú te sorprendes que haya problema en la tuya. Si en la primera hubo problema, ¿qué es lo que tú me esperas? Que tú vas a creer y quedó santo. Es que el pecado está metido en ellos. Por eso es que los muchachitos aprenden rápido cualquier cosa mala. Pero le da una brega, aprendí a decir buenos días. Buenos días, ellos lo aprenden a galletones. Que diga buenos días. ¡Pam! Ahora dile, no le ponga la mano a eso para que tú digas, ¿y por qué? Porque el pecado está metido. Porque lo primero que Dios le dijo fue no coma. ¿Y qué fue lo primero que hizo? Así que el hermano mayor, cegado por el odio, por el egoísmo, por la envidia, violentamente mata a su hermano. Aleluya. Hermanos, así como se lo estoy predicando, violentamente, vamos al campo. Escuche, un drama. Vamos al campo. Y Abel, ¿por qué él va con su hermano? Va caminando adelante. Y Caín tiene un callao que él lo guardó el día anterior. Eso no está en la Biblia, eso lo estoy agregando. El día anterior Caín guardó un callao. Para los que son del pueblo, que nacieron aquí, un callao es un tronco, un palo, un bate. Y Caín lo guardó. Y cuando Caín le dice, mira, qué bueno que Dios está bendiciendo. Yo estoy alegre por ti, si que Dios te está usando. Tú puedes hacer una oración por mí. Y Abel, un santo, cierra tus ojos. Ay, no despertó nunca. Desde que Abel cerró los ojos, ¡bum!, despertó en el cielo. La violencia, la envidia, la maldad arrastra a la raza humana. En este punto, el pecado lo ha intoxicado todo. Ahora viene la buena noticia. Viene la buena noticia que se encuentra ahí en el Génesis 3. Es en Génesis 3 donde está ocurriendo toda la desobediencia, que Dios se desprende del cielo, se desprende de su presencia y llega a ese huerto buscando a su amado Adán. Adán, Adán, ¿dónde tú estás? Esa pregunta no quiere decir que Dios no sabía dónde él estaba geográficamente. Él lo estaba cuestionando en términos de la posición donde él lo había dejado. ¿Qué pasó contigo, Adán? Adán, ¿dónde tú estás? Te fui a buscar al lugar donde siempre tú y yo nos encontrábamos y no te encontré ahí. Adán, ¿dónde tú estás? Adán, ¿dónde está tu temor? Adán, ¿dónde está tu reverencia? Adán, ¿dónde está tu alabanza? Cuando te vine a buscar, no hallé nada. ¿Dónde tú estás? Y la voz de Dios resonó en todo el huerto. ¿Dónde tú estás? Así Dios llama al pecador. ¿Qué tú estás haciendo con tu vida? ¿Dónde tú estás, fulana? ¿Dónde tú estás, fulano? ¿Por qué tú no estás donde yo quiero que tú estés? ¿Dónde tú estás? Y lo mismo ocurre también con algunos de nosotros. Nos movemos del lugar donde Dios quiere que estemos y Dios nos dice, ¿dónde te moviste? ¿Dónde estás? Y la Biblia dice que de allá, escondido, atención iglesia, escondido, Adán avergonzado. Es que tengo miedo. ¿Y por qué tú tienes miedo? Es que tengo vergüenza.
¿Quién te dijo que era vergüenza? Adán, ¿por qué tú tienes vergüenza? Yo no te creé con vergüenza. ¿Por qué tú tienes vergüenza? Porque estoy desnudo. ¿Y quién te enseñó que tú estabas desnudo? Lo fue quitando capa por capa, capa por capa. Y cuando Adán dice, es que estoy desnudo. ¿Y cómo tú sabes que tú estás desnudo? Porque yo estaba aquí ayer contigo y tú no me saliste con eso. Y entonces Adán, viéndose desnudo, habla. Y dice, la mujer que tú me diste me metió en una trampa. La mujer que tú me diste fue, hizo una reunión con la serpiente. La serpiente la convenció a ella y ella vino y me mareó, me bajó. Y yo me comí. Ella dijo, Adán, Dios le dijo, ¿tú crees que fue la serpiente? No, tú decidiste. Tú tomaste la decisión. Y entonces cuando Dios va donde la mujer a confrontarla, Eva, ¿qué fue lo que tú hiciste, mujer? Ella dijo, la serpiente que tú pusiste aquí en el huerto. Oiga eso. La serpiente que tú creaste, esa serpiente me engañó y le dijo, no, tú decidiste comer. Y viene el juicio. Adán, morirás. Te echaré del huerto. No vivirás en mis dominios. Y a ti, Eva, con dolores parirás. ¿Qué significa eso? Que iba a parir sin dolores. Eso meritó el más grande amén de la mañana. Que era sin dolores que íbamos a parir. Ay, Eva, deja que yo te agarre. Sin dolor, con dolor parirá. ¿Sabe lo que le dijo a Adán? Con sudor comerás el fruto de la tierra. ¿Qué significa eso? Que el fruto de la tierra le brotaba por donde Adán caminaba. No hay ningún agricultor aquí que sea mejor que Adán. Adán caminaba por un pedazo seco y cuando él ponía el pie, ups, salía una pera. Adán estaba ungido. Adán brotaba aceite de Dios antes de la caída. Lo que él tocaba prosperaba. De eso se trata la restauración de la que habla la Biblia. Que será restaurado la imagen del primer Adán en nosotros. Y el prototipo de esa restauración, ¿sabe quién es? Cristo. Le voy a dar un dato para terminarle. A ese primer Adán que fueron a buscar, que lo fue a buscar Dios. A ese primer Adán que Dios le dijo, ¿dónde tú estás? Si usted lee Mateo capítulo 2, versículo 2, la Biblia dice que unos magos de Oriente fueron buscando al rey que había nacido. Hicieron la misma pregunta. ¿Dónde está el que habría de venir? El que se escondió en Génesis aparece en Mateo capítulo 2 vestido de carne. Y ahora no es Dios que lo está buscando, Dios lo envió. Ahora son los hombres que están diciendo, ¿dónde está el rey que habría de venir? Y ese rey que habría de venir vino para restaurarnos, para sanarnos, para que se vaya el temor que experimentó el primer Adán. Eso debe ser motivo de que alguien alabe a Dios, para que se vaya la muerte, para que se vaya la enfermedad. Yo soy vida para ti, yo soy vida para ti. Y los efectos de la caída quedan secuestrados por la gracia y el poder y la misericordia. ¿Y sabe por qué más? Por la sangre de Cristo. Alabado sea Dios. La Biblia dice que Adán y Eva, cuando Dios los fue a buscar, tenían hojas de higuera. Hojas de higuera que ellos se cosieron por ellos mismos, la obra de la carne. Ellos mismos trataron de cubrirse con hojas de higuera. Y cuando Dios le dio la sentencia, la serpiente se iba. Se la dejé de último para eso. Cuando hizo su lío, el diablo se iba. Dije, no, a mí no me toca nada. Y yo le dije, tú te pusiste a loquía. Fue así que Dios le dijo. Te saqué del cielo. Viniste a hacer lío aquí. Esa mujer a la que yo le metí sentencia y ese hombre al que yo le sentencié a trabajar tienen mi imagen. De ellos dos vendrá un descendiente directo. Ese te va a pisar a ti. Tú la mordiste a ella en el calcañal, ¿verdad? Él te va a poner el pie en la
la cabeza y ya tú no serás temor para nadie. Aleluya. Ya tú no serás el terror. Él te vencerá y los que miren a Él serán alumbrados y sus temores serán alejados y no serán avergonzados. Alguien alabe a Dios en esta mañana. Toque a su hermano y dígale: ese es el Cristo al que yo le sirvo. Ese es el Cristo al que yo amo. Alguien lo conoce en esta casa. Gloria a Dios. Gloria a Dios. Póngase sobre sus pies todo el que está. Y eso no fue lo último. Atención, lo último. Esta es la corona. Esta es la corona. Sí, alabado sea Dios. Diga conmigo: la corona. Diga: la corona. Aleluya. Aleluya. Aleluya. Manuel, mi hijo, ven. Ayúdame. Yo le prohibí a Manuel hace un tiempo porque me lo tenían de relajo. Todos los predicadores dicen: hermano, déjeme llamar a Manuel. Traiga usted a su maniquí. Ese maniquí es mío. Cuando Adán tenía su hoja de higuera, ¿usted se acuerda que dijeron? Cuando se acerquen los días y la higuera madure, alzad vuestros ojos, porque la venida, ¿verdad? Y así tenía Adán unas hojas de higuera que se cosieron ellos. Y Eva, gente que no tenía más que gloria sobre su cuerpo, ahora andan con dos hojas viejas de higuera. Y después que el Señor lo sentenció a la Eva, a la serpiente, se movió, no sé para dónde, no lo dice la Biblia. Y de algún lado vino con pieles. Piel de animal. Piel de un animal. Y le quitó las hojas de hoguera. Y los vistió con pieles de animales. Dicen los expertos que probablemente todavía esa piel estaba sangrante. Simbolizando a un cordero. Que un hombre llamado Juan, metido en las aguas del bautismo, lo vio venir y él dijo: he ahí el Cordero de Dios. ¿Qué? ¿Qué fue lo que hizo Dios allá en Génesis? Quitó el pecado y vistió a Adán con pieles de ¿qué? De cordero. Y Juan dijo: he ahí el Cordero de Dios que quita el pecado del mundo. Y ese cordero luego derramó su sangre. Y la Biblia dice que sin remisión de sangre no hay remisión de pecado, sin derramamiento de sangre. Esa sangre que le pusieron a Adán en el huerto representaba simbólicamente la sangre que Cristo iba a derramar. El cordero que habría de venir, la redención que habría de venir. Eso vino sobre mí, iglesia. Eso vino sobre ti, iglesia. Por eso quiero terminar diciendo: no hay pecado, no hay maldición, no hay ninguna cosa que te pueda acusar. ¿Quién acusará a los escogidos de Dios? ¿Quién acusará a los escogidos de Dios? Ni lo alto, ni lo bajo, ni lo profundo, ni ángeles, ni principados, ni potestades, ni ninguna otra cosa nos podrá separar del amor de Dios que es en Cristo Jesús, Señor nuestro. Todo el que esté contento diga: ese es mi Dios a quien yo alabo. Aleluya. ¿Dónde está? ¿Dónde está? ¿Dónde está tu alabanza? ¿Dónde está tu obediencia? Está en Cristo. Está en el Cordero. Está en el que me amó. Está en el que derramó su sangre. Ahí estoy seguro. Ahí estoy guardado. Ahí estoy secuestrado. Ahí estoy cubierto.

Adán, hijo de Adán, ¿dónde tú estás? Estoy en Cristo. Si el enemigo te llegara a preguntar, ¿dónde tú estás? Estoy escondido en Cristo. Mi vida está escondida. Alguien le da un aplauso al Señor. Apláudale al Señor. Apláudale al Señor. Aleluya. Yo estoy seguro. Yo estoy seguro. Que si después, atención, hay una gente por ahí diciendo, una gente que no tiene mucho oficio, diciendo que Dios no debió castigar a Eva, porque Dios sabía que ellos iban a pecar. Ay, Dios mío. ¿Cómo es posible? Es que no conocen del Dios de quien habla. El Dios de la Biblia no puede dejar el pecado sin castigo, porque Él es un Dios santo. Escúcheme, a pesar de la sentencia sobre Adán, sobre Eva, esa gente salieron alabando a Dios. Salieron ganando. Sí, claro, a pesar de la sentencia. Te va del huerto, me voy. Tú eres lindo, tú eres santo. No había castigo suficientemente duro para la desobediencia de Adán y Eva. Dios tuvo misericordia de ellos. Los vistió con pieles. Ale, no los aniquiló. Los sacó del huerto. Les voy a dar un dato para que no se dejen engañar. ¿Y saben lo que puso en el huerto? Un querubín. Un querubín. No un angelcito, un querubín. Un querubín es un general de los ejércitos celestiales. Un ser espectacular en poder. Se cree que Satanás era un querubín. Y le pusieron un querubín en la puerta del huerto. Y una espada encendida que da vuelta alrededor de todo el huerto. ¿Para qué? No es nada más para que no entren, ¿no? Es que si entran y se comen del árbol de la vida eterna, se pierden eternamente. Dios aseguró y dijo, no pueden entrar, porque así como se comieron el otro árbol, si le echan, porque había un árbol de vida eterna, si en la condición en que están se comen ese, me voy a asegurar que ellos no tengan otra salida más que las pieles que yo le he dado. Y como no me quisieron obedecer antes, me tendrán que obedecer ahora. Tendrán que cosechar con sudor lo que se van a comer. Tendrás que parir con dolores para llenar toda la tierra. Pero en ese proceso de dolor y de desesperación, la promesa de la esperanza, cuando Él dijo, tú la has herido en el calcañar, pero el que viene de ella te herirá en la cabeza. En otras palabras, el plan de Dios no hay quien lo detenga. El plan de Dios es indetenible.

sangre me dio vida, su sangre nos sana, su sangre nos redime. El diablo odia la sangre de Cristo, porque hay poder en la sangre de Cristo. La sangre de Cristo tiene poder. ¿Lo creo o no lo creo, iglesia? Yo alabo a Dios por todo lo que hemos pasado. Alabo a Dios por todo lo que he vivido. Alabo a Dios por todo lo que he atravesado. De no haber pasado por eso, hoy no pudiera decir: mi alma bendice a mi Dios eternamente y para siempre. Todo lo que te ha pasado ha estado controlado por la mano de Dios, y Dios ahí caminando contigo. Sierva de Dios, sierva de Dios, tú eres mi sierva, dice Dios. De la mano contigo, para arriba y para abajo, en la buena y en la mala, sola, a

¿Quién levanta su mano y da gracias a Dios? Levante su mano y diga: yo te alabo, Señor. Vamos. Dígale: yo te amo, Señor. Fortaleza mía y castillo mío. Mi Dios en quien confiaré. No daré tu pie resbaladero. Ni se dormirá el que te guarda. No se dormirá el que te guarda. No se dormirá el que te guarda. No se dormirá el que te guarda. A su nombre sea la gloria. A su nombre sea la gloria. Amigo que estás aquí, ¿dónde tú estás? ¿Dónde tú estás? Amiga que estás aquí, ¿dónde tú estás? Hoy el Señor te pregunta: ¿dónde estás? ¿Por qué te escondes de mi presencia? ¿Por qué no vienes a mí? Yo soy vida para ti. Está aquí la iglesia. Acerque a la dama, acérquela. Dale un aplauso al Señor en este día. Acompáñela a alguien, por favor. Acompáñela. Dios me la bendiga. Aleluya, aleluya. Hay más amigos en este lugar. ¿Tienes amigo a tu lado? Si tienes un amigo a tu lado, acércalo. Yo soy vida para ti, te dice el Señor. Aleluya. Ella viene también, esa jovencita. Denle el aplauso al Señor. ¿Tiene mano por lo menos? Dios te bendiga, Dios te bendiga. Dios te bendiga, mi hija. Dios te bendiga. ¿Alguien más se quiere acercar en este día? Alabado sea Dios. Vamos, iglesia. Ayúdeme orando. Si tiene...

bendición. No te tienes que ir sola, no tienes que caminar solo. Llámalo, llámalo. El Señor te llama en este día. No alcanzo a verte, pero el Señor te está mirando en el segundo nivel. Allá arriba está aquí la iglesia, aleluya. Allá arriba hay almas. Hay vidas que necesitan también reconciliarse con Dios. Reconciliaos con Dios en este día. Amigo, vuélvete a Dios. Alabado sea su santo nombre. Amiga, vuélvete a Dios para que te vaya bien. Vuélvete a Dios para que te vaya bien. Para que sea de larga vida sobre esta tierra. Para que ninguna maldición te toque. Alabado sea Dios, suavemente. Para que ninguna maldición te toque, no te alcance. Busca a Dios. Busca a Dios mientras puedas ser hallado. Llámalo hoy, que está cercano a ti. El Señor hará prosperar tu camino. El Señor alumbrará tus veredas. Alabado sea Dios. Reconcíliate con el Señor. Alabado sea Dios. Mientras cantamos a Dios, hay oportunidad de reconciliación en esta hermosa mañana. Aleluya. Alabado.

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y le diga: fallaste. Fallaste, díselo, fallaste. Cometiste una falta. Pero Dios no es como los hombres. El hombre te acosa. El hombre te señala. Pero Dios está dispuesto.

movía las aguas y el primero que bajaba recibía su milagro. Pero te tengo una buena noticia en esta noche. Hoy tú no tienes que esperar que venga un ángel, porque el dador de la vida, aquel que murió en la cruz y te sanó,

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Señoras y señores, directamente desde Puerto Rico, Bobby Cruz y Alex de Castro, los Soneros de Cristo.

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¡Ay, sí! ¡Ay, sí! ¡Ay, sí! Muy buenas tardes, damas y caballeros. Sean todos bienvenidos a este super duper hiper mega programazo. Ritmo 95, la voz de Yachu Peláez. Estoy feliz, contento de estar una vez más con ustedes a través de los 95.1 FM. 7:03:22 de la tarde. Yo no sé si usted volvió a nacer, pero luego de esta jornada maratónica que Dios me bendijo, yo volví a nacer. Y le doy gracias al Señor por permitirme estar en una nueva temporada de este super duper hiper mega programazo Ritmo 95. El rector de la Universidad del Ritmo, Yachu Peláez. Me gustaría saber desde dónde tengo personas en sintonía. Me gustaría escuchar esas personas que tengo mucho que no escucho. Así que usted puede marcar el 809-550-8266. Porque yo vuelvo a nacer, como dice el tema. ¡Ay, mi madre! ¡Margarita!

0: Ay, sí. Tengo gente compartiendo y diciendo, hola, Yechu, estoy en sintonía contigo. Luis José, José me dice, estoy en sintonía contigo. Tenía mucho que no te escuchaba. Estamos en sintonía desde La Romana a través de los 95.1 FM. Dios te bendiga. Dios te bendiga.
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0: Johnelly me dice, hola Yechua. Dios te bendiga, te estamos escuchando desde San Pedro de Macorís a través de la 95.1 en la web. Creo que es a través de la www.ministerioBendición.com. Gracias a esa gente que nos escuchan allá mismo.

0: Mi gente bella de Villa San Carlos, Dios le bendiga, Dios le guarde a cada uno de ustedes. ¡Villa San Carlos activo! Me gustaría escuchar el pueblo de La Romana, que hace mucho no le escuchamos. Llamar al 809-550-8266.
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0: Para hoy tengo un tema de esos temas un poquito controversiales.
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0: ¿Cuál es ese personaje que no puede faltar en tu familia? En una familia grande hay personajes.

0: Normalmente en todas las familias tenemos ese personaje, que es el que siempre va a lo junte, pero nunca llega. Hello, buenas, ¿con quién el placer? ¿Desde dónde? Se cayó esta llamadita, llame de nuevo. Muy bien, hay un familiar que él va a todas las actividades y siempre va a llegar a todas las actividades, pero este familiar nunca llega a ese individuo, simplemente por no llevar el pollo. Saludos especiales a esa gente que se encuentran ahí mismo en TikTok, también en sintonía, la gente bella de TikTok. Gracias por el amor y el cariño. Hello, buenas, ¿con quién el placer y desde dónde? Buenas tardes.
1: Hola.
0: Hola.
1: ¿Cómo está?
0: Yo estoy bien, gracias a Dios. ¿Y usted, con quién tengo el honor?
1: Por acá, güey, con Zoraida. Ese super programazo que tú tienes, pero... Estaba de vacaciones del programa, no tú, ¿verdad que no? Óyete, yo, o sea, esa persona que tú dices, yo comencé a escucharte ahora. O sea, en realidad estaba prendido, pero estaba bajito y estaba buena. Pero ese personaje no llega temprano, él llega, pero llega ya cuando ya está, todo está organizado y todo está listo.
0: Llega a comer.
1: Y él llega siempre, y es el que más consume de todo el mundo.
0: Ay,
1: es
0: Dios
1: mío. Un lambelambe, ya tú sabes.
0: Ay, Dios mío.
1: Bendiciones, Joshua. Ponte ahí, ¿de qué te quejas? Se encuentra por ahí.
0: ¿De qué te quejas? Está bien, sí. Hermana mía. Dios le bendiga, Dios y Dios le guarde. Agárrenla, agárrense que la solté. Es verdad. Ese personaje, si llega, llega tarde. Atención, no es de forma despectiva. Pero en la familia siempre hay uno como que él lo quito de la familia que todo el mundo quiere. Ay, Yeshu. Sí, señores, siempre en la familia está como el loquito que todo el mundo quiere.

0: Buenas tardes, quiero felicitar. Dice por aquí, buenas tardes, quiero con cada kilómetro darle un feliz cumpleaños a Rosita de Rosita El Igueral, de parte de su hijo Edwin. No puedo llamar porque estoy malo de una muela, que fue que me quitaron a mi madre. Bueno, yo creo que aquí quiere decir me felicitaron a mi madre. Pero felicidades para su madre Rosita de Igueral. ¡Rosita! ¡Felicidades, Rosa! ¡Rosa! ¡Rosa! Dios te bendiga, Jason Pelado. Dique Jackson.
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0: Yechu Peláez. Dios te bendiga más, Luisa Marte. Para mí es más que un placer, un privilegio que tú estés en sintonía con Ritmo 95. Ay, Dios mío, Marcelín.

0: padre, escuchen este mensaje que me acaban de enviar. Hola, ¿qué tal? Te habla yo, Mayra de la Romana. En mi familia no puede faltar la tía Juana, porque ella es la que se sabe todos los chismes. Si ella falta, ¿quién nos pone al día? Ay, esta sí está buena.
1: Llegó Marcelino. Oye, llegó Marcelino.
0: Gracias a esa gente que nos comentan a través de nuestro live que tenemos a través de Kick. Live streaming a través de Kick. Cuando más llegamos a 2000. Así que usted vaya a Kick y ponga Yechu Peláez, que estoy a través de Kick. Una comunidad súper grande. Kit.
1: Está en el camino, es Marcelino.
0: Me dice Kelvin, hey, te estoy escuchando a través de la WWW. Mi primo Robertico no puede faltar, porque él es el que dice que no tiene hambre y termina comiéndose la mitad de la comida. Ese es el que nunca tiene hambre, pero se come todo cuando le da. Hello, buenas, ¿con quién el placer? ¿De dónde?
2: Sí, buena, Dios le bendiga.
0: Amén, igual, sierva. Dígame el personaje que no puede faltar en una familia, por favor.
2: ¿En una familia?
0: Uh-huh.
2: La persona que llega, entonces no trae nada y quiere recoger todo y llevárselo.
0: ¡Pero sierva! ¡Ay, Dios! ¡Me voy! ¡Bye! La bajó fuerte, la sierva. Tengo a la mujer más bella del mundo a través de WhatsApp, Margarita Bautista, que me dice: hola, Peláez, soy de Villaverdes. Di que Villaverdes. Villaverde. Margarita, dígame ese personaje que en su familia no puede faltar. Usted sabe que una vez, un 24 de diciembre, bueno, 23 de diciembre, cambiando ya para 24. En mi casa somos un poquito comelones, no mucho. Liderado por Margarita Bautista. Pero mi papá es el rey. ¿Qué sucede? Que van a hacer un pollo y hacen el pollo y todo, lo asan, hornean su pollo. Y nosotros agarramos, señores. Nos acostamos. Pero mi papá se para como a las 12 de la noche y dice: ese pollo a mí no me va a dejar dormir. Y nos unimos los tres a la fiesta a comer un pollo a las 12 de la noche, y usted sabe. Entonces, en una familia nunca puede faltar esos que le gustan comer mucho. Esa parte de la familia como que come lona.
1: Rompelao, no tienes para la renta y estás bien desesperado, pues te fue que eso aparece.
0: Me dice una persona por aquí, de acá, Wendy: en la familia nunca puede faltar esa persona que se encarga de regañarte, darte comida y después decirte que tú estás muy flaco.
1: Vamos todos con las manos.
0: Mami, yo sé que eres tú que me está escribiendo.
1: Acelera.
0: Di que soy Margarita. Mi mamá está burla. Margarita, llámeme y dígame cuál es ese personaje que en su familia.

¿Sabes que en esa familia, esa persona que siempre dicen, yo nada más voy a durar un ratico? Hello, buenas, ¿con quién el placer? ¿Desde dónde? Margot, tu micrófono está silenciado, tiene que abrir el micrófono. Llame de nuevo, pastora. La pastora siempre más activa que el 809. Dice por aquí una persona, buenas tardes, Dios te bendiga. Es Nidia Esther Baez. Yo estoy en sintonía contigo desde Villahermosa. Villahermosa, la villa más bella del mundo. Villahermosa. Atención, saludos especiales para Narciso Monique, el hermano Kiko también. Y saludos especiales para Carlos J. Sánchez, que me imagino que están en sintonía. Rosa dice por aquí, mi papá, porque él es el que dice, yo no voy a durar mucho, y termina cerrando el lugar. Hay familiares así que siempre andan visitando y siempre van, duran un ratito y por ahí mismo se van. La prima Karen. Ella no puede faltar porque es la fotógrafa oficial. ¡Ay, sí, espérense! Ella hay uno que siempre es que tira la foto, pero él no sale en ninguna foto. A él no le gustan las fotos. Pero él siempre está activo para tomarle. Y él es tan servicial que te va a tirar 60 fotos. Dios mío.

Bueno. Vengo ahora mismo. En breve vengo. Me voy con música buena. Con música santa. Con música digna. Sin contaminación. Señores, yo estoy feliz. Tenía días sin hacer radio. Creo que los sábados son mis días favoritos porque me toca hacer radio. Atención, hermano Kiko. Por lo menos 4 horas más de radio.

0: Ay, sí, hay un día como hoy, hay personas que Dios le dio la oportunidad de estar de fiesta de cumpleaños. Hoy 22 de agosto está de fiesta de cumpleaños de Llanada, de Llanara Guerrero. También está de fiesta de cumpleaños Arturo Chiatti, Araceli Susorrilla, doctora Marcia Severino, Giselle Gómez, Ani Vitanicia Montaz, María Vázquez, Wanda Lisbeth, Wanda Guerrero, Raymond Jan y Emilia Marcelino.
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2: Sí. 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

0: Su nombre es Willis González Marrero.
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0: Perdón, su nombre es Luis Marrero, mejor conocido como Funky. Y este tema se titula Todo lo que soy. A través de Ritmo 95, un estreno musical con más de ya de 10 meses. Pero no lo habíamos podido estrenar. Y por aquí, a través de los 95.1 FM, Ritmo 95 y el rector de la Universidad de Ritmo. Esto es Quédate, todo lo que soy.

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0: En los últimos días, meses, años, las lágrimas de muchas familias han llenado las calles de nuestro país. Mujeres asesinadas, vidas apagadas, niños quedando sin madres, hogares destruidos por la violencia. 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
2: Esto es Recuerdos que marcan por Ritmo 95 con Yeyo Peláez. En la historia de República Dominicana, tres ciclones han marcado profundamente la memoria del pueblo por su poder destructivo y las pérdidas que causaron. Número 1, el huracán San Zenón en el año 1930. Considerado el ciclón más devastador que ha golpeado la República Dominicana, San Zenón destruyó por completo la ciudad de Santo Domingo en pocas horas. Se estima que murieron entre 2.000 y 8.000 personas y más del 70% de las viviendas quedaron en ruinas. Este huracán cambió para siempre la forma en que se construía la ciudad. Dicen los que lo vivieron que Santo Domingo quedó prácticamente en el suelo. Casas de maderas y de zinc volaron completas y hubo tantos muertos que incluso tuvieron que quemar cadáveres por miedo a enfermedades. Muchos recuerdan que la ciudad quedó irreconocible, como si hubiera pasado una guerra. Huracán David, año 1979. Con una fuerza de categoría 5, la máxima escala, David azotó la isla con vientos violentos y lluvias torrenciales. Provocó inundaciones, deslaves y la destrucción de miles de viviendas y cultivos. Fue uno de los ciclones más poderosos que ha impactado la región del Caribe. Muchos cuentan que no se tenía la tecnología de hoy en día y la gente no sabía exactamente por dónde iba a entrar el ciclón. Así que el miedo era aún mayor. Huracán George, año 1998, uno de los más recordados en la historia reciente del país. George afectó gran parte del territorio nacional, dejando cientos de fallecidos y miles de familias sin hogar. Muchas comunidades quedaron incomunicadas por días debido a las inundaciones y a los daños en carreteras y puentes. El ciclón George entró en la madrugada y hubo familias que despertaron con el agua en las rodillas dentro de sus casas. Algunos tuvieron que subirse a segundo niveles y ser rescatados con sogas cuando los ríos comenzaron a meterse dentro de los pueblos. Miles de dominicanos quedaron en refugios y muchas comunidades quedaron inundadas por días. Ahora queremos escucharte a ti. Tú, ¿dónde viviste algunos de estos ciclones? ¿Dónde estabas cuando pasó George? ¿Qué fue lo más duro que recuerdas de esos días? Llámanos y cuéntanos tu historia. 809-550-8266. Porque las historias de los ciclones no solo están en los libros, están en las memorias de las personas. Detrás de cada cicatriz hay una historia que merece ser contada. 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
2: Desde las calles de Santo Domingo, un joven llamado Willis González Cruz, conocido como Redimidos, enfrentó una vida marcada por la oscuridad. Sumido en las drogas y sin esperanza, su existencia parecía destinada al fracaso. Pero en su canción Milagro de Amor, Redimidos revela cómo, en su momento más crítico, experimentó una transformación divina. Describe una batalla espiritual, donde un león, símbolo de Cristo, lo rescataba de las garras de un lobo hambriento, representación de su vida pasada. Este encuentro cambió su destino, convirtiéndolo en un mensajero de esperanza y fe. Hoy, Redimidos es un testimonio viviente de que sin importar cuán profundo caigas, la gracia de Dios puede levantarte y darte propósito. Su vida es verdaderamente un milagro de amor. Lo que era un joven sin rumbo se convirtió en el primer rapero cristiano de habla hispana en alcanzar millones de corazones en todo el mundo.

0: Porque los milagros no solamente ocurren cuando un paralítico se levanta de una silla de ruedas. Eso es un milagro, pero también un milagro es eso que Dios hace en nuestros corazones cuando nos encontró, cuando nos salvó. Eso fue un milagro porque no lo merecíamos. A ver, una pregunta. De aquí, de ustedes, ¿a quién le gusta el rap? ¿En serio, te gusta el rap? Diego, ¿te gusta el rap? ¿O es porque yo estoy aquí? Bueno, vamos a hacer algo. ¿Qué tal si le cuento una historia en rap? ¿Me la aguantan?
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0: Marta Candela se ha consolidado como una de las artistas del género merengue cristiano. O coros de unción.
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0: Más escuchada de los últimos años. De 2 años en adelante. Más de 10,000.
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0: Reproducciones en Spotify.
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0: Y millones de reproducciones a través de YouTube. Y hoy Marta Candela nos trae un tema nuevecito titulado Pata pa'l Diablo, junto a José de Paula. ¡Ay, mi madre!

0: Dios mío, pero qué gloria, Marta Candela, su nuevo tema musical. Bueno, ¿qué pasó? Su nuevo tema musical, Pata pa'l Diablo. Para mí ha sido más que un honor, un placer y un privilegio. Se despide formalmente el rector de la Universidad de Ritmo, Yechu Peláez, a través de este su programa Ritmo 95. Nos vemos, te voy a dejar un listado de música buena, música que te gusta, música que te encanta. Nos vemos el próximo sábado a la misma hora, a través de los 95.1 FM, a través de la www.ministeriobendición.com. ¡Vaya Dios, me fui! ¡Suélteme! ¡Vaya Dios!
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tiempo, un despertar de nuevas generaciones, amando tu presencia, amándote a ti primero, menos de nosotros, más de ti, menos de mí. Que esa llama de tu presencia, que la llama de tu gloria, la llama de tu Espíritu Santo, en mi casa, en nuestras generaciones y en todas las naciones.

Venimos ante ti, oh Dios, sedientos, cansados, conscientes de nuestra necesidad de ti, más que de cualquier otra cosa.

solamente quiero estar cerca de ti. 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

me lo diga con las pruebas en la mano, que el hacer el bien tendrá al final buen resultado, que no ha sido en vano.

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0: 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Cuando veamos a Cristo. Era el día de su boda. En ese día, él se uniría a su amada. En ese día, ellos iniciarían juntos el camino de la vida. En ese día, él vería por primera vez a aquella a quien tanto amaba. Él era ciego, pero se había hecho una cirugía para recobrar la vista. El hermoso día de la boda había llegado. En la misma mañana de la ceremonia, el oculista esperaba en la iglesia para quitarle las vendas de los ojos. Se quitaron las vendas. Para gozo suyo, él pudo ver claramente. Al entrar en el santuario, él pudo ver a su amada. ¡Cuánta alegría! Cuando la pareja se encontró en el altar, fue un momento de intensa alegría. El amor que habían compartido, él, ciego, ella, con vista, ahora se profundizó, puesto que esta fue la primera vez que se habían visto mutuamente. Pero piensa en otra boda, la de Cristo y su iglesia. Ambos se están preparando para el día glorioso en que la iglesia le será presentada a Cristo como su esposa. Imagina la gozosa expectativa en los cielos. Cristo está preparando todo para su futura esposa. Su hogar está casi terminado. La cena de la boda casi está lista. ¿No cree usted que Cristo ya está ansioso, deseando venir a buscar a los suyos? Cuando veamos a Cristo, contemplaremos la divina perfección. Pero, ¿qué verá Él en nosotros? Dios nos libre de que tengamos alguna mancha, arruga o cualquier cosa dañada por el pecado. Como dice Efesios capítulo 5, verso 27. A fin de presentársela a sí mismo una iglesia gloriosa que no tuviese mancha ni arruga ni cosa semejante. Cristo, quien está preparando la gloria para la iglesia, también está preparando a la iglesia para la gloria. Esta reflexión fue escrita por John Becker. Soy Edwin Ciprián, siervo de Dios. Este es su programa Palabra de Vida. Cada sábado a esta hora, por esta radioestación. Padre, te doy gracias por tu amor, tu misericordia y tu fidelidad. Muchas gracias porque tú eres bueno y porque para siempre vives y reina. Bendice a cada una de las personas que están en nuestra sintonía a través de esta radioestación. Guárdale, protégele, bendícele, Señor. Fortalécele. Muchas gracias. En el nombre de Jesús, el que está enfermo, sánalo. El que necesita prosperidad, prospéralo, Señor. Eso te lo pido en el dulce nombre de Jesucristo de Nazaret. Amén y amén. El Salmo 67 dice, Dios tenga misericordia de nosotros y nos bendiga. Haga resplandecer su rostro sobre nosotros, para que sea conocido en la tierra tu camino, en todas las naciones tu salvación. Te alaben los pueblos, oh Dios, todos los pueblos te alaben. Alégrense y gócense las naciones, porque juzgarás los pueblos con equidad y pastorearás las naciones de la tierra. Te alaben los pueblos, oh Dios, todos los pueblos te alaben. La tierra dará su fruto, nos bendecirá Dios, el Dios nuestro. Bendíganos Dios y témanlo todos los términos de la tierra. Ese salmo, el Salmo 67, muy bonito, enviando e invitando a las naciones a adorar a Dios. Bueno, quiero darle gracias al diputado Eugenio Cedeño, el doctor Eugenio Cedeño, quien tuvo al bien hacernos llegar a los comunicadores, a los locutores, una brisita. Sí, gracias, doctor Eugenio Cedeño, diputado de esta ciudad de La Romana, siempre trabajando a favor de la misma. Quiero bendecir a cada uno de sus familiares, también al doctor Vladimir Cedeño, mi amigo Vladimir Cedeño, el doctor, un profesional acabado, un hombre de integridad. Así que bendecimos la familia Cedeño, bendecimos a cada uno de los diputados
1: de esta ciudad, a nuestro senador. Bendecimos a nuestros directores distritales, regidores, al alcalde de La Romana. A cada una de las personas queremos bendecirle de una manera especial. A cada ciudadano que tenga una feliz Navidad. Porque para esta fecha, recordar que ya el 24, que es mañana, muchas personas disfrutarán lo que es una cena, una suculenta cena navideña. Así que pásela bien en familia. Recuerde que el mundo no se acaba mañana. Guarde pan pa' mayo y harina pa' abril, pero coma, disfrute, goce junto a sus familiares. Amados, vamos a escuchar una canción de René González. Después de esa canción vamos a escuchar un mensaje de la palabra de Dios. Edwin Ciprián le bendice y le desea feliz Navidad a cada uno de ustedes. Y decirle y felicitar a todos los locutores que en el día de ayer se hizo con el Círculo de Locutores de esta ciudad de La Romana una cena. Estuvo muy bonito bendecir a Pachi Ávila y a cada uno de los que conforman la directiva del Círculo de Locutores de esta ciudad de La Romana. Hagamos las cosas bien y recordar que hay que hacerla justo a tiempo. Asimismo, felicito a Giselle de Jesús, que en días pasados tuvo a bien la inauguración del restaurante Romana Mar y Tierra en Caleta. No quería poner la canción y el mensaje sin antes saludar a Giselle de Jesús, a Berenice de Jesús, a toda esa familia por esta gran inauguración, el doctor Teodoro Ursino Reyes y todo lo que tengan a bien que ver con este restaurante, que le vaya bien y que prosperen en todo. Ahora sí, escuchemos la canción y luego vamos a la palabra del Señor. Que Dios le bendiga.

Amados hermanos, hoy voy a hablar de la omnisciencia de Dios. Y quiero leer un pasaje de las Escrituras en el Salmo 139. Dice así en el Salmo 139, versículo 1. Oh Jehová, tú me has examinado y conocido. Tú has conocido mi sentarme y mi levantarme. Has entendido desde lejos mis pensamientos. Has escudriñado mi andar y mi reposo, y todos mis caminos te son conocidos. Pues aún no está la palabra en mi lengua, y he aquí, oh Jehová, tú la sabes toda. La palabra omnisciencia viene de dos palabras latinas: omnis, que significa todo, y scientia, que significa conocimiento. Por tal razón, Dios es un espíritu y como tal tiene conocimiento. Es un espíritu perfecto y como tal tiene conocimiento perfecto. Este término denota la inteligencia infinita de Dios, su conocimiento de todas las cosas. Juan Calvino definió omnisciencia como ese atributo a partir del cual Dios se conoce a sí mismo y todas las otras cosas en un acto eterno y de lo más simple. A la sabiduría se la puede clasificar debajo de la omnisciencia. Es aquella a partir de la cual Dios produce los medios posibles. La sabiduría también parece incluir principios morales, tanto como capacidad intelectual, tal como se ve en Job y en Proverbios, donde se abarcan las cualidades prominentes de un hombre ideal, combinando en sí mismo todas las excelencias morales e intelectuales. La sabiduría es una cualidad de la naturaleza de Dios y una modalidad de su actividad. En las Escrituras, el apóstol Pablo dijo en Romanos 11:33: Oh profundidad de las riquezas, de la sabiduría y de la ciencia de Dios, cuán insondables son sus juicios e inescrutables sus caminos. El universo, como la expresión del pensamiento y el plan de Dios, sugiere su omnisciencia, partiendo de lo intricado de los cielos, pasando por los ciclos de la naturaleza, tales como las cuatro estaciones y el fluir de las mareas, hasta las estructuras del cuerpo humano, dadoras de vida. En todas partes se encuentran evidencias de la omnisciencia de Dios. Qué maravilloso es ver cómo cada estación del año, cuando le llega su tiempo, cambia. ¿No habrá una mano poderosa o todopoderosa en esto, que le da tiempo fijado al sol para que salga, pero también para que se oculte? Eso significa la omnisciencia, la sabiduría de Dios. Yo quiero hablar de algunas cosas en este estudio de la omnisciencia de Dios. La omnisciencia de Dios incluye todas las cosas. Su conocimiento es universal, incluyendo todas las cosas conocibles. Pues si nuestro corazón nos reprende, mayor que nuestro corazón es Dios, y Él sabe todas las cosas. Primera de Juan 3:20. En verdad, la omnisciencia de Dios debería avergonzarnos al cometer pecado, pero debería animarnos para confesarlo. Podemos contarle nuestros secretos a un amigo que no lo sabe. ¿Cuánto más deberíamos hacerlo a aquel que ya lo conoce? El conocimiento de Dios excede nuestras confesiones y anticipa lo que tenemos que decir. Por tal razón, el conocimiento de Dios es universal, es ilimitado en espacio, es ilimitado en tiempo, es ilimitado en cantidad. Esta es la característica de su conocimiento, que corresponde a su inmensidad, eternidad y plenitud. Dios lo sabe todo. Dios, número dos, Dios conoce desde la eternidad lo que será para la eternidad. Dice el Señor que hace conocer todo esto desde tiempos antiguos. Hechos 15:18. El conocimiento de Dios de lo real incluye su conocimiento eterno de las acciones de los agentes libres. La Biblia enseña que Dios no solo sabe con anticipación, sino que en muchos casos predijo las acciones de los hombres. Aun si se reconoce, aún así, se reconoce la libertad y responsabilidad de los agentes en el cumplimiento de las profecías. Y se revela en la Biblia que Dios no solo sabe por anticipado y predice las acciones de los agentes libres, sino
que también sabe lo que bajo diferentes circunstancias hubiesen hecho, pero que no hicieron nunca. Número 3. Dios conoce todo el plan de las edades y la parte de cada hombre en el mismo. En Efesios hay una porción bíblica hermosa que podemos ver. Efesios capítulo 1, verso 9 al 12 dice, dándonos a conocer el misterio de su voluntad según su beneplácito, el cual se había propuesto en sí mismo de reunir todas las cosas en Cristo, en la dispensación del cumplimiento de los tiempos, así las que están en los cielos como las que están en la tierra. En Él, asimismo, tuvimos herencia, habiendo sido predestinados conforme al propósito del que hace todas las cosas según el designio de su voluntad, a fin de que seamos para alabanza de su gloria, nosotros, los que primeramente esperábamos en Cristo. Número 4. Dios sabe todo lo que ocurre en todo lugar, tanto bueno como malo. ¿Escuchó eso? Dios sabe todo lo que ocurre en todo lugar, tanto bueno como malo. Por tal razón el proverbista dijo en Proverbios, capítulo 15, verso 3, los ojos de Jehová están en todo lugar, mirando a los malos y a los buenos. Número 5, Dios conoce a todos los hijos de los hombres, sus caminos y sus obras. Por tal razón, porque los caminos del hombre están ante los ojos de Jehová, y Él considera todos sus caminos. Proverbios, capítulo 5, verso 21. Como la omnisciencia de Dios es infinita, Dios conoce todo en la naturaleza. Tal es el caso de las estrellas. Dice la Biblia en el Salmo 147, versículo 4, Él cuenta el número de las estrellas, a todas ellas llama por sus nombres. Todas las estrellas, Dios las llama por su nombre. ¡Qué conocimiento infinito! Cuando un científico descubre una estrella, hace millones de años que ya Dios la conoce. En el campo de la experiencia humana, no hay ciudad, no hay villa, no hay casa sobre la cual no esté fijo el ojo de Dios. No hay una simple emoción ni impulso acerca de los cuales no tenga Dios conocimiento del hombre. Él conoce todo, Él conoce cuando tú estás triste, cuando está en gozo, cuando tiene dolor, cuando tiene placer, cuando tiene adversidad, cuando tiene prosperidad o tiene fracaso, cuando tiene victoria o tiene derrota. Dios conoce tu estado de ánimo. Dios te conoce a ti porque Dios todo lo sabe. Por tal razón el salmista decía, tú conoces todas mis obras, tú me conoces, tú has conocido mi sentarme y mi levantarme, has entendido desde lejos mis pensamientos, has escudriñado mi andar y mi reposo, y todos mis caminos te son conocidos, donde leímos al principio, en el Salmo 139, versículo 2 al 3, él no estaba equivocado. Jonás en una ocasión se equivocó y dijo, voy a correr de la presencia de Jehová Dios, y compró su pasaje, y en vez de ir a Nínive, se fue a Tarsis. Vaya sorpresa para Jonás. Dios también estaba en la barca y había preparado un pez. Hay hombres que están corriendo de la presencia de Dios. Hay mujeres que están corriendo de la presencia de Dios, de la omnisciencia del Dios de Israel, porque creen que Dios no sabe ya el camino que van a tomar. Dios sabe cuando tú quieres tomarte una pastilla para envenenarte. Dios conoce cuando tú estás fracasado, pero también Dios conoce cuando tú estás alegre. Dios conoce cuando quiere tomar tu pasaje hacia Tarsis, cuando Dios te envía a otro lugar. El lugar donde Dios quiere que tú vayas por su omnisciencia es a su presencia, a refugiarse. Dios también conoce las palabras del hombre. En el mismo salmo donde leímos, dice el salmista, pues aún no está la palabra en mi lengua, y he aquí, oh Jehová, tú la sabes toda. Esto está en el verso 4. También Él conoce tu pensamiento. Con tal razón el salmista dijo, tú me has examinado, oh Jehová, tú me has conocido. Tú has conocido mi sentarme y mi levantarme. Has entendido desde lejos mis pensamientos. En una ocasión, David le dijo a Salomón, en el primer libro de Crónicas, en el capítulo 28, verso 9, y tú, Salomón, hijo mío, reconoce al Dios tu Padre y sírvele con corazón perfecto y con ánimo voluntario, porque Jehová escudriña los corazones de todos y entiende todo intento de los pensamientos. Si tú le buscares,
lo hallarás, mas si lo dejares, él te desechará a ti para siempre. ¿Qué le quería decir David a Salomón? Que Dios conocía la intención del corazón. Dios le dijo a Moisés: bien, he visto la aflicción de mi pueblo que está en Egipto. Note esa palabra. Bien, he visto la aflicción de mi pueblo que está en Egipto. Y he oído su clamor, a causa de sus exactores, pues he conocido sus angustias. Eso está en Éxodo, capítulo 3, versículo 7. Dios estaba viendo la aflicción del pueblo de Israel allí en Egipto, cómo lo estaban maltratando, pero Dios estaba pendiente de la tristeza de ellos. Por tal razón, amados hermanos, el conocimiento de Dios alcanza desde la eternidad hasta la eternidad, abarcando todas las cosas en todos los lugares hasta el más mínimo detalle. Amados hermanos, Dios ve el motivo y origen de las acciones, no solo el asunto, sino el principio, tal como un jardinero sabe qué raíces están en la tierra mucho antes de que aparezcan y qué frutos producirán, mientras que un hombre que se para a la orilla de un río puede ver solamente la parte del mismo que pasa por allí. El piloto que va en un avión puede ver todo el curso del río. Asimismo, Dios, de un solo vistazo, ve el comienzo, surgimiento y finalización de las acciones. Cualquier cosa que pensemos, hablemos o hagamos es vista simultáneamente por Él como un acontecimiento completo en la vida de un individuo. Por lo tanto, debemos esperar el quedarnos asombrados en presencia de una sabiduría tan incomparable, encontrar problemas en conexión con ella, los cuales, por lo menos por el momento, deben permanecer sin solución. Nuevamente, no debemos confundir la presencia de Dios con su preordenamiento. En un sentido, las dos cosas son distintas. El hecho de que Dios preconozca una cosa hace a la misma cierta, pero no necesaria. La presciencia no es la causa de las cosas que ella sabe, sino que las sabe por el hecho de que van a suceder. No obstante, el preordenamiento de Dios está en armonía con su presciencia. Faraón fue responsable del endurecimiento de su corazón, aun cuando ese proceso de endurecimiento era conocido previamente y fue predicho por Dios. Por razón del conocimiento divino, las acciones de los hombres se consideran ciertas, pero no necesarias. Así que tú puedes contarle a Dios tus problemas. Ya Él lo sabe, pero cuéntaselo. Habla con Dios. Él le gusta que le hablemos. Qué infinitas son su misericordia, que permite que nosotros, seres finitos, vayamos delante de un Dios infinito para hablar con Él. Con tal razón, quiero terminar con estos versos del salmista David allá en el 139. Pues aún no está la palabra en mi lengua, y he aquí, oh Jehová, tú la sabes toda. Detrás y delante me rodeaste, y sobre mí pusiste tu mano. Tal conocimiento es demasiado maravilloso para mí. Alto es, no lo puedo comprender. En el verso 12 dice: aún las tinieblas no encubren de ti, y la noche resplandece como el día. Lo mismo te son las tinieblas que la luz. Porque tú formaste mis entrañas, tú me hiciste en el vientre de mi madre. Te alabaré, porque formidables, maravillosas son tus obras. Estoy maravillado, y mi alma lo sabe muy bien. Y ya en el verso 23 dice: examíname, oh Dios, y conoce mi corazón. Pruébame y conoce mis pensamientos, y ve si hay en mí camino de perversidad, y guíame en el camino eterno. Amados hermanos, la omnisciencia de Dios, Dios lo sabe, Dios te conoce. Nuestro Señor conoce tu sentar y tu levantar, conoce tu estado de ánimo. Por tal razón, Él quiere que tú vayas a un mejor lugar, y ese lugar ya Él lo ha preparado a través de nuestro Señor y Salvador Jesucristo, que abrió el velo en dos y se sentó a la diestra de nuestro Padre Celestial y está intercediendo por ti en este momento. Así que Cristo te ama, acéptale a Él para que seas salvo.